gracias a toda la gente bonita de Delicias y toda la región Centro Sur que nos acompañan en esta tardecita de martes, martes 7 de julio del 2026. ¿Qué les pareció mi nueva entrada? ¡Qué bárbaro! Nueva vestidura estrenando, ¿eh? Mismo concepto. Se los digo para que no se me asusten. Betty Mimbela tiene el honor de saludarlos en esta tardecita. Híjole, vamos a ver cómo nos anda tratando el calorcito el día de hoy. 36 grados centígrados nos marca el termómetro en este momento. Sensación térmica de 38 grados. Nos dice que estaremos poquito nubladitos. Cero posibilidades de lluvia el resto, lo que queda del día. Cero posibilidades, ¿eh? Para el día de mañana 22 grados centígrados como mínima. Máximas de 34 grados. Pero recuerden que nada está escrito. Solamente el de arriba decide qué pasará con nosotros día a día. Oigan, qué bonito, ¿qué les pareció la nueva entradita, eh? Ahí les va, línea telefónica 639-474-5945. O bien pueden enviarme su mensajito de texto o WhatsApp al 639-159-7600. Y sin más ni más, más chisme, más bla bla bla bla, vámonos a arrancar con esto. Y mire nada más, mire cómo arrancan el día de hoy las consagradas de fiesta.

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6:18. ¿Y qué les pareció la manera en la que arrancamos el día de hoy, las consagradas? Y como estas, vienen muchos más. Vienen más y más y más éxitos, ¿eh? Oigan, por ahí tenemos ya algo listísimo a cargo de los caminantes Supe Perder. Y por ahí lo va a seguir, pues, mi buena, la reina de los palenques. Ella sí era la reina de los palenques, claro que sí. Paquita, la del barrio, ¿eh? Como un perro. Y me estás oyendo. Ya te la sabes. Y también por acá déjenme mandar un saludito para toda la gente de Rosales que está comunicando. Muchísimas gracias. Y por ahí nos hicieron una solicitud de unas rolas. Ahorita se las ponemos de volada. Vámonos primero a escuchar esto a cargo de los caminantes, Supe Perder. Ahí les va, miren nada más qué chulada, ¿eh? No, hombre, no, yo nunca pierdo, ¿eh?

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0: aventar una coladita de la hija de Chayito Valdés, La Silla Vacía. Híjole, qué bárbaros, qué rolo, no. Oigan, por ahí, dedicada también para la gente que nos escucha en la Unión Americana, especialmente para mi querida Vicky Flores, allá hasta China. Híjole. Bueno, y a continuación ya tenemos acá algo listísimo de Grupo Liberación y algo de Alberto Benita. Pero ¿qué les parece si primero nos vamos a un corte y regresamos con más música?
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1: Bueno, qué bonito, qué bonito, qué felicidad. Ahí por ahí una llamada de mi compadre Tres Pinitos reportándose. Vamos a recibir una llamadita al aire, a ver qué les parece, ¿eh? Vamos a ver quién anda ahí. Fiesta, buenas tardes.
2: Hola, buenas tardes.
1: ¡Válgame!
2: ¡Ay, cómo andamos!
1: Ahora me andan haciendo milagros todos. Tres Pinitos se reportó que acaba de llegar de la Unión Americana. La China yo creo que andaba ya con la carrucha. O no sé.
2: Me traían como carrucha, que era diferente.
1: Sí, mija. Cuando dice, ¿a dónde vamos? No, pues si ya te traigo, mija.
2: Y aquí me traen.
1: Y fíjate, y en martes, qué bueno. Y aquel ahí anda y lo alcancé a oír que se rió.
2: Sí. Voy a marcarle a la amistad, dije, porque pues ya tengo mucho que no lo marco.
1: Me tenían muy abandonado los dos, ¿eh? Qué ingratos son.
2: Sí. No, y es que pues no andaba aquí, andaba de parranda.
1: Válgame. Ni te pregunto dónde para no dar para no calentar el cuadro por acá.
2: Ya sé. No, ¿cómo estás, hermosa?
1: Muy bien, gracias a Dios. ¿Y tú, mi china?
2: Pues muy bien, bendito Dios.
1: Bendito sea Dios.
2: Y pues poniéndome al día con
1: las dedicatorias. Dime, mi reina. Vamos, dedícale algo a aquel.
2: La relación clandestina y la cita.
1: Ni modo que no, ¿verdad?
2: Ni modo, para que vayas y digas.
1: No, para que vaya ni le cuente.
2: Ay, no, mejor que no le cuenten, porque está cañón.
1: No, sí está bien. Esto que entre nosotros tres y Osito.
2: Pues bueno, y ahorita sale. Ay, un saludo para la gente, ¿entendés?
1: No, pues digo, que esto que no hace entre nosotros tres y Osito.
2: Ya sé, ¿verdad?
1: Sí.
2: No, pues un gustazo hermoso saludarte y pues a todas los que nos están oyendo, que Dios.
1: Así era. No, gracias, como siempre, un placer, un gustazo escucharte, mi china chula.
2: Ay, no, igual hermosa, un gustazo saludarte y pues que pases un excelente día y pues con toda la actitud.
1: Gracias, Dios me los cuide y me los bendiga mucho, ¿eh?
2: Ay, igualmente, bendiciones, te queremos mucho.
1: No, yo también las quiero mucho a ustedes, canijos.
2: Dale, vale, bendiciones.
1: Bendiciones, bye.
2: Bye.
1: Hola, haciendo milagros, les digo también por allá mi herrero favorito, José Ramón.

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pues ahí quedamos. Recuerdo desbloqueado. ¿Quién no se acuerda de esta canción de Industria del Amor? Una vieja canción de amor, vaya. Híjole, qué buena selección el día de hoy. 7:13 y continuamos con más música. Recuerda que estás escuchando Las Consagradas de Fiesta. Algo, vámonos con algo más arrebatadito, ¿eh? Miren nomás esto que tenemos aquí listísimo. Así es, Invasores de Nuevo León, para ti, mi amor.

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8:24 y continuamos con más. Un saludito para mi querido José Ramón Chis Herrero, Herrero consentido de aquí, ¿eh? Así es, mi rey. Ahorita tú tranquilo y nos amanecemos, ya verás. Y acabamos de escuchar algo a cargo de las Águilas de la Sierra, para que no me olvides, ¿eh? Muy, muy en el estilo de ellas. Por acá nos dicen un doblete de Alberto Cortés. Ahorita vemos qué onda, compadre. Por ahí ya tenemos listísimo algo a cargo de los Cadetes de Linares, El Virolo, y algo de Tucanes de Tijuana, Tus Verdades. Pero sí, alcanzamos. Vamos a escuchar esto. Recuerda que estás escuchando Las Consagradas de Fiesta.

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Bueno, pues ándale pues, 7:42 y acabamos de escuchar algo a cargo de los Babies en tus manos. Y antes escuchamos algo a cargo de Pepe Aguilar. Qué bonita, ¿eh? Recuerda que estás escuchando Las Consagradas de Fiesta, 7:42. Y ahora vamos a cambiar por algo de Chalino Sánchez, Las Nieves de Enero. Ahí dedicada para la gente que nos está escuchando en la Colonia Obrera, especialmente para mi querida Mari. Y ahí lo va a seguir algo de JLB y compañía por la madrugada. Miren nada más.

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0: Ándale pues, con esto nos despedimos esta nochecita de consagradas, 8:05, y cerramos con algo dedicado para mi querido Jesús, gracias mi rey, ahí escuchamos Ojitos Mentirosos, antes de eso escuchamos Necesito Decirte de Conjunto Primavera, y pues simplemente muchísimas gracias, por ahí me quedan también peticiones pendientes, me las llevo de tarea, mañana arrancamos consagradas consintiendo los pendientes que se quedaron. Simplemente muchísimas gracias. Un saludito para los de la Liga Extraordinaria. Ahí para mi querido José Luis me mandó un saludito para dedicarle a mi compadre Cortés, al profe Marín, a mi querido Manos Frías, a mi querido Apache. Saluditos para ellos ahí. Ya sesionando, ¿qué les dije? Ya sesionando. Conforme se va metiendo el solecito, van recalando todos para a la sede de la Liga Extraordinaria. Bueno, pues muchísimas gracias. Dios me los bendiga y me los cuide. Nos escuchamos mañana en punto de las 11 de la mañana con Al Son de Fiesta. Betty Mimbela, fue un honor.
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visto que incluso los colores pueden llegar a tener algunos elementos que pueden ser disruptores endocrinos. Tratar de evitar telas sintéticas precisamente por el contacto con estos disruptores endocrinos o por contaminación. Y

0: Pues hay, por ejemplo, a quienes se les facilita las toallitas húmedas. La realidad es que dentro de todo lo que se ha estudiado, lo único que se pide es que si se utilizan, por ejemplo, toallitas húmedas, estas no sean con alcohol y no tengan ningún tipo de perfume. Entonces, lo que hacemos habitualmente y la práctica común es el uso de papel higiénico, con lo cual tendría que ser suficiente. Lo ideal es que nosotros tuviéramos un lavado con agua y posteriormente solamente secar a palmaditas con el papel higiénico, pero se considera que utilizar únicamente el papel higiénico y limpiarnos de adelante hacia atrás, pues tiene que ser suficiente para nuestra higiene.
1: ¿Y baño diario?
0: Baño diario, sí, por supuesto.
1: ¿Estés o no estés en tu periodo?
0: Así es.
1: Ok. Bueno, digo baño diario porque, bueno, una sabe de eso, ¿no? Entonces claro, ya una a los dos días y no te bañas ya estás como de...
0: Exacto, es como pero incómodo, también ¿no? Tratar de no exagerar en nuestro aseo diario porque... Pues hay pacientes que se lavan con ciertos jabones que son muy abrasivos para la piel. Mm. Entonces, este tipo de jabones está prohibido.
1: ¿Cómo abordar este tema con las niñas, con las hijas?
0: Primero, debemos de aprender nosotros, quitarnos todos los tabús, todos los mitos que tenemos en la cabeza, quitarnos las dudas. Y segundo, pues entender que también nuestros hijos ahora tienen acceso a otro tipo de elementos que a veces pues llegan a conocer más de ciertos temas que nosotros. Entonces, entre mejor estemos preparados, podemos pedir apoyo de un médico para poder orientar a nuestros hijos sobre estos temas.
1: Pues muchísimas gracias por estar aquí y por darnos estos tips. Soy Claudia Mejía. Bye.

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2: ¿Es en serio? Que hoy es Día Mundial de la Alergia. Ahora celebramos, no celebramos, no. Hacemos conciencia de las alergias. ¿Quién puso ese día? Sabrá Dios. Yo creo que algún especialista que dijo que vamos a poner que sea el 8 de julio el Día Mundial de la Alergia.
3: ¿Algún alergólogo?
2: Alergólogo que puso. Como recordé, una persona que le

0: Pregunté, ¿usted es alérgica a algo? Cuando yo estaba ejerciendo mi carrera de médico, dijo, sí, a mi marido. Ya para que te digan algo así tan fuerte, por favor, sí, quédate conmigo. Y qué bueno, si existe un Día Mundial de la Alergia, pues ojalá y analices que tu alergia puede ser tratada. Ojalá y analices que a veces te expones de más a un producto que tú sabes bien que no debes. Pero recordé una historia, bueno, que no es un caso real, que el doctor Joe Dispenza, autor de más de 8 bestsellers, publica en uno de sus libros. Esto es impactante, ¿eh? A un grupo de 30 personas alérgicas a la hiedra, fíjate lo que hizo, ¿eh? A los 30 les dijo, esto que te voy a poner aquí es hiedra, pero es una dosis muy bajita. Te la vamos a poner aquí en el dorso de la mano. Se los pusieron y efectivamente los 30 desarrollaron picozón, enrojecimiento de la parte de donde le pusieron el producto, la hiedra. Al día siguiente les dijeron, ahora vamos a probar con otro producto del cual no eres alérgico. Te lo vamos a poner ahí mismo. ¿Y qué es? Pues es otra planta. Le dan la pasada nuevamente y de los 30 solamente 4 desarrollaron alergia. Los otros 26 no. Resulta que era hiedra, pero les dijeron que no era. ¿Moraleja? Oye, es que muchas veces la mente es canija y hay gente que dice que soy alérgico a la nuez. Me pongo muy mal con la nuez. Y yo sé del caso de una persona que sí es alérgico a la nuez y el pastel traía nuez y ni cuenta se dio. Ahí también hay gente que se pone pero malísimo. O sea, no todo lo que brilla es oro y no todos los que dicen que son alérgicos lo son. Tampoco con esto te estés exponiendo si no tienes un especialista a tu lado. No lo hagas, tenga mucho cuidado. Me dijo César y... Oye, ¿qué se hizo? No, pues ya no está en este plano. Ni lo mande Dios, a mí no me anden culpando. Quédate con nosotros. ¿Quieres ponerte en contacto? Más 52-81-28-610-170. WhatsApp del programa. Le mando un saludo a la gente que te manda WhatsApp como este, como los que estoy recibiendo ahorita. Nada, vale que me hayan regalado este relojito, que ya me lo voy a quitar, por cierto, me encanta. Pero a la gente que manda un hola, primer mensaje, ya vibró.
1: Así.
0: Dos.
1: Así.
0: Tú haces el... ¿Cómo estás? Oye, quería preguntarte, el día de mañana voy a tener una reunión en la casa. ¿Podrías venir? Oye, ¿podrías poner todo eso en un solo mensaje? Gracias. Iniciamos.
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4: Con los aguacates de Michoacán, los tajuaritos, colega. Llevo una

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2: Si algo he aprendido a lo largo de mi vida es que efectivamente las técnicas de agradecimiento pueden ayudar enormemente a ver la vida diferente. La mente está capacitada para fortalecer donde tú te enfoques. Si te enfocas en lo bueno de la gente, la mente tiende a estar buscando lo bueno. No voy a hablar de nada de esotérico, ¿eh? Pero si te enfocas en estar viendo solamente errores, áreas de oportunidad, tu trabajo en esta vida es estar viendo quién hace las cosas mal, te aseguro que la mente se va a enfocar siempre en lo malo. Podrá estar hermoso el espectáculo, pero tú estás viendo que aquella luz que está ahí no alumbra muy bien a los actores que están en la parte posterior. ¿Por qué? Porque tu mente está entrenada a buscar eso. Se hacen conexiones neuronales especializadas dependiendo de lo que tú más fortalezcas. Si tú estás acostumbrada a escuchar elogios, aceptarlos y agradecerlos, mira, te aseguro que algo pasa con nosotros. Yo le llamo frecuencia vibratoria y quiero expresarte esto con todo mi cariño, porque me duele ver a tanta persona, hombre y mujer, que tiene frecuencias vibratorias tan bajas que si se pudieran ver sus auras, o si se pudieran medir al verlos, por la actitud que tiene, por la queja constante, por el enojo constante, porque siempre o constantemente, para no usar tú siempre, tú nunca, constantemente están juzgando la vida y obra de los demás, pues puedo asegurar que si existe la famosísima ley de atracción, ¿qué esperas que atraiga a su vida? Puro mugrero. Y es la típica mujer que dice, yo no sé por qué me va tan mal en el amor. Si no te gusta la cosecha, el secreto está en la siembra. Creo firmemente que una forma muy práctica para empezar tu día es agradeciendo. No nada más lo digo yo como persona que tengo años leyendo la conducta humana, que tengo años estudiando el comportamiento humano, que soy, gracias a Dios, autor de 11 libros, y llego a una conclusión inmensa de que iniciar tu día con agradecimiento puede cambiar completamente el resto de tu día. Hay tres tipos de agradecimientos. Uno, los que agradecemos por todo lo bueno que vivimos. Gracias porque lo que consideramos simple, que no tiene nada de simple, simplemente al haber amanecido el día de hoy, todo lo que tuvo que haber funcionado en mi organismo para yo estar vivo. Gracias porque estoy vivo, gracias porque dormí bien, o porque el día de hoy saludé a tal persona, gracias por se arregló tal problema. Los que agradecemos por todo lo bueno, por mis hijos, por tus hermanos, por todo. Segundo tipo de agradecimiento, los que agradecemos por lo no tan bueno. Ese agradecimiento es muy complicado. ¿Cómo voy a agradecer yo por esto? Si no funcionó, si me robó. ¿Cómo voy a agradecer yo que me hayan quitado esto? ¿Cómo voy a agradecer que se haya muerto tal persona? Esto requiere trabajo. Cuando me preguntan qué es más fácil, pensar en positivo o pensar en negativo, es más fácil pensar en negativo. ¿Por qué? Porque ahorita en un ratito te saco 5 razones por las cuales debería estar triste hoy. Ahorita la saco. Pero pensar en positivo requiere esfuerzo. Bueno, cuando sucede algo negativo, existe el reencuadre. Yo así le digo, reencuadre. A ver, pasó esto, sí, pero pudo haber pasado algo peor. Sí me robaron, pero por eso estoy vivo. Como cuando me asaltaron en la Ciudad de México, saliendo de un programa unitario de Unicable, me asaltaron la camioneta en la que me llevaba al aeropuerto y fue espantoso, es horrible, no se lo deseo a nadie. Quienes ya lo vivimos, es espantoso que te ponga un arma en la frente. Es horrible. Y que huela a tiner, el pelado que te pone el arma, que viene drogadísimo, que sé que no está en sus 5 sentidos y que para él es muy fácil jalar el gatillo. ¿Dónde está tu celular? Y que no encuentre mi celular. ¿Y dónde está? ¿Y dónde está? Pues no está, pero ten mi mochila. Dije, a lo mejor ahí está. Y corre con la mochila. Y mi celular estaba abajo de la pierna. ¿Por qué estaba ahí? No sé. Pero ahí lo tenía. Es horrible eso. Es espantoso. Y el tercer tipo de agradecimiento. Pues estoy vivo, ¿eh? Tercer tipo de agradecimiento, los que agradecemos por todo lo bueno que viene. No te vayas. Agustín Nieto, terapeuta. con más de 18 años de experiencia como consultor, como psicólogo, especialista en terapia breve sistémica, platica contigo después de esta pausa. Ahorita volvemos.
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2: Uno de los hábitos, de los 10 hábitos que yo comparto en mi nuevo libro Más Hábitos, Menos Dramas, es el de conectar con la gente, fluir. Así puse, conectar con la gente, fluir. Lo puse en el mismo título, que es el hábito número de los 10, es el hábito número 8. ¿Por qué lo agregué? Porque hay personas que conectan muy fácilmente con los demás, se les facilita. Y no es porque estén fingiendo, simplemente saben escuchar, saben lo que la gente quiere oír y por ahí se van. Son personas que no quieren cambiar a los demás porque no me importa cambiarte. Esas personas conectan con los demás. Son personas que, aparte de tener el arte de escuchar, de no querer cambiar a la gente, que tienen un diálogo agradable, que no hablan mucho de yo hice, yo fui, yo logré, yo tal. Tú hiciste, y si me preguntan, agrego, y que no dan consejos cuando nadie se los pide. Fíjate cómo conectan. Son tips que pongo en mi libro nuevo, porque yo siento que este es un hábito muy importante para que te vaya bien en la vida, el conectar con la gente. Pero hay gente que en lugar de conectar, desconecta a la gente. Y peor, me voy a la relación de pareja. Hay parejas que desde que empecé a andar contigo, bueno, me acordé de un chiste, por cierto, muy pesado, el hombre que se estaba muriendo y estaba la esposa a un lado y dice, tú estuviste conmigo cuando nos quedamos sin dinero. Sí, sí, mi amor, sí estuve con. Tú estuviste conmigo cuando se nos quemó la casa. Sí, sí estuve. Tú estuviste conmigo cuando me enfermé. ¿Recuerdas aquella que me intoxiqué con aquella cena que hiciste? Sí, sí, yo estuve contigo. Tú estuviste conmigo cuando chocamos, cuando ibas manejando. Que sí, yo estuve contigo, mi amor. Sí, tú eres mi mala suerte. Así, imagínate nada más que te digan eso en el lecho de muerte, que cosa tan espantosa. Hay gente que resta, hay parejas que restan. Agustín Nieto, psicoterapeuta, ya llegó al programa y viene a hablar sobre esto, pero antes tengo en la línea a quién, a Viridiana. Viridiana, te saludo con todo mi cariño. ¿Cómo estás, Viri?
3: Bien, gracias a Dios, doctor Lozano.
2: ¿Tú estás separada?
3: Yo estoy separada.
2: Jovencita de 39 años.
3: Así es, recién cumplidos.
2: ¿Y recién separada o ya?
3: Tengo 3 meses separado.
2: Ay, caray, en pleno duelo. ¿Es duelo?
3: Sí,
2: así es. ¿O es liberación, la verdad?
3: Sí.
2: ¿Qué fue?
3: Pues, es duelo.
2: O sea, sí duele. Es que apenas los que hayan vivido esto saben el dolor tan grande que es eso, Viri.
3: Es muy feo, doctor. No he podido superarlo y más porque pues, tenía una relación de 15 años.
2: Ay, me duele en el alma, Viri, querida.
3: Sí.
2: Por supuesto que duele. Por supuesto. A ver, Viri, ¿son cosas que se pudieron haber evitado o tú sabes que ya venía inminente eso?
3: Yo creo que se pudieron haber evitado porque tras esta separación hubo una tercera en discordia. Entonces, pues, yo creo que hablando se entiende la gente.
2: A ver, la tercera en discordia, y tú aún así estabas dispuesta, no dije a perdonar, sino a ver cómo salimos de esto. ¿Llegaste a decir eso?
3: Sí, pero yo creo que con el tiempo, porque sí se disculpó y sí quería como que regresar, pero yo le puse un alto, le dije, no, pues espérame, no es tan fácil, nomás un disculpa si vamos otra vez de nuevo, pues no.
2: ¿Y él no estuvo dispuesto al espérame?
3: No, él dijo que no.
2: Ah, él quería que todo siguiera igual.
3: Así es.
2: ¿Pero se requiere tiempo, Viri? ¿Tú lo sabes?
3: Claro, pues tengo 3 meses y todavía no puedo superarlo.
2: A ver, aprovechando que está aquí Agustín Nieto, terapeuta, él se especializa en eso, ¿eh? Ese es su fuerte, aquí está. ¿Qué le dices?
4: Hola, Viri, un saludo. Es una cuestión de tiempo. Pueden ser 3 meses, 6 meses, un año, año y medio, pero hay que avanzar. Si realmente tomaste esta decisión y estás convencida que es lo mejor para ti, hay que avanzar.
2: Creo que yo no la digo convencida. Yo no te digo convencida, Viri.
3: No, no estoy con... Es que lo que pasa es que me vienen recuerdos bonitos. Digo, ay, pues que como tengo tres hijos, digo, bueno, por los niños. Y luego me hace sentir como si la víctima fuera él y yo la mala. Entonces yo digo, bueno, y ya después se me vienen los recuerdos malos y digo, no, yo no voy a regresar.
2: De una pregunta que te voy a hacer yo, que no sé si Agustín también te la haría. ¿El hombre está con la persona?
3: No vive con ella, pero por malas lenguas sí me han dicho que lo han visto con ella.
2: ¿Qué le dices, Agustín?
4: Creo que esa intención de parte de él de que todo siga como si nada es porque planeaba seguir con la otra persona también. Así y hacer es. Como que nada pasaba, Viri. Entonces, convéncete, creo que estás tomando la mejor decisión para ti y para tus hijos.
3: Sí.
2: Ay, Viri, sí, querida, te abrazo tan fuerte a la distancia, Viri, porque
3: muchas gracias,
2: nadie doctor. Sabe el dolor tan grande que de una no. separación.
3: Nadie, quien... yo creo que nadie me comprende, o sea, mi familia me dicen, supéralo, pero ¿cómo? O sea, ¿cómo puedo superarlo ahora sí? Más porque ya teníamos planes en puerta, entonces sí se me está haciendo muy difícil.
2: ¿Quieres tú volver con él?
3: No. No, yo creo que no, doctor, porque si me la hizo una vez, yo creo que me la va a volver a hacer. O incluso puede que esté conmigo, pero también con ella, porque tiene una relación con ella más o menos de 5 años.
2: Mi reina. A ver, mamita. A ver, Agustín, dilo tú. Yo no lo voy a decir. Ya.
4: Ahí no es, mi Viri, ahí no es.
2: No eres de ahí, Viri. No eres de ahí. No. ¿Ya? ¿Quedó claro?
3: Quedó claro.
2: No eres de ahí, Viri.
3: De acuerdo.
2: A ver, no cuelgues, por favor. Porque
3: sí,
2: te voy a recomendar algo. No me cuelgues, por favor. Una pausa. ¿Cuánta gente estará viviendo esto? Ahorita volvemos.
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1: ¿Tu pareja te suma o te consume? Ya no dijimos ni te resta. ¿Te suma o te consume? Oye, qué fuerte tema, Agustín. ¿Cuántas personas irán a tu terapia que están viviendo que la pareja las consume?
2: Un porcentaje bastante elevado, doctor.
1: ¿Y cada día más?
2: Cada día más. Casi todos los que van a terapia de pareja, alguien está siendo consumido y no se da cuenta.
1: Primero vamos con las parejas que suman. ¿Cómo un terapeuta con tanta experiencia, con más de 20 años de experiencia como tú, viendo parejas, viendo historias de amor y desamor, puede asegurar que esta pareja le está sumando a la otra?
2: Hay parejas que sí se suman y te das cuenta porque son plenos, están libres, son tranquilos.
1: ¿O están libres? ¿A qué te refieres?
2: Están libres, o sea, pueden ser ellos mismos. No están siendo gobernados ni limitados por la pareja. No están siendo controlados por la pareja. Pueden ser quien son realmente sin ataduras. Pueden expresarse como quieren, se ven plenos. No están pensando, esto sí le va a parecer a mi pareja, esto no le va a parecer, o tengo que cuidar cómo visto, cómo hablo, cómo pienso, lo que hago, mis amigos. Cuando hay esa libertad de poder ser tú, se ve que es una pareja que te está sumando.
1: Una pareja que confía en ti.
2: Que confía en ti, que...
1: Y si no confía, te lo dice.
2: Exacto, que hay un diálogo. Que si tiene dudas, te las dice con claridad. Tengo dudas sobre esto, me sentí incómodo con esto, me sentí raro con esto.
1: Pero yo comparte. me sentí, yo percibo. No, tú hiciste, tú dijiste. Ahí ya nos vamos a te consume.
2: Ahí ya
1: te ¿Cómo está. Detectar a alguien que te está consumiendo y no te estás dando cuenta?
2: Se vuelve normal, doctor, y no está bien que demos por hecho que mi pareja me va a decir qué hacer. ¿Qué puedo hacer? Que mi pareja me puede criticar y me puede gobernar y orientar a lo que quiere que sea. Eso no está bien. No está bien para nada porque ya no quiere que seamos nosotros. Quiere que seamos algo para ellos, ¿no? Para la otra parte. No está bien. Desde ahí empezamos. Llegan a consulta y nos dicen, es que yo creo que él debería. Yo creo que ella podría hacer. O yo esperaría que ella hiciera o que él hiciera. No es así. No es desde mi silla. Yo te puedo compartir como pareja lo que yo siento, cómo me sentí en algún momento con alguna acción, pero no decirte lo que creo que tú debes hacer o cómo debes de pensar. No, no es así.
1: Tú eres tú, yo soy yo y juntos estamos en un camino llamado vida.
2: Así es.
1: Pero ya que te estén imponiendo cómo debes de ser.
2: Sí, no es nada sano emocionalmente, doctor, ni siquiera.
1: Oye, nadie quiere llegar, Agustín, a su casa a un campo minado, ¿estás de acuerdo? Imagínate llegar con miedo, a ver ahora con qué me sale, el hombre o la mujer, porque esto es...
2: ¿Ves?
1: No, la fiera, porque si es que la fiera, no. Tú, ¿con qué le sales tú? ¿Con qué le sales tú como hombre? ¿Tú le sales tú como mujer?
2: Es una cuestión bien importante y lo mencionas perfecto, doctor. Este es un ejercicio bastante bueno para que lo hagan las parejas. Si yo voy llegando a mi casa y voy con tensión o con miedo porque no la quiero ver, porque no lo quiero ver, porque es incómodo, si sé que no está porque no está el coche o porque la puerta tiene la llave o lo que sea y me siento en paz porque no está, si me siento tranquilo porque no está, desde ahí tu relación te está consumiendo y no te has dado cuenta.
1: Ay, qué rico que no está. Y hasta dices, imagínate.
2: Que sientas paz y tranquilidad porque no está tu pareja, porque no la tienes que ver.
1: Cuando debería ser lo contrario.
2: Yo lo he dicho, lo he escuchado más bien en consulta y me dicen, ay, me la pasé también el fin de semana porque se fue. Entonces no estás en una relación saludable, te está consumiendo, te está destruyendo. Entonces hay muchos más indicadores, ¿no? Es esta parte de... Es que me respeta, o es que tenemos hijos. Pues sí, pero es parte de una historia también. No, me respeta, todo el mundo te tiene que respetar.
1: Es obligación.
2: Como le dijiste hace ratito a Viri, no le pongas más velitas al santo, no le des valores agregados. Todo el mundo me debe respetar.
1: Ahora, ¿por qué yo? ¿Por qué a mí? Pues no sé, es lo que te tocó vivir, ya, punto.
2: Ah, ese es otro, doctor, que a veces nos queremos casar con estos dichos como de abuelita, ¿no? Es la cruz que me tocó cargar y ni modo. Pues no. No está bien tampoco. no andamos para andar cargando cruces toda la vida.
1: Ya Jesucristo la cargó por nosotros.
2: Ya Jesucristo la cargó por nosotros.
1: Gracias, Señor, por lo que hiciste, pero no, no voy a andar cargando con cruces.
2: No, me toca ser feliz, doctor. Como dice tu libro, más hábitos, menos dramas.
1: Nos vamos a arrepentir mucho de haberte quedado callado, te vas a arrepentir de no haber puesto límites, de no haber dicho hasta aquí.
2: De todo lo que no estás viviendo, doctor. Todo lo que no estás viviendo por estar atado a una relación que te está consumiendo. Es como estar quemándote en la hoguera y sentirte contento, ¿no?
1: Te estás consumiendo. Claro que el doctor Agustín no está promoviendo el divorcio ni la separación. Está promoviendo el amor propio.
2: El amor propio y el placer de vivir, doctor, como tu programa. Es lindísimo vivir. No tengo que estar en un drama constante y en una angustia y destruyéndome todos los días en algo que no me suma.
1: ¿Estás de acuerdo que mucha gente por miedo se queda ahí?
2: Por miedo y por costumbre, por dependencia, doctor. Estoy de acuerdo completamente. Hay mucha gente que dice, ay no, a mi edad voy a volver a empezar. No es volver a empezar, es estar por primera vez viviendo bien. Porque probablemente generaste dependencia hace quién sabe cuántos años y crees que estabas amando.
1: Y tú creías que era amor.
2: Exacto.
1: Y que el amor es sacrificio y nos inculcaron que quien bien te ama te hará llorar. ¡Por favor!
2: Que el amor duele.
1: ¡Qué jorobados! Él es el doctor, Agustín Nieto, ¿lo encuentras cómo en redes?
2: Psicólogo Agustín Nieto.
1: Psicólogo Agustín Nieto, ahí lo encuentras en todas las plataformas sociales, TikTok, Instagram. También asesoría psicológica en Facebook.
2: Así es.
1: Asesoría psicológica en Facebook o psicólogo Agustín Nieto en TikTok y en Instagram. Escríbele. Escríbele si te identificaste con lo que él dijo. Él te va a contestar, directamente. Una pausa. Ahorita volvemos.
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4: Aquí escuchando su programa. Aquí por Jalapa, o sea, es en Topan, Veracruz.
5: Desde Ciudad del Carmen, Campeche, la perla del Golfo. Les mando un fuerte abrazo a usted y al señor Joel. Siempre los escucho en la mañana. Bendiciones, que estén muy bien.
6: César Lozano, por el placer de vivir. Por supuesto, escuchándolo desde Guadalajara por Radio Mujer 92.7. Saludos.
7: Saludos, Jalapa, Veracruz. Abrazos para tanta gente linda que me escucha allá en Jalapa. En Ciudad del Carmen, Campeche, también estamos en sintonía en la Perla del Golfo. Y saludos Guadalajara en Radio Mujer. En Jalapa estamos en La Magia, 93.7 Magia. Estamos todos los días transmitiendo en Jalapa, Veracruz. Gracias a todo el personal, locutores, al director de Magia. Le mando un abrazo enorme a mi gente linda de Jalapa. Vamos con Joel Garza por el placer de estar conectado a las mejores aplicaciones gratuitas en tu celular.
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8: Muchas gracias, doctor. Qué gusto saludar a los amigos que están en sintonía de Por el Placer de Vivir. Soy Joel Garza y como cada semana con ustedes compartiéndoles información de tecnología y por supuesto de redes sociales. Oiga, las señales que podrían indicar que tu teléfono celular fue hackeado. Sí, aunque muchas veces pensamos que solamente le pasa a famosos o quizá a empresas grandes, pero la realidad es que cualquier persona puede convertirse en víctima de robo de información. Y ojo con esto, muchos ataques comienzan simplemente al abrir un link que es extraño o descargar alguna aplicación no oficial o bien conectarte a redes sociales o a redes Wi-Fi que son públicas sin protección. Ahora, ¿cómo saber si alguien puede estar entrando a tu teléfono? Hay varias señales que debes tomar en cuenta y aquí te las voy a estar compartiendo. Por ejemplo, si tu batería comienza a descargarse muchísimo más rápido de lo normal, esa es una señal de alarma. Si tu celular se calienta aunque no lo estés usando, también es una señal de alarma. También si aparecen aplicaciones que tú nunca descargaste, ojo con esto. Por otra parte, incluso si tú notas llamadas, notas mensajes o cambios en tu configuración que son extraños, eso también puede ser una señal de que tu teléfono podría estar hackeado. Y también hay personas que detectan movimientos raros en sus redes sociales, sesiones abiertas en otros dispositivos o anuncios demasiado sospechosos apareciendo constantemente. Y aquí viene algo muy importante. Actualmente millones de personas almacenamos prácticamente toda nuestra vida en nuestro teléfono celular. Soy sincero, hay fotografías, hay bancos, contraseñas, correos, conversaciones, trabajo, bueno, y hasta documentos personales, pero ojo aquí, hoy la seguridad digital ya no es opcional. Es necesaria. Mi recomendación, activa la verificación en dos pasos. Búscala en tu teléfono celular. Evita descargar aplicaciones fuera de las tiendas en línea, tiendas oficiales. Actualiza constantemente tu teléfono y nunca, por favor, nunca abras enlaces sospechosos aunque parezcan enviados por algún conocido. Y por muchas veces, los hackers, bueno, lo que yo trato de compartirles en esto es que utilizan cuentas robadas para engañar a más personas. Y algo bien importante, si tu celular empieza a comportarse raro, no lo ignores. A veces creemos que es una falla normal, pero cuando realmente alguien podría estar teniendo acceso a tu información. La tecnología puede facilitarnos muchísimo la vida, pero también debemos de aprender a cómo protegernos. Así que te comparto más información en mis redes sociales. Me buscas como @joelgarza_ en Instagram y en Facebook me buscas como Joel Garza Oficial. Sigue disfrutando tu día. es único y sigue aquí en Por el Placer de Vivir.
7: Gracias, Joel, y gracias a ti porque nos permites acompañarte todos los días en este horario donde compartimos temas que te ayuden a abrir los ojos y sobre todo, como bien dijo Agustín Nieto, a disfrutar el verdadero placer de vivir. Vida, creo que nada más tenemos una. Aunque hay gente que dice que hay otra etapa y que la reencarnación, pero yo en lo particular digo, se me hace que nada más es esta. Así es que, por favor, analiza si la vida que estás viviendo, las decisiones que estás tomando, te están acercando a tener paz. No dije alegría, no dije felicidad. Paz. Paz en tu corazón. Analízalo. Eso vino Agustín el día de hoy. Ánimo. Hasta la próxima.
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3: ¿Qué tal, amigos? Muy buenos días. ¿Cómo están? ¿Cómo andan? ¿Cómo amanecieron? ¿Cómo me les va? Esperando en Dios y que todos, todas se encuentren muy bien. Nosotros muy contentos, muy agradecidos con el favor de su compañía y el favor de su preferencia. 7:02 de este miércoles 8 de julio del 2026. Estamos en la primera edición de Plataforma Informativa a través de Fiesta 94.5 FM. Allá en controles, Carlitos Cadena, muchas gracias. Gracias por apoyarnos atendiendo líneas telefónicas que lo sabe usted perfectísimamente bien. Están a su disposición. Su amiga y servidora Evangelina Fuentes Sáenz les dice bienvenidos y bienvenidas, ya sabe. Estamos aquí para lo que guste y mande. Le voy a dar cuenta de los avances en la información que tenemos lista ya para todos ustedes. Bueno, pues a nivel nacional e internacional, cae exdirector de Pemex por violencia familiar, fue detenido en la Ciudad de México. Crisis en Chimalhuacán, vecinos amagan con linchar debido a la inseguridad. Oculta en un buque, aseguran más de una tonelada de coca en Michoacán. En información del estado de Chihuahua, 5 ejecutados ayer en la entidad, de acuerdo al reporte. La gobernadora María Eugenia Campos Galván atiende el problema de desplazamiento en Guadalupe y Calvo. También el presidente municipal de Chihuahua hizo la presentación del proyecto de la Poniente 5 ante industriales, ante integrantes de la Cámara Nacional de la Industria de la Transformación. A nivel local y regional estaremos dando cuenta. La presidencia municipal de Meoqui ya emitió un comunicado sobre este video, lo llamemos así, escandaloso, donde se acusa de fuerza bruta por parte de los policías municipales. Así se refiere en hechos sucedidos en días pasados. Ya se está llevando a cabo la investigación, lo dijo el gobierno municipal, lo dice el gobierno municipal de Meoqui en este comunicado oficial que nos dio a conocer ayer por la tarde. También un electrocutado ayer en Santa Gertrudis, una persona que representaba a una empresa contratista, vino a hacer trabajos en este lugar, en la hacienda Santa Gertrudis, y el andamio donde se encontraba, pues ahí como que se quiso caer, chocó con cables y lamentablemente falleció. Hay dos personas lesionadas, también se informó por la Fiscalía General del Estado. Le recordaremos ayer ya a medio

0: 500 vales para cada programa. Así que hay que estar pendiente de cuándo le toca a su colonia, a su barrio, a su sector, para que acuda ahí al centro comunitario o donde sea la cita para que aproveche este beneficio. Le volvieron a prender al hoyo de Altavista este relleno. Pues se vio, según lo que dijeron los vecinos, a gente que va y quema cosas para extraer algo que pueda vender en Fierro Viejo. Las llantas, por ejemplo, las están quemando también, con los riesgos que esto representa. Sacan o no pueden y dejan la lumbre viva, y es cuando se vienen estas complicaciones, que además pues representa contaminación para nuestros amigos de Altavista. Esta y más información la tenemos lista para todos ustedes. Quédese por favor con nosotros y esté debidamente informado.
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0: 22 grados la temperatura en este momento, la máxima de 35, por la noche mínima de 22. La lluvia, hay un 1% de probabilidad, viento de apenas 5 kilómetros por hora. Un 1% ahorita en la mañana, porque de manera general para el día es de 2%. El jueves, mañana, un 1% probabilidad de lluvia, 37 la máxima. El viernes, 10, 4% probabilidad de lluvia, 38 la máxima, calor. El sábado, 11, también hará calor con 38 como máxima, pero hay un 17% en las condiciones de lluvia. El domingo, 12, 38% de probabilidades de lluvia. Bajaron, andábamos en los 50 ayer a mediodía. Ya estamos en 38, tormentas por la tarde, eso sí se sostiene. 35 la máxima. El lunes 13, 24% probabilidades de lluvia. 32 la máxima, mire qué maravilla. El martes 14, tormentas aisladas, 34%, con 31 grados como máxima. Mire qué maravilla, ojalá que se pueda cumplir este, Dios permita este pronóstico. El termómetro nos marca en este momento

0: 22 grados.
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0: El exdirector de Petróleos Mexicanos, Víctor Rodríguez Padilla, fue detenido en la alcaldía Benito Juárez por policías de investigación de la Ciudad de México y de Morelos. La captura del exfuncionario federal se registró en seguimiento a un expediente penal abierto en su contra por el delito de violencia familiar. Hago un paréntesis, usted debió haber visto los videos o ya el comentario sobre la violencia que ejercía sobre su esposa y que ella misma subió estos videos y bueno, se puso la demanda. Continúo con la nota, dice que fue detenido por el delito de violencia familiar cometido en agravio a su esposa, María Felicia Jiménez, según informaron las fiscalías de ambas entidades en un comunicado. El caso salió a la luz el pasado 26 de junio, cuando la víctima difundió en plataformas digitales un video grabado por las cámaras de seguridad del hogar de la pareja, ubicado en Emiliano Zapata, en Morelos. En la grabación, fechada el 15 de marzo de este año, se observa a Rodríguez Padilla agredir físicamente a su cónyuge. Le propina golpes, empujones, jalones e intentos de ahorcamiento. Incluso la golpea frente a su hijo de 5 años, quien huye al ver la escena de violencia. En esa fecha, Rodríguez aún era titular de Pemex. Oiga, ya están hartos, los de Chimalhuacán. La molestia vecinal volvió a estallar en Chimalhuacán, en el Estado de México. Habitantes del barrio Talabarteros denunciaron que la inseguridad ya rebasó a la administración encabezada por Xochitl Flores Jiménez, luego que un presunto ladrón quedó atrapado durante varias horas en lo alto de un poste tras intentar escapar por las azoteas de varias viviendas. El hecho ocurrió alrededor de las 5 de la mañana sobre la calle Ayotecli, en la colonia Barrio Talabarteros, donde los vecinos escucharon ruidos, alarmas y gritos. Al salir de sus casas encontraron a un hombre sujeto entre los cables, visiblemente agotado, mientras intentaba evitar ser retenido por los colonos. De acuerdo con los testimonios recabados en la zona, el sujeto habría ingresado a una vivienda y al verse descubierto brincó hacia el poste para escapar. Sin embargo, quedó atrapado en la parte alta de la estructura, donde permaneció cerca de 4 horas y media, hasta que arribaron policías municipales y elementos de bombero que lo auxiliaron, porque la gente de Chimalhuacán lo quería linchar. Una tonelada de coca asegurada en un buque allá en Michoacán. Autoridades federales aseguraron más de una tonelada de cocaína durante un operativo realizado en el puerto de Lázaro Cárdenas, Michoacán. La acción fue encabezada por la Secretaría de Marina en coordinación con la Fiscalía General de la República, la Secretaría de Seguridad y Protección Ciudadana y la Agencia Nacional de Aduanas de México. De acuerdo con las autoridades, la droga fue localizada dentro de un buque mercante, luego de realizar una inspección a varios contenedores con apoyo de binomios caninos especializados. En total fueron asegurados 20 paquetes que contenían alrededor de 1.187 kilogramos de cocaína, con un valor estimado en 260 millones de pesos. La droga quedó a disposición del Ministerio Público Federal, que continuará con las investigaciones para determinar su origen y destino. La Secretaría de Marina informó que con este aseguramiento se evitó que más de 2 millones de dosis de cocaína llegaran al mercado. Además, el Gabinete de Seguridad dio a conocer que durante operativos realizados en distintas entidades del país, también fueron detenidas 13 personas y se aseguraron armas de fuego, explosivos, vehículos con blindaje artesanal, hidrocarburo, drogas y equipo táctico. Asaltaron casa de empeño en Tlaxcala, se llevaron joyas. En pleno centro de Tlaxcala, 3 sujetos robaron joyas de una casa de empeño a pesar de estar ubicada en la calle principal. Tras cometer el robo, los presuntos ladrones escaparon tranquilamente en una motocicleta. Fue la tarde de ayer cuando tres sujetos ingresaron a la casa de empeño y con martillos rompieron los vidrios de las vitrinas. Se apoderaron de las joyas que estaban en exhibición. Los trabajadores de esta casa de empeño fueron amenazados con una pistola por los delincuentes, quienes vaciaron los exhibidores y se llevaron las joyas en bolsas negras de plástico. Dice, muy bien, aquí checamos, no doy la dirección. Se trata de un taller. Así nos dice, nos mandan fotos aquí. Esto lo vamos a compartir con la gente de Desarrollo Urbano, Ordenamiento Territorial y Medio Ambiente. A nuestro buen amigo el licenciado Carlos Romero le mandaremos esta información. Dice, good morning, bonito y bendecido día. Saludos para Rosalba Contreras, Ana Rosa Carrillo y Javier y Yolanda Lozano. Dios la bendiga. Evita, le mando un fuerte abrazo virtual, nuestra querida Vicky. Desde Chiner, Texas, 24 grados, soleado el día, la máxima de 35 y no hay condiciones de lluvia hasta el viernes y sábado. El viernes con 35% y el sábado con 50% de probabilidades de lluvia, pero las máximas van a ser, pues hoy de 35 y luego después de 33 grados. Más llevadero la temperatura. Dice Evita, el camión de la basura no pasó ayer en Cuatro Vientos. Sí nos confirmaron que había pasado por la Cuauhtémoc, ya tardecito, pero aquí mandamos que no pasó por Four Winds, Arizona, con mis amigos de Cuatro Vientos, de la colonia Morelos. Dice, el 29 de junio del 2026 hizo 42 años que el célebre actor y cómico mexicano de fama internacional Mario Moreno Cantinflas inauguró y se presentó en la Feria de San Pedro y San Pablo en Meoqui. Fue el 29 de junio de 1984, por instrucciones del presidente municipal de aquel entonces, Sergio Raúl Mata Lazo, que en paz descanse, dijo que quería que se contratara una cartelera estelar de artistas. Siendo yo el regidor de gobernación en aquella administración, me tocó ser de los organizadores de la feria ese año, por lo que logramos concretar la firma de contrato con Mario Moreno Cantinflas y de Miguel Aceves Mejía, el rey del falsete, entre otros famosos artistas de la época. Ándele pues, Inge, mire, el Inge Esparza que nos da esta información. En la imagen, la señora María Elisa García Orozco, doña Licha, fue en nuestra casa en Colonia Felipe Ángeles, junto a una foto con Cantinflas, la mamá del ingeniero Esparza con Cantinflas. Mire qué bonitos recuerdos, Inge. Muchas gracias por compartir con nosotros este dato interesante, por supuesto. Qué bonito. Tengo más mensajitos, dice, esto fue ayer. Buenas tardes. Oiga, también mi hijo le atinó y sí le mandó mensajes sobre lo del balón. No sé cómo sería el trámite, ¿eh? Acuérdese que este celular es de noticias, nada más. Necesitan hablar al teléfono de cabina o también al celular de cabina o al teléfono de cabina. 719.
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0: Vámonos rápidamente con la información estatal. Ya la tenemos lista para todos ustedes. 5 ejecutados el martes aquí en el estado de Chihuahua. Durante la última jornada, Chihuahua reportó la localización de 5 personas que fueron ejecutadas según informes oficiales preliminares. También sería la entidad con mayor número de víctimas. La Secretaría de Seguridad y Protección Ciudadana expuso lo anterior en el informe de seguridad que contabiliza los homicidios día por día. Específicamente, el reporte correspondiente al 7 de julio. A nivel nacional fueron 38 víctimas por el delito de homicidio. La cifra del último día resulta superior al promedio que trae el mes de julio, que es de 37.8 víctimas diarias en el país. En el informe, solo una entidad federativa fue destacada, y lo destacó la Secretaría de Seguridad y Protección Ciudadana, y es Chihuahua, con 5 víctimas por presunto homicidio. El resto de estados no resaltó debido a que reportaron durante el último día menos de 5 víctimas por homicidio. La gobernadora María Eugenia Campos Galván encabezó una reunión con la Comisión de Desplazamiento Forzado Interno para dar seguimiento a la situación de las familias de la comunidad de Cinco Llagas en Guadalupe y Calvo, quienes abandonaron sus hogares tras los hechos de violencia registrados en la zona. Durante el encuentro con autoridades de seguridad y atención a víctimas, la mandataria estatal instruyó mantener el respaldo a las personas afectadas. La secretaria técnica de la comisión y comisionada ejecutiva de atención a víctimas, Norma Ledesma Ortega, informó que las familias permanecen resguardadas desde el pasado viernes en el albergue del Niño en Baborigame, donde reciben alimentación y asistencia básica. El secretario general de Gobierno, Santiago de la Peña Grajeda, señaló que además de la inseguridad, las familias enfrentan problemas por la falta de servicios básicos, al asegurar que desde hace semanas DICONSA no abastece alimentos ni medicamentos en la comunidad, lo que ha provocado desabasto de insumos esenciales. Agregó que la ausencia de otras dependencias federales como la Comisión Federal de Electricidad también ha agravado las condiciones de vida de los habitantes y contribuido al desplazamiento de familias de la región. El gobierno del estado informó que la atención se mantiene a través de las dependencias que integran la Comisión de Desplazamiento Forzado Interno, mientras que en la Mesa Estatal de Construcción de Paz se acordó reforzar los operativos conjuntos entre los 3 órdenes de gobierno para restablecer la seguridad en la zona serrana. Hasta el fin de este 2026 definirá el PAN candidato a gobernador y alcaldía de Chihuahua, que ahí andan medio entrampada la cosa. A pesar del proceso interno de aspirantes, el PAN tendrá definidos sus candidatos a la gubernatura y alcaldías de Chihuahua hasta finales del año, cuando se abra legalmente el proceso electoral. Así lo dio a conocer Osvaldo Contreras, secretario de Mexicanos en el Exterior y Voto Extranjero del Comité Ejecutivo Nacional del PAN, al hablar sobre el proceso de la galopada de aspirantes a la gubernatura y las alcaldías del estado de Chihuahua. Explicó que actualmente el partido se encuentra en una etapa política previa, en la que ciudadanos y militantes pueden registrarse mediante la aplicación del PAN bajo el lema Ahora te toca a ti, para distintos cargos, entre ellos regidurías, diputaciones, alcaldías y gubernatura. Contreras señaló que en la mayoría de los estados las mediciones se realizarán durante julio y agosto. Posteriormente podrían venir sondeos o foros y, en caso de no existir un margen amplio entre aspirantes, una consulta abierta a la ciudadanía. Sin embargo, consideró que en el caso de Chihuahua probablemente no se llegue a una elección abierta debido a las condiciones particulares del estado y a la fortaleza del Partido Acción Nacional en la entidad. El presidente municipal de Chihuahua, Marco Bonilla, presentó ante el Consejo de Canacintra el proyecto de la Poniente 5. El alcalde Marco Bonilla presentó ante integrantes del Consejo Directivo de Canacintra, Chihuahua, los avances del proyecto de la Vialidad Poniente 5, una de las obras de infraestructura más importantes para el crecimiento ordenado de la ciudad, que contempla una longitud cercana a los 21 kilómetros y una conexión estratégica entre la avenida Cantera y la carretera Cuauhtémoc. Durante su exposición, el edil explicó que la Poniente 5 no es únicamente una nueva avenida, sino un corredor de movilidad diseñado con visión de largo plazo, que contará con carriles centrales y laterales, espacios para ciclovía, pista para corredores y áreas arboladas, además de entronques y pasos superiores que permitirán una circulación más eficiente. El presidente municipal informó que la primera etapa contempla la construcción de 3.27 kilómetros para conectar la avenida Cantera con la avenida Homero, obra que permitirá reducir el tránsito de más de 4.000 vehículos durante las horas pico sobre el periférico de la Juventud. Asimismo, explicó que el proyecto ya cuenta con el diseño ejecutivo concluido, los acuerdos de donación de derechos de vía por parte de propietarios de los terrenos, las autorizaciones de la Comisión Federal de Electricidad para el cruce de infraestructura eléctrica y los trámites ambientales correspondientes, por los que el municipio ha destinado alrededor de 9 millones de pesos. En materia financiera, Bonilla señaló que el costo de esta primera etapa asciende a 386 millones de pesos, de los cuales los desarrolladores de la zona aportarán aproximadamente 86 millones de pesos mediante la construcción de las vialidades laterales, mientras que el gobierno del estado y el gobierno municipal contribuirán con 150 millones de pesos cada uno. Adolescente por asesinato de adulta mayor en Jiménez. Elementos de la fiscalía detuvieron a un adolescente, 15 años de edad, identificado con las iniciales de SAM, por su probable responsabilidad en el feminicidio de una mujer de 66 años, ocurrido en el municipio de Jiménez, según informó la Fiscalía de Distrito Zona Sur. La captura se realizó mediante una orden de aprehensión luego de las investigaciones encabezadas por el Ministerio Público, las cuales permitieron identificar al menor como uno de los presuntos participantes en el crimen registrado el pasado 28 de junio. De acuerdo con la carpeta de investigación, el adolescente, en compañía de otra persona, presuntamente ingresó al domicilio de la víctima, identificada como Lili Ofelia E.C., 66 años, donde la habría privado de la vida por asfixia mediante estrangulamiento. El presunto responsable fue localizado y detenido este martes, ayer, en calles de la colonia ferrocarrilera, en Jiménez, por agentes de la Agencia Estatal de Investigación. Tras su captura, el menor quedó a disposición del juez del control, que emitió la orden de aprehensión. En las próximas horas, el Ministerio Público formulará la imputación en su contra por el delito de feminicidio. Gracias al licenciado Carlos Romero, al coordinador de Desarrollo Urbano, Ordenamiento Territorial y Medio Ambiente, ya presente, dando en conocimiento de este taller que nos denunciaron hace unos momentos. Ole Evita, aún sin respuesta sobre la basura en áreas verdes de la Avenida Segunda Norte, en Villas del Sol, y también un tráiler que se estaciona y maniobra de manera no tan segura para dar vuelta, se sube a las banquetas. Así que, bueno, estaremos comentando estos detalles con las autoridades respectivas, una parte para tránsito y otra parte la de la plaza con servicios públicos municipales, con muchísimo gusto. 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
7: Todo lo que se ha generado en las últimas horas en materia de seguridad se lo compartimos en este momento. Anoche nos mandaron, hubo operativo de motos. Anduvieron allá por la Chente Guerrero, por la Vicente Guerrero, atendiendo temas, recomendando sugerencias a los jóvenes para que transiten con seguridad, algunos sin cascos, sin licencias, sin placas, sin nada, algunas motocicletas que se remitieron, que fueron aseguradas para evitar accidentes. Entonces, aquí nos lo manda el comandante Eric Rodríguez este material, y también le mandamos el tema de ese tráiler acá por Villas del Sol. Con mucho gusto, ya lo tiene e incluso ya se reportó. Muchas gracias, comandante. Muy buenos días a usted también. Nos piden los números de la lotería. Ahí voy a checar cómo quedó la lotería. También me dicen gente que suele caminar en el Parque Fundadores, no en los andadores de adentro, sin los que están afuera, que pasan allá en la orilla del canalito, por ahí más o menos. Fíjese que nos comentan que están observando peces muertos por ese canalito. Nos vamos a dar una vuelta hoy y preguntamos ahí, no sé qué módulo pertenece, a algún módulo ese canal. Lo estaremos checando con muchísimo gusto. Mientras, entramos de lleno a la información en materia de seguridad. La Fiscalía General del Estado, durante el fin de semana pasado, es información que se nos ha estado quedando, que no pasa de por tiempo, hay una vinculación a proceso de un imputado por robo agravado en casa habitación en Meoqui. Tal vez diga la fecha de finales de la semana pasada, pero bueno, es una vinculación a proceso de alguien que aparece como responsable de robo a casa habitación.
8: Distrito Zona Centro, en Meoqui, obtuvo la vinculación a proceso de Carlos Gerardo R.C. por el delito de robo agravado cometido a un domicilio en la colonia Francisco Portillo. El agente del Ministerio Público de la Unidad de Investigación de la Región Meoqui presentó datos de pruebas suficientes para acreditar la probable responsabilidad del imputado ante el juez de control del Distrito Judicial, Abraham González, conocedor de la causa penal 382/2026. De acuerdo con la investigación ministerial, el 17 de junio de 2026, ingresó sin autorización a un domicilio ubicado en la calle Sembrador de la colonia Francisco Portillo, en Milwaukee, de donde presuntamente sustrajo una cachucha de la marca John Deere, una cadena con dije de color dorado y una tableta Samsung Galaxy A11 antes de huir del lugar. No obstante, fue detenido en los términos de la flagrancia por agentes de la Policía Municipal y puesto a disposición del Ministerio Público para llevar la audiencia inicial el día 19, en tanto que en la continuación celebrada el 24 se resolvió su situación jurídica. Gerardo R.C. enfrentará el proceso penal bajo medidas cautelares consistentes en la firma periódica ante el tribunal y la prohibición de acercarse a la víctima. Esta representación social refrenda su compromiso con la aplicación de la justicia para resarcir el daño patrimonial a las víctimas y aplicar el castigo a los responsables de los delitos. De acuerdo con las leyes y normas vigentes, el imputado se presume inocente mientras no se declare su responsabilidad mediante sentencia emitida por la autoridad judicial. Artículo 13 del Código Nacional de Procedimientos Penales.
7: Escuchamos al comandante Raimundo González, subdirector de Seguridad Pública en Delicias. Le preguntamos sobre los operativos que se van a coordinar porque viene la feria. Se va a empalmar en algún momento, en algún fin de semana, con el béisbol. Recordemos que el pasado fin de semana se robaron un vehículo, pero fue encontrado, fue localizado más adelante. Creo que le faltaba el acumulador, la pila. ¿Y cómo va a ser el trabajo que se lleve para coordinar seguridad tanto en la feria como en el béisbol?
5: ¿Qué medidas hay ahí para ambos eventos que se van a tocar?
9: Bueno, afortunadamente en estos eventos que hemos tenido, tanto en el parque de béisbol, al parecer nomás tuvimos un robo de un vehículo. Ahora con el tema de la feria, pues bueno, estamos preparándonos para ponernos de acuerdo, coordinarnos todas las coordinaciones de la Dirección de Seguridad Pública para hacer un operativo en estas áreas, ¿no? Sobre todo en este evento que ya tenemos en puerta, que es el de la feria. Pues bueno, ahí estamos trabajando, nos apoyan unidades de emergencia, toda la Dirección de Seguridad Pública, entre otras dependencias para el tema de seguridad. Esperemos y la gente ahora que dé inicio la feria, pues bueno, venga a divertirse y con la tranquilidad de que van a estar seguros.
5: ¿Interior y exterior de la feria?
9: Sí, como todos los años, tanto adentro, en el interior de los juegos, de los stands, del Teatro del Pueblo, como en la parte de afuera, sobre todo en la parte de afuera, que es donde más nos puede afectar a algún delito.
10: Por parte de...
7: Edgar Rodríguez Garza, él es el coordinador de inteligencia policial, también dentro de la Dirección de Seguridad Pública Municipal. El resumen que nos hace de los últimos días, creo que fue del 29 al 5 de 29 de junio al 5 de julio, participaron en las mesas de seguridad y justicia de FICOSEC. Y bueno, hay algunos objetivos prioritarios, háblese de personas que andan robando negocios, casas, habitación, y esto fue lo que nos comentó de la participación de ellos.
11: Buen día a todas y a todos. Por parte de esta coordinación de inteligencia, se celebró el día 2 de julio una reunión muy importante, porque es la mesa de seguridad interinstitucional. Esta mesa de seguridad pues, fue llevada a cabo por integrantes de lo que es el FICOSEC del Estado, Fiscalía General del Estado y lo que es la Dirección de Seguridad Pública. Aquí se atendió un tema muy importante que viene siendo los objetivos prioritarios. En estos objetivos prioritarios me refiero a aquellas personas generadoras de los delitos de robo, ya sea de casa, habitación, comercio, interior, vehículo. ¿Qué es lo que se llevó hoy? Se llevó a ver cuál es el estatus que lleva cada uno de ellos. Si estas personas se les está monitoreando, algunos de ellos ya tienen incluso orden de aprehensión, otros ya están en prisión preventiva, y ver en qué estatus está cada uno de ellos. Aquí lo importante que hubo en esta mesa que se logró fue precisamente romper la brecha sobre lo que es la coordinación y la comunicación, ¿verdad? Que a veces ha sido resarcida entre ambas instituciones por cuestiones de celo profesional o X, ¿no? Se tuvo una asesoría muy importante por parte de la coordinadora de robos de la zona centro de Chihuahua, la cual dio unas pautas muy importantes a cómo seguir, cómo se trabaja, cómo se colabora entre lo que es Fiscalía del Estado y Policía Municipal de Chihuahua, ¿no? Son elementos muy indispensables que tienen que trabajar de la mano, siempre deben estar en la cercanía. Dio cómo podemos, procesos que podemos trabajar en ello, ¿sí? Y pues ahorita pues ha estado a la fecha trabajando en ellos, se ha dado ese acercamiento entre ambos, ¿sí? Pues ¿qué es lo que tiene como fin? Pues consolidar las carpetas de investigación. Ahora, desde que el policía, el primer respondiente, tiene el conocimiento del hecho, a partir de ahí entonces ya la unidad de investigación puede incluso tener ya el caso, ¿sí? Puede ir integrando lo que son todos los elementos ya necesarios para poder abrir una carpeta de investigación, y ya el Ministerio Público ya le puede dar un número de caso. Entonces quiere decir que ahí podemos actuar ya más rápidamente, sacar más próximos las personas, integrarlos, consolidarlos y pues que estos queden, ¿no?, bajo alguna situación pues que sea importante, ¿no?, una prisión preventiva u otro tipo de medida de seguridad. Entonces trabajar mucho con ellos en coordinación y comunicación. También pues se trabaja por parte de la unidad de inteligencia pues en lo que es la nueva elaboración en base del diagnóstico del análisis semestral que hubo. Como sabemos, la incidencia criminal cambia, muta, entonces se trabaja en a ver qué formas, qué nuevas estrategias podemos trabajar y cuáles son las zonas o los focos rojos que podemos ir trabajando de ahora en adelante. Y pues lo que ya comentaba el director, ¿eh?, sobre los seguimientos que ha hecho la unidad de investigación preventiva, la cual pues integra la unidad de inteligencia, y pues aquí está lo que se ha llevado. Se han identificado algunas personas, dos personas que son los que de hecho estas dos personas están dentro de los objetivos prioritarios que hemos estado manejando en las mesas de seguridad con FICOSEC. Ya se les siguen integrando más carpetas y pues esperemos que ahora sí, en base a ello, pues se queden aguardados, no se queden en prisión. Pues era el cuento por parte de la...
12: Que nos comparten nuestros amigos de C3N, por ejemplo, acá en la avenida Río Chubíscar y calle Cuarta Norte, se dio un choque.
13: Sí, se siente un tipo choque, lo que es sobre la avenida Río Chubíscar y calle Cuarta Norte, volando un vehículo de la marca Nissan Versa en sentido de poniente oriente sobre la calle Cuarta Norte, allá a la intersección con la Chubíscar y avenida Séptima Norte, no sé la preferencia de paso vehicular, chocando con su parte frontal derecha contra la parte ángulo frontal derecho del vehículo Suzuki que circulaba sobre la avenida Río Chubíscar. Conductor de Nissan Versa que venía cuidándose de un camión urbano y al venir volteando sobre el camión no se percató del vehículo Suzuki. No tiene ningún solo daños materiales. Los vehículos son unos 6.500.
12: Avenida Manuel Soltero, la carretera que lleva rumbo a la Revolución, hubo también un choque, ahí involucrados dos menores que iban en una bicicleta, no fueron los responsables y además pues fueron los que resultaron con más lesiones.
14: Un accidente tipo choque, aquí donde participa lo que viene siendo una bicicleta y un auto Nissan color Versa. Se recibe el reporte 911 que aquí es lo que viene siendo la Manuel Soltero yendo hacia la Revolución y se suscita un percance vial donde participa una bicicleta color roja y donde iban a bordo dos menores de edad, de 9 a 10 años, haciendo un vehículo Versa Nissan color gris. Acciones de testigos, ¿va? Y en las investigaciones que se realizaron en el lugar del accidente, la probable responsabilidad es lo que viene siendo del vehículo, del Versa, este auto color gris. Aquí se solicitó lo que viene siendo el servicio de emergencia, la Cruz Roja, para que viniera a atender a los menores de edad, siendo para su atención médica. Es considerable, sí. Por eso fueron trasladados. ¿Cómo se manifiesta lo que viene siendo la conductora que viene circulando sobre la Manuel Soltero hacia la colonia Revolución? Y al intentar adelantar sobre el carril contrario de la circulación, No se percata, lo que viene siendo no se percata los menores y es cuando se necesita el percance ya. Un estimado de 30,000 pesos.
12: Mensajitos que tenemos. Dice, buenos días. Siguen viviendo prisioneros en una terraza de una casa habitación, segundo piso. Dos perros de raza mediana expuestos al sol y a la vista del público. Nos ubican dónde. Omito la dirección, pero sí trae especificada la dirección. Aquí lo mandamos también con el licenciado Carlos Romero. Le digo que no me echo del teléfono de Óscar Azpeitia, que es el jefe de medio ambiente. Buenos días, en calle 18 de marzo. Nos ubican el número. Hay un perro muy bravo, se le echa encima a todos y los dueños lo abandonaron. ¿Qué se puede hacer? Gracias. Y ahí se observa. Se observa el perro. Por ahí anda cerca. O ahí está. O ahí lo dejaron. Ahí lo dejó la gente. De todas maneras lo mando nada más por si me piden algo más de información. Claro que sí, aquí tenemos mañanitas, aquí preparando ya personas que nos dicen que felicitemos en el horario de las mañanitas, con mucho gusto. Nuestra primera parte en materia de seguridad, volvemos 7:48.
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12: A compartir primero algo de lo que se publicó en redes sociales con esta intervención que hicieron policías municipales a quienes se acusa de abusar de su poder porque golpearon a mujeres, hasta niños golpeados. Esto fue lo que se manejó ayer y luego doy lectura al comunicado que mandó el gobierno municipal de Meoqui.
18: Golpearon a mí, municipales, estatales, aquí nos golpearon en propiedad privada, golpearon a menores de edad, golpearon a un señor de 60 y más, a una mujer de 60 y más, que son mis padres. Mire cuántas patrullas, por una gente mayor de edad que ni tuvo cosas ahí.
19: Bueno, aquí están mis hijos. Actuaron así.
18: Ya pueden ver que todo eso pasó. Mi padre está gravemente golpeado. Golpearon mujeres. Mire cómo está mi papá. Si alguien está viendo, por favor, mándenme una ambulancia. Manden a alguien, comandante. Por favor, miren todo lo que causionó porque los vecinos no querían a mis niños que estuvieran vendiendo. Porque tienen tierra con el de aquí, con el dueño de aquí, con el que trabajamos. ¿Qué puedo decir? Ahorita estoy en shock. No sé qué decir. Ah, saben muy bien cómo trabajan los policías. policías. Estamos muy golpeados. Si alguien está viendo, por favor, manden apoyo, manden ambulancias. Mi niño está en shock también. Este señor ahorita me quiso arrebatar el teléfono para que no grabara nada. Los policías me golpearon, me tumbaron el piso. Mi rodilla está lastimada, muy lastimada. Mi boca está reventada porque me dieron puñetazos en la cara. Por favor, manden apoyo, apoyo, por favor, apóyenos. Pasaron gente, se estaban golpeando a mi padre, me estaban golpeando a mí, a mi madre. Mi madre, miren cómo está, le hicieron garra a su vestido, miren. Miren, tiene un golpe con la macana, mi madre es inofensiva.
12: Eso es lo que se manejó en el video. El comunicado que manda el gobierno municipal de Meoqui dice: respecto a los hechos registrados en la coordenada 47, el gobierno municipal de Meoqui informa a la ciudadanía. La tarde de este 7 de julio, elementos de la Dirección de Seguridad Pública Municipal acudieron a un reporte recibido a través del sistema de emergencias 911, donde se alertaba sobre un conflicto entre particulares que había escalado a hechos de violencia. Al arribar al lugar, los elementos fueron agredidos físicamente por varias de las personas involucradas, utilizando objetos como palos y bates, resultando 3 policías municipales con diversas lesiones. Ante esta situación y en cumplimiento de sus funciones, los elementos actuaron para controlar la situación y realizar las detenciones correspondientes, privilegiando en todo momento el restablecimiento del orden y la seguridad. No obstante, y con independencia de la información disponible hasta este momento, el gobierno municipal reitera que los hechos serán investigados conforme a los procedimientos establecidos, con el objetivo de esclarecer plenamente lo ocurrido y garantizar transparencia en la actuación de todas las personas involucradas. En Meoqui reiteramos nuestro reconocimiento al trabajo de las y los elementos de seguridad pública que diariamente atienden llamados de auxilio para proteger a la ciudadanía, al tiempo que reafirmamos nuestro compromiso con el respeto irrestricto a los derechos humanos, la legalidad y la rendición de cuentas. La información oficial sobre este caso se dará a conocer conforme avance la investigación correspondiente. Eso es lo que se manejó ayer en cuanto salió a circulación este video. Se volvió a prender el hoyo acá en Altavista. Insisto, le volvieron a prender acá en Altavista, de acuerdo a lo que nos dice bomberos. Turno recién terminado a las 7 de la mañana a cargo del teniente Irving Chavarría, nos da la información el primer oficial Joel Yáñez Robledos. Este del tema del hoyo es parte de los 6 reportes que atendieron en las últimas 24 horas.
20: Fueron alrededor de 6 salidas, de las cuales las salidas más sobresalientes. La primera de ellas fue a las 9 de la mañana. Ahí se nos reporta que en lo que es la calle Octava Poniente, en el número 1804, por lo cual ahí pues ubicaron una serpiente dentro de un domicilio. Al llegar nos entrevistamos con la propietaria, que comenta que su hijo menor pues estaba en el sillón y observó que había una víbora, al parecer de cascabel, abajo de ese sillón, por lo cual ahí se asustaron y salieron del domicilio. Ayer ingresar y hacer una búsqueda, al mover dicho sillón, pues efectivamente sale la serpiente, cual era una serpiente casera, por lo cual ahí se captura y se lleva despoblado a su hábitat natural para liberarla. Terminamos este llamado a las 10 de la mañana con 3 minutos. La otra de las salidas fue a las 12 horas con 22 minutos a la avenida Quinta Norte, número 509, de aquí a la zona centro, y aquí se nos reportaba que se estaba incendiando un vehículo, con lo cual al llegar en las máquinas 8 y 21 tenemos a la vista un Chevrolet Malibu color blanco modelo 2015 con placas del estado de Chihuahua, el cual era conducido por una señorita, quien manifiesta que el incendio ya había sido controlado, por lo cual se procede a realizar una revisión en el área del cofre, donde nos percatamos que la batería del vehículo se encontraba derretida y con daños debido a sobrecalentamiento, por lo cual se procedió a retirarla del vehículo. Asimismo, la propietaria nos comenta que en la mañana muy temprano había sido instalada esta batería, el cual era nueva, por lo cual ahí al parecer pues hubo un cortocircuito en lo que es la instalación de esta batería y fue lo que provocó los daños. Aquí pues queda sin novedad el llamado a las 2 horas con 39 minutos. Ahí casi de inmediato a las 2 horas con 38 minutos acude la máquina 21 a lo que es la avenida segunda número 2 de la colonia Hidalgo, ya que ahí se nos reportaba que se estaba incendiando un domicilio. Al llegar al lugar nos percatamos que se trataba de un incendio en una carreta con pasto, la cual se ubicaba en el patio de dicho domicilio. Ahí nos entrevistamos con la propietaria, que nos comenta que al salir al patio observó que salía bastante humo de la carreta, por lo cual empezaron a tratar de extinguir el fuego previo a nuestra llegada, siendo imposible, por lo cual ahí se hacen las maniobras para extinguir el fuego. Asimismo, pues no hay daños, ya que pues esta carreta pues tenía un pasto seco del cual estaban limpiando en el patio. Terminando este llamado a las 13 horas con 2 minutos. Y la otra de las salidas fue a las 14 horas con 40 minutos. Se nos reporta que en lo que es el basurero clandestino, que se encuentra a un costado de la colonia Altavista, por lo cual ahí se volvió a reiniciar lo que es el fuego, por lo cual acudimos en las máquinas 8 y 13. Ya una vez en el lugar observamos que es en otro punto que había sido los otros incendios, por lo cual ahí se acercan vecinos, quienes nos comentan que al parecer vieron personas que se dedican a pepenar lo que son metales para irlos a vender al Cerro Viejo. Observaron que al parecer estaban haciendo, quemaron las llantas, el cuerpo del fuego se les salió de control y provocaron otra vez el incendio en este lugar, por lo cual ahí fue necesario que nos apoyara servicios públicos municipales con una retroexcavadora para poder remover y asimismo aterrar lo que es lo que se está incendiando, por lo cual ahí las maniobras terminaron a las 18 horas con 30 minutos, quedando pues si mando a este llamado, ¿verdad? Y casi de inmediato sale lo que es una fuga de gas en lo que es la calle Lorenzo B. Shelley, de lo que es el funcionamiento de las Vírgenes. Ahí al llegar la máquina 21, pues se entrevista con el propietario, quien nos comenta que tiene una pildorita de 10 kilogramos, la cual pues ya está dañada, ya que pues está porosa de lo que es la base, por lo cual se lleva despoblado a tirar su contenido. Posterior se le hace mención que su cilindro pues ya no sirve, por lo cual va a tener que conseguir otro. Terminaron este llamado a las 9 horas con 10 minutos. Y la última de las salidas, esta fue a las 22 horas, que nos reporta que lo que es en la calle El Canal y Las Moras, de lo que es el Cumbres del Deporte, ahí hay un incendio de pasto seco, el cual pues ahí amenaza con propagarse hacia los patios de los domicilios. Acudieron a la máquina 8 a extinguir dicho incendio, por lo cual ahí queda sin novedad. Esas serían pues todas las salidas que tuvimos el día de hoy.
2: Gracias, señor.
20: Buen día.
12: De seguridad con esta información que nos comparte la Fiscalía General del Estado. Ayer por la mañana, lamentablemente, fallece una persona que trabajaba en Santa Gertrudis, venía de Jiménez, estaban haciendo algunas ampliaciones, algún mantenimiento, y lamentablemente pues falleció electrocutado.
21: Estatal de Investigación, adscritos a la Fiscalía de Distrito Zona Centro en el municipio de Saucillo, atendieron el reporte de una persona de sexo masculino fallecido en la hacienda Santa Gertrudis este 7 de julio de 2026, al parecer por una descarga eléctrica. Al ingresar a la escena, se tuvo a la vista el cuerpo sin vida sobre el suelo, a un costado de una estructura metálica de andamiaje. Personal militar identificó al fallecido como Daniel M.P., de 24 años de edad, originario de Ciudad Jiménez, quien, según se dijo, se encontraba trabajando por contrato en la remodelación de los dormitorios. De acuerdo a la narración de los testigos, aproximadamente a las 7:30 horas, al mover el andamio metálico con el que trabajaban, este hizo contacto con los cables eléctricos de media tensión y sufrió una descarga. En el accidente también resultaron heridos otros dos trabajadores de nombre Ociel G., de 19 años de edad, y Daniel Andrés CR., de 18 años de edad, quienes fueron trasladados al IMSS en Ciudad Delicias y de quienes se encuentran estables. Elementos de servicios periciales se encargaron del traslado del cuerpo a Ciudad Camargo para que se le practique la correspondiente necropsia de ley que determine la causa exacta de su muerte.
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3: 8:04 a.m. Aquí tengo ya el número de la lotería. El primer premio, el 6,640. 6,640. 7 millones en cada serie.
4: Cero, ya.
3: ¿Qué tal? 66,40. Ese fue el primer premio. Reintegros 0, 1 y 5 para los que jugaron lotería ayer. Como cada miércoles, mi querida amiga Margarita Escárcega ya está con nosotros. Margarita, bienvenida, buenos días.
4: Gracias, buenos días a toda tu audiencia nacional e internacional y a todos tus compañeros.
3: ¿Cómo andamos, Margarita?
4: Muy bien, gracias a Dios.
3: Qué bueno.
4: ¿Para qué nos quejamos?
3: Me da gusto verte y verte contenta y verte bien.
4: Pues bendito Dios, ¿qué le puedo agradecer a Dios todos los días? Que me permite estar con salud y estar contenta y feliz.
3: Qué bueno, gracias a Dios. Nada más a veces andamos chambeando, chafiando en cuestiones de salud nosotros. Pero bueno. Oye, ¿seguimos con la promoción?
4: Seguimos. Ay, espero que pueda seguir sosteniendo ese paquete de emergencia porque es indispensable.
3: Llegará un momento en que...
4: Está siendo indispensable y está...
3: Se nos puede acabar la promoción.
4: Está, pues ojalá que sí puedan por lo menos completar el mes de julio, que podamos seguir. Depende de la gente. Si la gente

0: lo más
1: que andamos urgente, atorados con
0: lo,
1: las
0: allí en el paquete. Ay. está los dos, están las dos cosas, está empezar a trabajar deficiencia renal y todo lo gastrointestinal.
1: Alguien me preguntó si en lo gastrointestinal, Margarita, entraba el estreñimiento. Sería el estreñimiento, era estreñimiento.
0: Es que no sé si lo he dicho en radio. Si fuera una persona abusiva y quisiera solamente sacar dinero, te puedo prometer que tenía allí fibras de todas las habidas y por haber, pero no nos manejamos de esa manera. El estreñimiento solamente es una cosa, no consumen agua. No consumen agua.
1: La suficientemente.
0: No consumen nada. Agua. O sea,
1: consumirán otros líquidos, pudiera ser.
0: Ni pues las sodas y todo eso te va a tapar, te va a hacer daño, todo el cochinero que le eches adicional. Pero una vez que me visitan y les explico en la consulta el funcionamiento, de qué debemos hacer y todo, se dan cuenta de que no estoy tratando de sacar dinero fácil y rápidamente, ni haciendo cosas indebidas, porque las fibras es lo peor que puedes hacer en el organismo. Lo peor que te puede ocasionar, eso incrementa la gastritis, el colitis, la deficiencia renal y demás afecta.
1: ¿Lo que te ayuda a ir al baño te provoca esas fibras? ¿Te provoca lo otro?
0: Te provoca todo lo demás. Las personas.
1: Y mucha gente usa fibras.
0: Es lo más dañoso que pueden usar, las fibras. Que me dispense quien las vende, pero es lo peor que pueden hacer. Llegar a una farmacia y comprar con qué. No, hombre, no. Mira, me tocó un caso tan extremo de estreñimiento que ni con lavados.
1: Ay, Jalisco, ¿a poco
0: lo
1: sí?
0: podían quitar? Hasta que llegué y lo. Eso tenía que salir.
1: No ¿Salió estaba, porque salió?
0: Salió porque salió. Pero tenía, yo creo que meses o no sé cuánto, la persona sin regir.
1: Y además se van acumulando. Dice que uno, si no va al día, después de comer, tú tienes que ir al baño.
0: No es tampoco así.
1: Dice, 20 minutos.
0: Un organismo normal va, tiene sus tiempos, tiene todo para funcionar. Y por experiencia te lo digo.
1: Y que se va acumulando de años.
0: Pero esta persona llegué porque ya les había dicho, pero, o sea, es que es agua tibia. No, pues la tenían casi fría. Puse agua calientita, las plantas que se tenían que cocer y cómo hacerlo. Y a ver si no salió todo.
1: Fíjate, y es tan, pues, intoxica. Es todo lo que debe de salir, no debe de estar en el organismo.
0: Es una cosa muy, muy grave en el intestino eso. Grave. La palabra es grave. Y las fibras es lo peor que te puede pasar en tu organismo. Es lo peor porque es una cosa forzada.
1: Ya no te pregunto si la gente que se purga o la gente que...
0: No, pues...
1: Que se laxa o...
0: Pues es que ese tipo de cosas es lo que es lo que más daña.
1: Ya ni te pregunto.
0: A los niños no los enseñan a tomar agua, a las niñas, o sea, no están acostumbrados a una vida sana.
1: Pues es que es trabajar,
0: necesitamos despejarnos y entender que necesitamos una consulta.
1: Muy comodinos.
0: Sí.
1: A lo fácil, a lo rápido, aunque no sea lo saludable.
0: No. Y le damos, no sea lo bueno. Y luego otra de las cosas, le dan vuelta a cuanto puestecito ven, a todos los similares, al seguro, a todo lo demás, y la solución no va a estar ahí jamás. Porque en todos lados te van a tratar de dar fibras y cosas. Y esa no es la solución. La solución es tener una educación alimenticia, saber qué sí debo de comer y qué no, y saber que debo de consumir agua.
1: Fíjate, con algo tan sencillo.
0: No, me ha tocado con paciencia. Es que ando estreñida porque no ha tomado agua, si ya sabe qué hacer. Si he tomado, y volteo y las veo. Ya nada más se agachan y ya entienden que no tomaron la suficiente. Al día siguiente, muy contenta. No, ya todo está funcionando normal.

0: Necesitaba la regañada, le digo, para poder entender.
1: Qué complicado.
0: Porque piensan que a mí se me va a olvidar. ¿Cómo se me va a olvidar algo con lo que vivo? Pues no. Y si las veo, digo, ay, no está tomando agua. Lo primero que veo, no está consumiendo agua. El agua indicada.
1: La cantidad, además.
0: Y que ya se acostumbraron, pero es que... Simplemente, si sales todo el día de casa, en las mujeres es complicado andarte bajando o pidiendo un baño o haciendo cosas. Si ya tienes los puntos indicados donde puedes llegar y puedes ir y puedes tener un día normal, qué bien. Pero cuando no...
1: Pero sería un día, o sea, no es siempre.
0: No, obviamente. Pero a veces hay 2, 3 días que te tienes que andar en ese aspecto.
1: Sí.
0: O sea, por ejemplo, a mí me pasó con lo de sepelio de mi hermano. No podía llegué como pescado sin agua a mi casa. Como pescado sin agua, no puedes.
1: Sí, por la circunstancia no te facilitaba que estuvieras.
0: No, estás en otro lugar, no, ni la mi alimentación sí, porque yo la conservaba en mi bolsa, así que ni modo. Esa sí continuó, pero el agua no. Llegué, pero como pescado sin agua.
1: Y ahorita la situación de la deshidratación se está haciendo fuerte, Margarita.
0: No, es
1: que... Hay gente que se está deshidratando, adultos mayores, niños.
0: Es un problema muy serio, pero no entendemos. No entendemos que hay que consumir agua. Es todo el meollo del asunto. Piel deshidratada. Andas con la piel allí como... pescado sin agua. Entonces,
1: y este paquete nos ayuda a todo eso. Aparte.
0: Sobre todo porque estás en la consulta y se te va a explicar todo, el por qué sí, el por qué no, y las circunstancias de cómo llegaste hasta una situación grave. Ahorita se me está poniendo la carne de gallina. Es la verdad. Personas de 20 y algo de años con un organismo de 70, 80 años.
1: Deteriorado.
0: Con la deficiencia renal a lo que da. No es una edad como para 25, 26, 30 años con tener un organismo. Pues no. Nada que ver. Nada más por no consumir alimentos adecuados y el agua. Imagínate lo que es estar consumiendo. Pues ahora sí que ha sido muriático en la soda todos los días. ¿Ves personas con 2 litros, 3 litros de soda en la mañana, mediodía y en la noche?
1: ¿Con eso almorzan, comen y cenan?
0: Exactamente. Entonces, ¿qué estamos haciendo ahí? No, pues... una salud totalmente deteriorada, grandes, adultos y niños, sí. Por parejo.
1: Tristemente. Margarita, ¿dónde te localizamos?
0: 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Avenida Primera Norte, 1615 y calle 17, Colonia del Empleado. Avenida Primera Norte, 1615 y calle 17, Colonia del Empleado. La Casa Azul, en Perú. Enfrente de la plaza, sin problemas de estacionamiento.
1: Nos preguntan de qué consta este paquete que nos ofrece.
0: Son 4 productos, entre ellos Nubi y G3, el grial de la alimentación.
1: Que es el jugo,
0: es
1: ¿verdad?
0: Es el G3, así es.
1: ¿Y el precio?
0: 6,900.
1: Perfecto, entonces nada más es hacer la cita contigo.
0: Así es.
1: ¿Y tú ya recomiendas dosis de cada producto?
0: No, allí mismo, si allí llevan su paquete, allí mismo se les va a dar la primera toma.
1: La primera dosis.
0: Y ya saben cómo las personas que ya fueron a consulta y que no vayan a querer pagar consulta, papelito en mano para justificar que fueron y asunto arreglado.
1: ¿El papelito es el de los alimentos?
0: Hay el de los alimentos o la receta, cualquiera de las dos cosas le sirve.
1: Perfecto, nada más para comprobar, porque acuérdense que con Margarita se paga nada más una vez.
0: La consulta. Entonces, no hay que querernos pasar de listos, decir, ya fui, ya, no, allí hay con qué comprobar que fueron.
1: Perfecto.
0: Porque todo mundo que va tiene su orientación alimenticia y listo.
1: O bien la receta.
0: O bien la receta.
1: Ahí pones fecha y todo, ¿verdad?
0: Sí, no, las fechas es lo de menos.
1: Con que nada más con que presenten el documento.
0: Cualquiera de las dos cosas, porque la sugerencia alimenticia pues no tiene fecha, ¿verdad?
1: Okay.
0: Así que no hay problema con las fechas. Lo importante es justificar que ya, quien no quiera pagar consulta, que ya fue.
1: Perfecto. ¿Con qué concluimos, Margarita?
0: Lo mejor, su exquisito sabor, nunca la ciencia supo mejor. Bendiciones para todos.
1: Gracias. 8:16.
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1: Dice, buenos días, disculpe, ¿a dónde me puedo comunicar para donación de medicamento? Irbesartán. Deje ver si hay sola aquí con nosotros. Sitagliptina de 100. Aquí hay sitagliptina, fíjese. Sitagliptina sí tenemos y checamos el Irbesartán. La de 100 miligramos, sitagliptina, esa sí hay. Puede pasar con su receta para que se la entreguen. Acuérdese, de 9 a 1 y de 3 a 6, por favor. La otra la checamos. Y otro mensajito que nos dice, buen día, Evita. Dice, yo soy muy estreñida desde que tengo uso de razón y no tomo refresco. Mi diagnóstico es colitis nervioso. Gracias. Y a veces se complica esa situación. Mucho, acuérdense que el estómago es nuestro segundo cerebro. Buenos días, Evita. El día de hoy es el día de la alergia. Saludos. Gracias, don Adrián Quiroz, desde la colonia Carmen Cerdán. Somos una zona muy de muchas alergias. Dice, Evita, me siento regañado con Margarita. Dese por regañado, yo también. Yo también me siento regañada porque mis hábitos alimenticios no son tan estrictos como los de Margarita. Entonces, pues, pagaré algunas consecuencias con mi cuerpo. Evita, buenos días. ¿Cuándo se da a conocer la lista de despensas de gobierno del estado? Aquí le preguntamos a Pili Castañeda, de Grupos Vulnerables de Delicias, a ver si ya tiene comunicación con la gente de gobierno del estado. Dice, hola, ya saldrían las listas de las despensas de Chihuahua. Aquí estamos por preguntar. Mientras escuchamos al alcalde Jesús Valenciano, anduvo haciendo recorrido, se anda pavimentando acá la calle Primera Norte. Por, ¿qué le diré que está ahí? No es la Derechos Humanos, donde está Derechos Humanos, así que...
13: ¿Cómo están? Estamos aquí en la calle.
1: Espéreme, déjeme nada más lo adecuo aquí al alcalde, mientras se me adelantó un poquito. Aquí nos vamos con el alcalde en esta supervisión de obra muy céntrica.
13: ¿Cómo están? Estamos aquí en la calle Primera, desde la Avenida del Parque hasta la Río Conchos. Pues seguimos trabajando en modernizar todo lo que se puede en la zona centro de la ciudad también, que también es importante atenderlo. Si bien es cierto, las administraciones municipales del partido al que yo pertenezco han trabajado muchísimo en las colonias rurales, a grado tal que hace una semana estuve por allá en la colonia El Alamito. Voy a echarme unas papacarnes ahí con el Pepo y no encontré una calle sin pavimentar, por mencionar un ejemplo. Es importante voltear a ver a la zona centro de la ciudad, que es algo que tenemos haciendo ya en estos últimos 4 años y medio. Si ustedes pueden ver, la calidad del pavimento ya en muchas de las calles de la zona centro de la ciudad ya no dan. Hay que modernizarlas, hay que cambiarle por completo. En muchas de ellas hay que cambiar colectores. Los colectores son muy viejos, son de asbesto, son de barro. Se tiene que cambiar el drenaje, las tomas, las cruces, las tomas de aguas domiciliarias. Y aquí ustedes pueden ver lo que se refleja en la parte de abajo, es al final del día lo que se termina reflejando en la parte de arriba, lo que son los baches. Por eso ven aquí cómo está, una vez que pasa el fresado, ven cómo se ve de manera muy distinta. Bueno, hoy yo les puedo decir que lo que traemos acá, aquí en la Primera, en la Segunda, acá por donde estaba el Bulls, en lo que hemos venido haciendo acá cercano a Cristo Rey, lo que vamos a hacer acá por Electra, por la Benavides, lo que ya hicimos en la Plaza de la República, lo que ya hicimos en todo el círculo del Mercado Juárez, la Avenida Río San Pedro, etcétera, etcétera, no es otra cosa más que trabajar principalmente en una de las zonas más importantes que tenemos en Delicias. que es la zona comercial, que es algo que genera muchísima economía para nuestro municipio y muchísimo empleo para nuestro municipio. Vamos a seguir trabajando en ello, vamos a seguir arrancando muchas obras más. Ténganos un poquito de paciencia porque con las molestias, pues aparentemente son poquitas, pues, pero son temporales y los beneficios van a ser duraderos. Vamos a seguir regresándole a Elisa su aportación del impuesto predial. Les encargamos muchísimo, por favor. Ahorita hay un programa de quita de multas y recargos que tienen que aprovecharlo porque luego después de, se nos acerca por ahí en septiembre, octubre y ya resulta que ya no lo podemos hacer. Hoy se está quitando el 90% en multas y recargos. Aprovechalo y tenga la seguridad que lo que usted aporte en impuesto predial, el 100% se lo vamos a regresar en obras a la comunidad. Que Dios le bendiga.
1: Buenos días, tengo 8 cajitas de esta insulina por si alguien la necesita. Es insulina isófana Insulex. Insulina isófana. Si alguien la requiere, 639-121-0863. 639-121-0863. Que Dios multiplique abundantemente esta donación. Dice, buen día, Evita, que se eche una vuelta por la calle de Plutarco Elías Calles. No nomás es el centro. La calle está hecha garras, tiene más hoyos que la luna. Que no se olvide de sus alrededores. Mensaje para el alcalde. Buenos días. Vivo, dice, en la avenida 12 Oriente, Paseo Las Vírgenes. El pavimento está en pésimas condiciones. Literal, es pura tierra. Mandamos sus mensajes aquí a la gente de obras públicas para que lo considere. Dice, en el 92 tiene una calle pavimentada porque aquí no viene por aquello de que en el Alamito no hay calle sin pavimentar. Y dicen, en el kilómetro 92 nada más hay una calle. Aquí que nos eche la, que se eche la vuelta el alcalde. Dice, así prendieron el edificio Lerdo de Tejada en Delicias, ellos mismos los panistas y culpan a otros. Buen día, dígale a Xochitl que en Ciudad Delicias estamos igualitos. Ahorita le doy un contexto a esto para poder entender este mensajito. Rápidamente, déjeme le comparto, porque ya están los desayunos listos. 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
1: 8:32 a.m. Me da gusto recibirlo en el estudio. Está con nosotros quien es el vocal del Registro Federal Electoral, donde tramita usted o hace todos los trámites que conciernen a su credencial de elector. Nuestro buen amigo el licenciado José Manuel González Zarco, a quien saludo y agradezco. Gracias, Lic, por estar con nosotros.
2: Como siempre, es un placer.
1: Pues nosotros con mucha información tenemos una nueva credencial, ¿sí? Así ¿más segura? Es.
2: La credencial ha tenido pues una evolución, tenemos diferentes modelos, y pues la idea es que siempre el nuevo modelo supere con creces al anterior. Y pues cada vez se aumenta el número de elementos de seguridad que contiene la credencial. Entonces,
1: la mía que se me vence en el 2027, el año que entra, Lic, es de las... ¿Hay una anterior?
2: No, digamos que ese ahorita ya sería el modelo anterior.
1: Este ya es modelo anterior. Esta es la siguiente y la actual.
2: La actual inclusive presenta una característica que para apoyar a los débiles visuales, hay una muesca para que si ellos tienen un tarjetero simplemente al tacto puedan detectar cuál es la credencial para votar, porque tiene una onda, digamos, como si fuera un corte pequeñísimo.
1: Ajá.
2: Ese es uno de los elementos novedosos, aparte de otro número de tramas de seguridad que han sido incorporados, microtexto. Mucha gente habla de que hay fraudes con la credencial para votar, pero yo, en base a mi experiencia, puedo comentarle que las credenciales son prácticamente infalsificables, porque los elementos de seguridad que están incorporados son muy numerosos, son muy confiables. Yo creo que a veces más bien obedece a una falta de conocimiento de quien la toma como un elemento para apoyar algún trámite, alguna gestión, y no se da el tiempo de entrar, por ejemplo, a la página del INE a revisar todas estas tramas de seguridad. A veces mucha gente se queja de que le hicieron fraude, pero a veces, por ejemplo, en los lugares donde la solicitan como un medio seguro de identificación, basta, por ejemplo, con tener una pequeña lamparita de luz ultravioleta, que son baratísimas, donde quiera las hay, y ahí puede observar, en base al conocimiento que ya tiene del nuevo modelo, todas las tramas nuevas. Inclusive basta una lupa potente, por ejemplo, para ver que la foto es infalsificable, porque hay un microtexto que rodea, por ejemplo, la fotografía. Uh-huh. Y el nombre del ciudadano aparece en todos lados, y hay relieves, hay nuevos hologramas. O sea, es muy difícil reproducir eso. Entonces yo más bien pienso que esos fraudes obedecen a una falta de cuidado, porque alguien que la va a tomar como un elemento seguro para identificar a alguien no se informa lo suficiente de qué es lo que tiene que revisar y cómo. Y le digo, no es que se requiera un especialista en eso. Simple y sencillamente basta una lámpara de luz ultravioleta, basta una lupa potente para ver simplemente todas esas tramas de seguridad.
1: Nos sorprenden porque desconocemos esos detalles. Como cuando los billetes también, el gobierno federal nos ha dicho mucho cuáles son esos puntos de seguridad, uh-huh, que tienen nuestros billetes, y nos sorprenden todavía con billetes falsos. Entonces pasa igual.
2: Pues sí.
1: La situación de la nueva credencial, nos comentan que ha retrasado un poquito la entrega a lo que nos tenían acostumbrados a que la entregaban muy rápido, Lic.
2: Sí, ese es un problema obviamente real, derivado del nuevo modelo y también de haber cambiado de proveedor. Se cambió del proveedor de quien fabrica las credenciales. No lo hace el instituto, lanza una licitación y quien aporta los mejores elementos para ser designado como ganador, pues es quien la produce. Entonces ahora con el nuevo modelo y con ese cambio de proveedor, tenemos un retraso que al inicio era sensible, porque, por ejemplo, por lo regular, cuando el ciudadano acude a realizar su trámite de la credencial para votar, le decimos que su credencial va a estar lista en un promedio de 10, 11 días. Aunque a veces ese promedio se supera, porque también depende del tipo de trámite. No es lo mismo lo que tardan en producir una credencial que es por primera vez, por ejemplo, un alta, una inscripción, a una reposición. A veces la reposición en 5 días, hasta en 4 la teníamos. Pero ahorita con ese cambio de proveedor, al inicio pues se fue elevando el número de días, inclusive recibíamos instrucciones por parte de nuestras oficinas centrales de que había que irle aumentando en el sistema el número de días para que se produjera. Entonces en un momento dado llegó a ser hasta de 2 o 3 semanas más de nuestro plazo establecido. Pero afortunadamente ya en julio se está regularizando esa situación y ahorita puedo confirmarle que bueno, si antes le decíamos al ciudadano que su credencial iba a estar en 10, 11 días, ahorita digamos que el promedio es alrededor de 16 días. O sea, ya bajó mucho. Bueno, de ese pico
1: de cuando tenían
2: que tuvimos.
1: El pico.
2: Entonces esperamos que en julio ya volvamos otra vez a los 10 días de cajón y aparte, dependiendo del tipo de trámite, con la posibilidad de que llegue antes.
1: ¿Cuántos trámites estamos haciendo diarios en el módulo fijo aquí
2: pues,
1: en Delicias?
2: Mire, la cifra del módulo fijo, por lo regular estábamos haciendo alrededor de 870, 850. Ahorita tenemos una baja. Yo invito a la ciudadanía que si tiene algún pendiente con su credencial para votar, este es un buen momento, porque ha disminuido mucho la afluencia. En enero y febrero tuvimos unos picos tremendos de ciudadanos que querían renovar su credencial, que querían actualizarla. Pero digamos que ahorita estamos en una curva descendente. Entonces ahorita estamos haciendo alrededor de 650 trámites, 670. Pues porque la gente precisamente es en los primeros meses, sobre todo a los que se les perdió la vigencia.
1: Ajá.
2: Que tienen que ya su credencial ya tiene más de 10 años y tuvieron que renovarla. Entonces en ese momento fue cuando tuvimos una mayor afluencia. Entonces ahorita digamos que es medio.
1: Porque yo voy a dejar que pase todo el 2027. Si se me vence mi credencial en el 2027, yo voy a dejar que corra todo el año. Y lo voy a andar arreglando allá por o diciembre del 27 o enero del 28, si Dios lo permite. Por eso se acumula la gente en los primeros meses.
2: En los casos donde pierde vigencia su credencial, digamos que la suya venciera en diciembre de 2026, le sigue sirviendo como identificación hasta el último día de diciembre de 2026, pero la recomendación es puede ir un mes o 2 meses antes cuando no tengamos tanta saturación y sin problema se la volvemos a dar por 10 años. No pasa nada.
1: No pasa nada.
2: No pasa nada. Al contrario, es una buena forma de prever y tomar tiempos para no encontrarnos en un momento dado con la saturación, porque por ejemplo, como el siguiente año entramos ya a un proceso electoral, entonces se va a dar la posibilidad, por ejemplo, de que los jóvenes adelanten su inscripción. Entonces muy seguramente nos llegará la indicación en septiembre, cuando arrancamos la campaña anual intensa, de que podamos inscribir a los jóvenes de manera anticipada. Entonces todos esos se van sumando, ¿no?
1: Y se acumula
2: y se va,
1: gente.
2: Así es.
1: ¿En septiembre cambia los horarios, cambian la modalidad de atención en el registro porque estamos en proceso electoral?
2: De hecho, como vamos a entrar a un proceso electoral, digamos que regularmente se ha presentado que tenemos un aumento, una autorización de plantilla extra. Nosotros la denominamos de reforzamiento, donde en base a las características de cada módulo y su productividad, nos autorizan bien más elementos, más figuras, más funcionarios, inclusive incremento de equipos. Y sucede, por ejemplo, aquí en el módulo fijo de Delicias, que por lo regular nos dan 5 figuras más de reforzamiento, 5 funcionarios extra, para poder establecer lo que nosotros denominamos un segundo turno. Y ahorita atendemos de 8 de la mañana a 3 de la tarde, de lunes a sábado. Ya con esa plantilla de reforzamiento que esperamos que se dé a partir de septiembre, ya podríamos atender de los mismos lunes a sábados, pero ya de 8 de la mañana a 8 de la noche, o sea, 12 horas continuas con 2 turnos.
1: Dice, buenos días, pregunte por favor, hice rectificación de datos en el registro civil, ¿tengo que hacer rectificación de datos en credencial de elector?
2: Nosotros generamos las credenciales para votar tomando como base el elemento del acta de nacimiento. Entonces, la credencial para votar dice exactamente como dice el acta de registro civil. Inclusive, tengo la experiencia de que a veces por errores de registro civil, sobre todo en acta de nacimiento que ya tienen mucho tiempo, a veces simple y sencillamente, por ejemplo, en el apartado del sexo, en lugar de hombre le pusieron mujer. Y cuando mis funcionarios capturan la información y dicen, pues estoy viendo una mujer, le pongo mujer. Pero si el acta dice hombre, hay que rectificar esa acta. La credencial no puede decir algo diferente. No podemos cambiarle porque estaríamos alterando, ya no tenemos el mismo soporte. Entonces, si el acta está mal,
1: en la credencial va a traer ese error.
2: Y no es tanto que nuestra credencial traiga el error. La credencial es fiel al acta de nacimiento. Lo que tiene que hacer el ciudadano es corregir él su acta.
1: Entonces, si hizo correcciones, va a tener que hacer corrección, claro que sí, en él. Uh-huh. Porque a la hora de un trámite y le piden su credencial y su acta, va a resurgir el problema.
2: Y de hecho, también tenemos experiencias con ciudadanos que tienen años y años, 20, 30 años con su credencial con error, y toda su documentación, desde que sacaron certificados de estudio, se casaron y todo, tomaron un crédito para una casa, qué sé yo, tiene errores. Entonces me dice, es que ya me conviene seguir dejando esto igual. Le digo, pero ahorita usted afortunadamente está con vida, puede arreglarlo, le va a costar y es tiempo.
1: Sí.
2: Pero después, cuando ya Dios no lo quiera, ya pues no lo contemos, ese problema va a ser para los herederos, para la gente que se queda, porque ya no van a poder demostrar que están relacionados con usted.
1: Exacto.
2: Porque los apellidos son diferentes.
1: Y eso es una muy buena bronca, ¿eh?
2: Uh-huh.
1: Dice, yo tramité en enero mi credencial de elector. ¿Todavía está? ¿La puedo recoger?
2: Sí, de seguro ya llegó.
1: ¿Cuánto tiempo pasa? ¿Cuánto tiempo tenemos para recoger una credencial de elector?
2: Digamos que el promedio es de 2 años.
1: Porque ¿sí? Después ya empiezan a...
2: Inclusive en el talón comprobante que les dan, ahí dice hasta qué fecha está disponible. Ahí pueden verificarlo directamente. Ahí mismo en el talón dice, esta credencial va a estar disponible en el módulo hasta tal fecha.
1: En el papelito que nos entregan
2: así
1: cuando
2: es,
1: hacemos el trámite.
2: Uh-huh.
1: Dice, si la credencial se vence este año, ¿ya se puede renovar?
2: Es lo que les digo. Puede renovarla 1 o 2 meses antes, si así lo prefieren. Ahora, sí. Si se le extravía, pues también le damos una nueva, como va a tener vigencia de 10 años más.
1: Dice, mi credencial está muy maltratada. ¿Sugiere cambio?
2: Claro que sí. Acuérdense que es un documento oficial. Y así como nosotros también les pedimos a los ciudadanos que nos presenten documentos que estén en buenas condiciones, no que sean nuevos, no que los acaben de ir a sacar, nunca le pedimos a nadie que vaya y gaste en obtener documentos recientes, pero sí que sean legibles y que estén en buenas condiciones, que no tengan raspaduras, enmendaduras o que no tengan signos de alteración.
1: Tramité credencial de elector en el módulo móvil de Ojinaga. Cambié de residencia, estoy en Delicias, ¿qué puedo hacer?
2: Ir al módulo de Delicias para hacer su cambio de domicilio.
1: ¿Y qué tiene que no recoja que ella?
2: No pasa nada. En cuanto ella hace el trámite, el otro se cancela.
1: Perfecto.
2: Y ya no tendría que estarse preocupando por ir a Ojinaga.
1: Que es donde la debe de recoger, ¿verdad?
2: Sí,
1: ¿dónde
2: pero
1: la tramitó? Digo, si no pudiéramos hacer el cambio de propietario, el cambio de,
2: sí,
1: de domicilio.
2: Todas las credenciales se entregan donde las tramita. Así sea un módulo móvil. A veces la gente lo que hace es lo que nosotros denominamos andar correteando al módulo móvil, ¿no? A veces le urge la credencial y él la tramitó, por ejemplo, en Saucillo, pero el módulo anda en Lázaro Cárdenas y me dice, es que me urge, pues váyase a Lázaro Cárdenas, ahí van a estar.
1: Es el mismo
2: credencial.
1: Módulo.
2: Es el mismo módulo, así es.
1: ¿En los módulos es el mismo tiempo para recogerla?
2: Ahí depende un poquito de qué tanto... depende de lo que nosotros denominamos una transmisión de datos y sobre todo también de cuándo esté disponible la credencial. Por decirle un ejemplo concreto, ahorita el módulo que atiende Ojinaga está en Ojinaga. Ellos duran toda la semana en aquella zona visitando los municipios de aquella zona, pero nosotros estamos recibiendo credenciales todos los días, pero no hay manera de hacérselas llegar. Sería muy caro, no tenemos los recursos, no tenemos la disponibilidad. Entonces lo que hacemos es ir guardando las credenciales para que cuando él regrese el siguiente viernes, y vuelva a dar la vuelta,
1: se lleve
2: esas credenciales, pero regresa el viernes de Ojinaga, pero va a durar una semana en toda esta zona, en la zona de Aldama, en la zona de Alquiles. Entonces hasta los siguientes 15 días él regresa a Ojinaga.
1: No es rápido.
2: Entonces digamos que no es tanto que la credencial no haya sido generada, simplemente por cuestiones de traslados, pues va a ser hasta la siguiente vuelta.
1: Dice, buenos días, mi credencial vence este año, ¿qué papelería necesito llevar para tramitarla?
2: Todo depende del tipo de trámite que vaya a realizar. Tenemos una serie de requisitos generales, digamos, pero aprovecho, por ejemplo, ahorita tenemos una nueva actualización de los medios de identificación. Entonces ahorita ya estamos exigiendo, antes lo pedíamos como para seguridad, para afinar el trámite, pero ahorita ya es exigible la CUR para inscripciones, o sea, la gente que se va a anotar por primera vez, ya sea que nunca haya tenido credencial o que vaya a cumplir 18 años. Entonces ya la CUR ya es un elemento indispensable, es como pedirle el acta de nacimiento. Lo mismo para las reincorporaciones. ¿Cuáles son los casos de reincorporación? Aquellos que perdieron vigencia o aquellos que fueron dados de baja por sus derechos, bueno, dados de baja por pérdida de derechos político-electorales, también les pedimos la CURP. Entonces ahora sí la CURP ya es exigible para esos dos tipos de trámite, inscripciones y reincorporaciones. Y para los otros trámites,
1: para renovar, en este
2: siempre,
1: caso
2: siempre, si va a cambiar de domicilio, obligado el comprobante de domicilio, porque tiene que acreditarnos cuál es su nuevo domicilio. Nosotros tenemos lo que denominamos prueba de huellas. Si el ciudadano ya tiene, digamos, 10 años con su registro de lo de la credencial para votar, a veces llegan los ciudadanos sin documentos. Y si el trámite que va a realizar no implica un documento como un comprobante de domicilio o una CURP, o una corrección de datos donde sí tengan que acreditarnos el porqué de la modificación, simplemente le decimos, pase una prueba de huellas. Si en el sistema tenemos toda su información, inmediatamente le hacemos el trámite, le damos su comprobante y adelante. Sucede también con los adultos mayores. Los adultos mayores pudieran no llevar su acta de nacimiento, los tenemos en el sistema, los buscamos y si todo está correcto, si no le falta nada, el trámite procede. A veces por seguridad lo que les decimos es, trae tu acta de nacimiento, comprobante de domicilio y una identificación con fotografía, digamos que de manera genérica.
1: Sí.
2: Pero cada trámite tiene sus particularidades y a veces ni siquiera requerimos documentación si sigue vigente, digamos, en el padrón, que no se haya cambiado de domicilio, que sus datos sean iguales, que no haya habido correcciones o modificaciones en domicilio. Siendo así, el sistema lo detecta y seguimos con el trámite.
1: Para la renovación básica es el comprobante de domicilio, el acta de nacimiento y la identificación.
2: Digamos que eso es para...
1: ¿Lo base?
2: Eso es como decir, me llevo todo por si algo en especial me faltara.
1: Me falta.
2: Porque solamente hasta la hora que hacemos el cruce con la base de datos nacional, vemos si tenemos todo lo necesario para proceder con el trámite. Si algo le faltara, ya le diríamos, ¿sabe qué? Aquí necesita un comprobante de domicilio o necesita presentarme tal elemento.
1: ¿Obligada la cita, Lic?
2: No. Ahorita tenemos, bueno, de hecho, aun cuando teníamos mucha afluencia en enero y febrero, siempre tenemos espacio para los que van sin cita. Aunque igual les decimos, bueno, no tiene cita y lo vamos a ir atendiendo conforme sea posible, ¿no? Siempre damos preferencia a las citas y tratamos de cumplirles en el tiempo y en el horario, puesto que esa es la intención de la cita. Y sobre todo, no olvidar que nuestros grupos vulnerables tienen una atención especialísima ahí en el módulo. Tenemos que darles un espacio para que puedan ser atendidos, tanto a la gente que, a los adultos mayores, mujeres embarazadas, personas que tienen algún problema de movilidad. Entonces siempre tratamos de irlos intercalando, inclusive tenemos una estación de trabajo que es la más cercana a cuando entra al módulo, y también tratamos, bueno, lo hacemos, renovamos constantemente a la gente que está en esa estación, porque requiere una atención más, digamos, más minuciosa, ¿no? Un adulto no tiene la misma velocidad de respuesta que un joven de 18 años, una persona de 20, 30. Entonces tenemos que mostrarle la cortesía y, y darles su tiempo. No podemos estarlos correteando ni exigirles. En un trámite a lo mejor nos tardamos 8 o 9 minutos, y si con él nos llevamos 15 o 20, pues es la persona, las personas son diferentes, no podemos establecer un estándar ahí. Entonces tenemos que cumplirles de esa manera.
1: Perfecto, muy bien. Pues le agradecemos mucho, Lee, que haya estado con nosotros esta mañana, sacando algunas dudas. Y bueno, pues ahí está el módulo sobre la avenida Fernando Baeza. ¿Qué número es? Avenida Fernando Baeza, como número 1000. Más o menos.
2: No tiene pierde, a un lado de Al Super, a un lado de la subdelegación del Seguro Social.
1: Ahí estamos.
2: Ahí estamos.
1: Perfecto, gracias.
2: No, al contrario, muy agradecido y un saludo a todos sus radioescuchas.
1: Gracias, vamos a la pausa, faltan 8 para las 9.
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1: Oiga, le voy a pasar rápidamente, antes de irnos a las mañanitas, porque la regidora Margarita Mar nos pasó las fechas para inscribirnos en el programa de zapatos y uniformes escolares del Gobierno Municipal de Delicias. Así que ya vamos a empezar, nos dicen, creo que es el 28 de julio el registro. Van a estar atendiendo en su centro comunitario, por ejemplo. Así ha sido en los últimos años, ya les ha dado buen resultado. Aquí le escuchamos a la regidora Margarita Mar para uniformes y zapatos escolares.
7: Claro. Bueno, empezamos el 28, que sería 28 de julio, de 10 de la mañana a 12, estaremos en Cumbres del Deporte. Ese mismo día, en la tarde, de 5 a 7. El 29 de julio, en Los Lotes Urbanos, mismo horario, de 10 a 12 y de 5 a 7. El 30 de julio es en la colonia Lindavista, en el centro comunitario. Todas estas fechas son en el centro comunitario. Es de 10 a 12 y de 5 a 7. El 3 de agosto en el centro comunitario de Laderas del Norte, mismo horario, de 10 a 12 y de 5 a 7. El día 4 de agosto es en el kilómetro 92. Ese nada más es en el turno de la tarde, que sería de 5 a 7. El día 5 en Labrán González, y también sería por la tarde, de 5 a 7. El día 6 de agosto en la colonia Morelos, ahí abarcamos la colonia Cuauhtémoc, el Alamito y la ampliación La Merced, en el horario de la tarde, de 5 a 7. El 10 de agosto en la colonia Hidalgo, abarcamos colonia Industrial y Armendáriz, y mismo horario por la tarde, de 5 a 7. El 11 de agosto estaremos en el centro comunitario de la colonia Campesina, también por la tarde, de 5 a 7. El 12 de agosto Cerramos en la Colonia Revolución, en el centro comunitario. Abarcamos lo que viene siendo también la Gomella. Son dos horarios, de 10 a 12 y de 5 a 7. Y el cierre de recepción de documentos sería el 14 de agosto.
8: Muchas gracias.
1: Vamos a la pausa, regresamos mañanitas.
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1: Tenemos un cumpleañero. Déjeme nada más dónde lo tengo, dónde lo puse, porque

0: Buenos días, Lick Evangelina. ¿Me podría felicitar a Amy Silva Ortiz por su cumpleaños? Que Dios la cuide muchos años. La escucha en Rosales, Chihuahua. Amy Silva Ortiz, que Dios la guarde muchos, muchos años más. Aquí se reportaron para la felicitación y saludamos hasta Rosales. A todos los cumpleañeros, que Dios los bendiga. Dice este mensajito, cierro con este mensaje. Buenos días, hermosa. ¿Y dónde no pasan las huellas? Mis huellas no pasan en ningún lado. Usted llévese todos los documentos. Más vale que sobren y no que falten. El acta de nacimiento, el comprobante de domicilio, la CURP y la identificación con fotografía, que puede ser nuestra credencial vencida por aquello de no te entumas. Se me van a quedar pendientes mensajitos, sobre todo que le están pidiendo al alcalde de Delicias que pase por algunas calles que están también hechas garras. Gracias, Carlitos. Gracias, amigos, por el favor de su atención. Los invitamos a que nos escuche a la 1:00 p.m, si Dios no dispone otra cosa.
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0: Vamos, Ranita, ya
1: oye,
0: listo.
1: Oye, excelente. A ver, otra vez di.
0: Vienes peinado para deschongarte.
1: No, mira, ah, sí, los dos venimos peinados al estilo de Benito Juárez. Sí. Así que, si tú me vas a atacar, yo te voy a atacar. Si tú me muerdes, yo muerdo. Porque donde pisa una leona, no lo vuela una gata. ¡Ay, ay, ay, ay! Pues aguántame.
0: No te creas, Ranita. Bien, iniciamos con tiro de rolas en este miércoles. Ya sabes que nos puedes cantar tiro y que nos puedes mandar tu mensajito ahí en la vía del WhatsApp 639-159-7600 si te quieres subir con alguna canción en específico. ¿Y con qué vamos a iniciar, Ranita?
1: Oye, tenemos por acá un tiro de grandes titanes, pero obviamente se suben acompañados de grandes voces. Teléfono de cabina por acá, 474-5945. Y como siempre, primero las damas.
0: De los más babies y los más grandotes, ahora sí, tiro de titanes. Vámonos con este tema que es Antonio Aguilar, acompañado de Carin León.

0: poniendo la boca un poquito más chueca de lo normal.
1: ¿Cómo sabes?
0: Pero un amigo.
1: Tenemos en la otra esquina, ¿a quién?
0: Viene por acá don Vicente Fernández con Cristian Nodal. Algo nuevo y esto se llama Estos Celos.

0: mira, casi igualito. Separados al nacer, don Cristian y su servidor. 474-5945. A través de la llamada. ¿Y tenemos llamada?
1: Sí, tenemos llamada. Bueno.
2: Buenos días.
0: Buenos días, a la orden.
2: ¿Cómo estás, Juanita?
0: Excelente. ¿Y usted cómo está?
2: Muy bien, gracias a Dios.
0: Me da mucho gusto. ¿Por qué nos vamos?
2: Por Vicente Fernández.
0: ¡Excelente! ¡Gracias! ¡Saluditos y que tenga excelente y bendecido mi miércoles!
1: Tenemos nota de audio, ¿le damos play?
0: ¡Púchale play!
3: Buenos días, ¿cómo están? Por la 1.
0: ¡Excelente entonces!

0: Marcos Antonio y Karim llevan uno. Vicente y Cristian llevan otro.
1: Vamos empatados.
0: Es correcto, Irijillo, que empiecen los frutazos. 474-5945 a través de la llamada.
1: Y dice Carlitos por acá, buenos días por la 2, que viene siendo Cristian Nodal con Vicente Fernández. Oye, no había escuchado ese tema de Cristian Nodal y canta muy bien, ¿eh?
0: ¡Ay, ay, amor! Pues qué ranchero, le queda.
1: Ya la delantera, Cristian Nodal con Vicente Fernández, dejando por detrás a Antonio Aguilar.
0: ¿Pero qué está pasando? León. ¿Qué está pasando? 639-159-7600. ¿Será acaso que van a dejar abajo a Antonio Aguilar y Karim León?
1: ¿Será acaso que? Pues son de estos tipos de covers que ya se nos habían ido estos dos grandes.
0: Es correcto.
1: Cosas pregrabadas que dejaron por ahí. Así que bueno, ándale, por ahí la votación a través del WhatsApp 639-159-7600 para escuchar esta canción completamente. Lleva la delantera, Cristian Nodal con Vicente Fernández. Le hacemos contación y comenzamos en 3.
0: La tradición. 2.
1: En la tradición. 1.
0: Oye, pues entonces.
1: Por Cristian. Dice Rosy.
0: Se la lleva por acá la canción de estos celos y con esto arrancamos.

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0: 5945 y tenemos llamadita por acá, la tomamos. Aló, aló.
1: Bueno.
0: ¡Oh!
1: Bueno, tenemos oportunidad para que marquen. Ya sabes que también tu voto lo puedes hacer por llamada 639-474-5945. Chibón Chibón contra la Fiera Ojinaga y Espinosa Paz. Híjole, ranita, ¿quieres agarrar bando?
0: Va que va, yo agarro Espinosa, carnal. No pasa nada, Espinosa con la Fiera son mis gallos.
1: Ok, me quedo con Chipón Chipón de Grupo Promesa. Aló.
2: Good morning, por la mañana.
0: Buenos
1: Good
0: días
1: morning.
0: ¿Por qué nos vamos?
2: ¿Quién está?
0: Tenemos Promesa y tenemos Espinosa Paz y la Fiera.
2: ¿Cómo le dice la canción esa? La Promesa.
0: ¿Cuál?
2: La Promesa, es el grupo de Promesa, ¿eh?
0: Sí, la del grupo Promesa, esta aquí.
2: La del Chipi Chipón, algo así.
0: Ándele, esa mera, esa mera.
2: Eso detenga.
0: Excelente, entonces se va con Chipón Chipón. Ok, Chipón Chipón, 474-5945, lleva una votación. Y por acá nos dice Rosy, nos vamos por Promesa, dos votaciones. Checo Saldívar dice por la una, tres votaciones. ¿Pero qué está pasando con Espinosa Paz? Y por acá me respalda Lenita y dice, buenos días chicos guapos, por la dos. Entonces vamos, 3-1, Carlita.
1: Vientos, entonces la Fiera Ojinaga y Espinosa Paz ahora van perdiendo. Ya sabes que si quieres defender a la Fiera y Espinosa, manda tu mensaje por WhatsApp. Tenemos la delantera con Chipón Chipón. Yo creo que hacemos contación, ranita. ¿Cómo la ves?
0: En tres.
3: Mucha lucha.
1: En dos.
3: Rico
0: Shake. Uno. Oye, pues así como mi selección, jugamos como nunca, perdimos como siempre. Nos vamos con Grupo Promesa, porque esto es
1: Despertando.

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3: ¡Lucha! 9 de la mañana con 35 minutos. Estás en el tiro de rolas, Carlita.
4: Nos cantaron tiro por acá, ya sabes que puedes también por aquí decirnos qué canción quieres hacer, qué sonemos y qué.

0: chile dulce, te lo dije. Oye, pues ahí tenemos a la gran señora que se está subiendo al tiro de rolas, pero por acá no la tiene tan fácil, no la tiene tan sencillo.
1: ¿Por qué?
0: Mira, viene por acá intocable con esto que se llama ¿Y todo para qué? Ay, ¿y todo para qué?

0: Bueno, bueno.
1: Vámonos por la 1.
0: Excelente, entonces, tenemos una votación para la 1 y 474-5945. Teléfono de cabina intocable contra Jenny Rivera. 474-5945, Carlita.
2: Saludos especialmente ahí para la maestra Edna Beltrán, ranita, que ha querido también venir por acá a conocernos. Saluditos para ella, que todos los días nos sintoniza.
0: A la bio, a la bao, a la bim bomba. Edna, Edna, ra, ra, ra.
2: Ahí está, saluditos por acá. Una votación, ya sabes que también la vía telefónica para que te comuniques. Dice por acá, vámonos por la 2, acá para la 32 Sur, órale.
0: ¡Excelente! ¡Qué milagro, mi Concha! Y por acá nos dicen, por la 1, hermosos, bendiciones, por la 1. Entonces vamos 2-1.
2: Por la number 1 va ganando, se las voy a dar a otro.
0: Santa madre
2: Intocable
0: de Dios.
2: Intocable medio más o menos que pero quiere meter las manos.
0: Que sí las quiera. Por acá dice, buenos días, muchachos. Don Isma, ¿por quién te vas, Isma? ¿Por quién por te uno vas, Don Isma? Vámonos por la 1, okay, por acá. Alicia.
2: Aquí despechados andamos, ¿eh?
0: No
2: se
0: pasa nada.
2: Se
0: las voy
2: a dar a 8, dice Isma.
0: No, ¿cómo que se le vas a dar a 8? Espérate. 04.
3: 10-4, 04. No, unidad 95, a favor de pasar hacia la vista.
2: Dice, por la 2. Muy buenos días, chicos. Aquí Intocable tiene 2 votaciones. Y dice,
0: ¿qué dice?
2: Uriel,
0: ¿qué dice?
2: Buenos días, Carita René, yo me voy por la 1.
0: Excelente, entonces, ¿cómo va el marcador? Ya me perdí.
2: Rosy por la 1. Pues mira, tenemos 5 votaciones con se las voy a dar a otro.
0: Ok.
2: Intocable nada más 2.
0: Entonces, la pregunta al millón, ¿sí se las van a dar a otro o nomás por la canción? ¿Eh? Díganme.
2: Es pregunta, acá no decimos nada.
0: Dice por acá, para felicitar a mi hija, ok, vámonos con mañanitas, antes de irnos con la canción ganadora, y por acá,

0: perdón, que está cumpliendo 19 años, que ahorita está en la uni, Centro Cultural Universitario, de parte de sus papás, que la adoran. ¡Y por la uno!
1: ¡Ah, ah, ah! ¡Aprovechando! ¡Saludos, Carolina Alvarado Reyes, muy estudiosa, 19 años, 19 añitos! ¡Ay, qué bonito!
0: ¡A la bio! ¡A la bao! ¡A la bim bomba! ¡Carolina! ¡Carolina! ¡Ra, ra, ra! Oye, nos vamos entonces.

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0: pero ya sabes que puedes subirte también al ring. Tenemos en esta esquina, ranita.
1: ¿Qué tenemos? ¿Qué tenemos?
0: La brisa con Jano Aybira.

0: algo bello para el camello, pero te voy a decir algo, Carlita.
1: Dígame.
0: La verdad no la tiene nada fácil, nada sencillo.
1: Ay, siempre dices eso y ya perdiste.
0: Pero, carnal, todo puede pasar. Por acá tenemos a Valentina Elizalde y Edgardo Núñez, y se llama ¿Cómo me duele?

0: cantado como debe de ser. Valentín Elizalde, el Gallo de Oro, y Edgardo Núñez contra su majestad La Brisa y 474-5945 para acá. Saludos a Ana Karen, saluditos, hermosa, bella. ¿Y qué dice? ¿Qué dice?
1: Dime, Checo, yo me voy ahora por la 2, dice Isma. Yo voto por la de qué feo te huele.
0: Ah, caray. Ah, caray, ¿cuál es esa?
1: Vamos a ti.
0: No.
1: ¡Hola, Ana Karen! Saludos, Ana Karen, muy buenos días. ¿Cómo andamos? Y saludos, Carlita y Ranita. Ana Karen, ¿por cuál votas? También por acá María dice, hey, buen día, les regale Dios por Valentín. Tres votaciones.
0: Excelente.
1: Para Valentín.
0: Tres votaciones por acá, dicen La Brisa, La Brisa, La Brisa.
1: Y dice también Uriel por acá, dice, vámonos por la 2, por la de Valentín Elizalde, con 4 votaciones.
0: Por acá Alejandrito, el más bonito, dice, nos vamos por la 1, por la 1, por la 1.
1: Ya no hay virus, tiene 2 votaciones. Llega otra y dice, por la 1, mira nada más. Estamos respirando en la boca.
0: Empezamos, dice, por Valentín, hacemos contación en 3. De Edgardo Núñez, y esto se llama... Mira, por acá dice, nos vamos por la 1, nos vamos por la 1. Espérate, espérate, espérate. Espérate, espérate, espérate.
1: Entonces, dice Rodi que también por la 1. Estamos empatados en
0: empatados,
1: este momento.
0: Empatados, este es el desemponche, el desemponche. Bueno, bueno.
2: Vámonos por la 2.
0: Por la 2, entonces. Vamos. Se la lleva por acá Valentín y Edgardo Núñez.
1: ¡Espérate, no!
0: Se la lleva.

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0: minutos en las 10 de la morning. Vamos a cerrar con el último tiro porque andamos calientitos. Mira, siento así la cara como tibiecita cuando te acaban de meter un guamazo. Cuando tu jefecita te acaba de dejar marcado en la espalda el caterpillar. Cuando traes el flexi aquí en la frente.
1: No me ha pasado, Rarita, tanto así.
0: Cuando el zapato, cuando el guarache de llanta, ¿para qué dice Pirelli? Nada.
1: Que la vagancia aquí nos está diciendo lo que se siente. Pero ¿saben qué? Tenemos último tiro de rolas in the house. Y vámonos con esta, porque en esta esquina tenemos a la Sonora Dinamita con Carmen. ¡Onta! ¡Onta mi cadenita!

0: a Carmen. Carmen, espero que hayas encontrado tu cadenita. La verdad, mis respetos para ti, para tu cadenita.
1: 86 años han pasado.
0: Oye, por acá tenemos a Conjunto Primavera. La canción se llama El Anónimo.

0: Oye, pues ahí está el tiro cantado. Primavera contra la Sonora. La Sonora contra Primavera. Y 4-7-4-5-9-4-5.
1: Y vamos 1-1. Ya votaron también por la Sonora Dinamita y también votaron así por Primavera. Muy emocionados. Llega otra votación, dice por Primavera. Y también así.
0: ¡Ingao! ¡Ingao! Dice por Primavera.
1: Por la Sonora.
0: Ok. Okay. ¡Ay!
1: ¡Ay! ¡Ah, no, no, no, no! Es por Primavera. Llegan tres votaciones, votan para Primavera. Por okay. La 1, tenemos 2 a 4.
0: Ok, ok, ok. Entonces, 2 a 4, 4-7-4-5-9-4-5. Primavera.
1: Dice Primavera. 5 votaciones para Conjunto Primavera con el Anónimo.
0: Y hacemos votación, no, hacemos contación en 3.
1: En 2.
0: Dice por acá, voy por Carmen.
1: 3 votaciones para Carmen.
0: Y se la lleva por acá los de Primavera. Nos despedimos del tiro de rolas con esto que se llama el Anónimo. Y ya te la sabes, el siguiente bloque musical. De 10 a 11.

0: señores, continuamos.
1: Para todos aquellos que son bien ganallas, ahí les enviamos un tema de Jesse Armenta. Ese tema de Jesse Armenta por allá al fin en Arizona.
0: Muy bien,
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0: los 28 y la máxima será de 34, Carlita.
1: Ok, está moderado, ¿no? El calorcito. Oye, tenemos lluvias próximamente, Renita.
0: Mira, tenemos lluvias a partir del fin de semana, dominguito.
1: Se cancela la carnita, no.
0: No, no, no, claro que no. Se puede hacer bajo techo, bajo penumbra. 45% probabilidad de lluvia a partir del domingo y la siguiente semana. Desde el domingo hasta el viernes de la siguiente semana, obviamente, próximamente, posiblemente lluvia.
1: Ok, vámonos con chiflando y aplaudiendo porque qué barbaridad. Todas las tendencias que están pasando en estos días. A ver, Ranita, ¿dónde dejamos el pajarito hoy?
0: Mira, ¡ay! O sea, aquí lo traigo, ya pero espérame. El pajarito siempre está listo. Usted no pregunte por eso. Déjame acomodo por aquí, me acomodo por acá. 639-474-5945. Por acá nos dice Don Checo.
1: ¿Qué dice? ¿Qué
0: la
1: dice?
0: Princesa. A ver, ¿qué dice? Es que no puedo verla.
1: Ahora no te preocupes. Dice la princesa de la FIFA. Tiene todo arreglado para su coronación, la princesa del mundial. ¿Usted sabe quién es la princesa del mundial? Háganos saber.
0: Ahí está el pajarito.
1: Oigan, pues fíjense que hoy es Día Mundial de la Alergia. Hoy se busca alertar, hacer conciencia sobre este problema de salud. Y las alergias más comunes en estos tiempos de verano, pues son por polen, por pasto, por malezas. Cuídese también de las reacciones cutáneas debajo del sol. Hay las personitas que andan trabajando debajo del sol también pueden tener algunas alergias. El moho, algunas picaduras de insectos también en estos tiempos, las hormigas. Oye, yo tenía un compa
0: alérgico a la América.
1: Hormigas, y yo no sé cómo tenía la suerte que en cada fiesta le picaron hormigas, se tenía que
0: No, yo tengo una amiga que es alérgica al camarón, pero yo no sé cómo quedó embarazada. Oye, pues ahí están. En chiflando y aplaudiendo y en tendencia también por acá, las declaraciones de la senadora Celeste Amarillo. ¿Celeste qué es?
1: Celeste Amarillo.
0: Celeste Amarillo, ¿verdad? Fíjense las declaraciones que hizo a través del Mundial sobre un jugador que es Kylian Mbappé, un francés. Dice, camerunés colonizado, fingiendo duro ser francés, resentido, rico, nuevo, prepotente y feo. Estuvo nervioso y muerto de miedo todo el partido, como todo su equipo, y no pudieron meter ni un gol. Ganaron de, no sé, lo único que muchos reclamos a la albirroja es no haberle dado una bofetada de mano abierta después que terminó el partido, y eso que no soy fanática del fútbol. Tracas.
1: Desgraciada.
0: Tracas.
1: ¿Pero qué le hizo?
0: No sé.
1: ¿Por qué tanto odio?
0: No sé.
1: ¿Pero le respondió?
0: ¡Claro que le respondió! Y dice por acá, don Kylian Mbappé. A ver, tenemos las declaraciones. Madame Celeste Amarilla, usted es una mujer despreciable e indigna de su cargo. Usted no representa al Paraguay, ese país que ha exudado pasión y honor a lo largo de toda la competición por su inconsciencia y su racismo sin complejos. El mundo entero ya ha olvidado el recorrido y el esfuerzo histórico que sus jugadores lograron durante esta Copa del Mundo, dejando paso a una dama incompetente que ofrece la peor imagen posible de su país. Nunca permitiré que personas como ella tengan la libertad de propagar su odio y su racismo para todo el mundo.
1: ¡Con guante blanco, oye!
0: ¡Tracas!
1: Sí, le hizo recordar todo lo que pues también sus jugadores están presentes. Oye, ¿cómo así? ¿Cómo así? Vámonos con la siguiente tendencia.
0: Es correctirijillo.
1: Pues fíjate que hablando también de temas del fútbol, en tendencias, la AFA, que es la Asociación del Fútbol Argentino, está siendo investigado por el FBI. ¿Por qué? No. Pues por ahí dice, ¿verdad? Un pajarito le fue a decir al FBI que trae algunas operaciones en los Estados Unidos por presunto fraude y lavado de dinero.
0: ¡No, no, no, no creo! ¡Con Messi no! ¡Con Messi no! Oye, nos vamos. Todavía tenemos más tendencias. Viene por acá Los Ángeles Azules. Y con Se Ve Linda. Porque esto es el track oficial del Mundial. Y también esto es
1: Despertando con Fiesta.

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0: en Despertando con Patty. Oye, Despertando con Fiesta, ¿te acuerdas el movimiento que se hizo este fin de semana para no decir las cosas en inglés? Por ejemplo, si nosotros nos llamáramos Wake Up Up Patty, en realidad nos hubiéramos llamado Despertando con Fiesta por ese lapso entre México jugando contra Inglaterra.
1: ¿En España?
0: En el... ¡Hostia, tío! ¡La flipante!
1: La flipante aventura mañanera.
0: ¡No, no, no! Oye, pero Nasa está muy bueno, ¿eh? Próximamente somos la flipante aventura mañanera. Mañanera.
1: ¿Qué?
0: ¿Qué? Perdón, perdón.
1: Es que ese es catalán ya.
0: ¡Hostia, tío! Es que yo te digo que Juan Ramón pues te tenía acá y le pegamos un guantazo y...
1: Me encanta cómo cae tu voz así como si hubieras, no sé, fumado 20 cajetillas de cigarro.
0: Vamos a ver, ¿qué tantos acentos puedes hacer tú?
1: No, yo no soy, soy súper mala para los acentos.
0: ¿Y si fuera cubano, chico, o yo? No, no, ¿verdad?
1: Pero, ¿sabes? Yo soy de esas personas, sí, soy medio hipócrita, voy a decir, porque si yo me voy a un lugar, empiezo a hablar como las personas de ese lugar.
0: Se les dice, es que no puedo decirlo al aire, pero la verdad.
1: ¿Cómo?
0: Pero voy a decir la finalización, amadorcilla.
1: Agrégale. No, porque se me pega. La verdad no sé por qué, pero por ejemplo, cuando me voy hacia Ciudad de México y empiezo a escuchar a todas las personas como hablan por allá, se me pega el acento muy rápido. A la semana ya regreso hablando igual.
0: Ya, deme una quesadilla sin queso. A la semana. Por favor, producción.
1: No, eso sí no se puede sacar de mi sistema, ranita. ¿Cómo crees?
0: Una quesadilla de pollo.
1: Yo me acuerdo. Sí, no. Es que es bien raro ver así que las quesadillas con hongos y sin queso. Pues, ¿qué es esto? ¿Eso no es una quesadilla?
0: Yo una vez conviví con una persona que venía de las serranías y me dice que quesadilla venía derivado del nombre de la tortilla y que sí puede ser una quesadilla sin queso por cómo se llamaba la tortilla. Pero eso me dijo esa persona y hace mucho tiempo. La verdad, pues yo no me di la tarea de investigar. Nomás les paso el dato al costo.
1: Pues sí puede ser, pero mire, sabe más rico con queso.
0: Es correcto. Y te hago una pregunta. ¿Qué es peor? Una persona que en su trabajo llega y básicamente puede ser el pulecuetes del patrón, de que pase el patroncito, venga por acá, acomódese por aquí, patroncito, le doy de mi lonche, mire, trabajamos hasta las 11, 12 de la noche y sin sueldo, patroncito, y me puse la camisa del Chivas. O un empleado que rete al patrón, que lo vea parado y le diga: a mí me vale si me corres, pues que venga y me enfrento y me envalentono con él. ¿Qué sería peor?
1: ¿Qué es peor? No, pues el que está casi como que a sus órdenes, ¿no? Siempre. Digo.
0: A ver, Pepe, ven. El metido de fiesta. Ven, Pepe. A ver, ven. Aprovechando el metido de fiesta. ¿Qué sería peor, Pepe? Tú que escuchaste todo. La persona que... Ay, sí, patroncito, venga. Mire, le acabo de lavar la troca, patroncito, son las 3 de la tarde.
1: Ay, empieza a sudar frío.
0: Y luego, el vato... Sí, el vato que se envalentona y dice: nah, a mí pues que me corran, que al cabo tengo chambe por otro lado y pues aquí que venga, y se le queda mirando así con mirada retadora, fuma donde no debe fumar, hace lo que no debe hacer. ¿Para ti qué es peor, Pepe? A ver.
2: Mira, la verdad es que me están poniendo en un conflicto muy complicado, pero yo creo que hay que estar al lado del patrón, la neta. Y ponerse bien, chambear, muchachos.
0: O sea, está en contra, está a favor del pulecuetes y...
1: ¡Vientos! Es que ahora sí, lo pusimos en aprietos.
0: Sí, lo pusimos en aprietos en aprietos.
1: No, no era aprieto. No, dice que no.
0: No te creas, pero la realidad del mundo es el que paga manda, aquí y en China.
1: Eso sí. Alguien que falte mucho el respeto a alguien que es autoridad, pues vais. Y rápido se puede salir. Pero también yo estaría con mis palomitas, ¿sabes? Yo estaría como que... A ver, dime más. Dile más.
0: A ver, dile. ¿Y no te acuerdas cuando nos dejaron sin sueldo? 3-4 días.
1: Oye, y le empiezas a meter más leña, ¿no?
0: Y luego cuando no te dejaron ir con tu esposa.
1: ¿Sí te acuerdas? No,
0: ¿sí te acuerdas?
1: No, pues a fulanito sí lo dejaron ir, ¿eh? Y ni siquiera era su esposa.
0: Cuando se enfermó.

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de Timbimbela los saluda en esta mañanita de miércoles, ombliguito de semana. Válgame Dios, qué sabroso, ¿eh? Ya la llevamos de gane, ya miércolitos por ahí, dijeron 8 de julio del 2026. Temperatura ambiente actual 30 grados centígrados, sensación térmica, ahí les va, ¿eh? Ahí les va, 35 grados, sí está algo caliente, pero bueno, como otros días, ¿verdad? Se ha sentido un poquito menos, no sé ustedes qué opinen. Por ahí, cero probabilidades de lluvia el día de hoy. Para mañana mínimas de 22 grados, máximas de 35 grados, cero posibilidades de lluvia, pero recuerden que nada está escrito, solamente el de arriba decide qué pasará con nosotros hoy, mañana y siempre, ¿eh? ¡Híjole, qué bárbaros! Vamos a arrancar rapidísimo con Al Son de Fiesta. Línea disponible 639-474-5945 o vía WhatsApp o mensajito normal 639-159-7600. Y vámonos rapidín con algo que miren nada más cómo vamos a iniciar el día de hoy Al Son de Fiesta. Así se siente el ritmo hoy.

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0: Bueno, pues ándale pues, 11:24 y acabamos de escuchar algo a cargo de Liberación, Nubes de Algodón. Qué bonito, ¿eh? Recuerdo desbloqueado. Por allá nos dicen, hola Betty, por favor, la canción de la canelera con los capos de México. Gracias, muchísimas gracias. Claro que sí, con todo gusto, ahorita de volada los complacemos. Vamos a recibir una llamadita al aire, vamos a ver quién anda ahí. Vamos a ver.
1: Buenos días por la mañana y buenas tardes por la tarde.
0: Hola, buenos días, muñequita, por este lado y buenas tardes por allá. A la orden.
1: ¿Cómo andamos?
0: Pues muy bien, gracias a Dios. Mira, aquí con toda la actitud de miércoles, ya la llevamos de gané. Así es.
1: Miércolitro.
0: Ya la llevamos de gané.
1: Es miércolitro.
0: Sí, claro que sí. ¿Qué culpa tiene el miércoles de no ser viernes, verdad?
1: ¿Verdad? Para cualquier día. Vámonos, miércolitro, viernes litro.
0: Ancina es, y Ancina quiero que le digan.
1: Ancina Tanar, no.
0: ¿Cómo la llame, pues, muñeca?
1: Está bueno eso.
0: ¿Qué onda, Vicky? Ah. Cuéntamelo todo y exagera un poquitín.
1: Sí, pues, maestro.
0: ¿Qué
1: tal si
0: ponen la canción? ¿Qué puede hacer esta humilde servidora por usted, muñeca?
1: Poner la canción de la trojita.
0: Vikina, la troquita de obsesión.
1: Uh-huh.
0: Claro que sí, con todo gusto. Y aquí voy a matar dos pájaros con un tiro. Ahora sí traigo mucha puntería. Dedicada también para mi querida Alice allá en Rosales. Le gusta mucho esa canción. Ahorita les pongo su rola con todo el gusto del mundo.
1: Órale, pues ahí estamos. Dios la bendiga.
0: Igualmente, muñequita.
1: Ahí estamos. Ahí mándame mensajes de la prima.
0: Órale, pues. Ahí te mando ahorita la info.
1: No, órale.
0: Gracias, muñeca. Bye. Miren, pues, de la Unión Americana, saluditos a mi querida Vicky, a la tía Vicky, reportándose. Oigan, entonces, ¿en qué estábamos acá? ¿En qué? Ah, ahí nos están solicitando canción, muchísimas gracias. Por acá ya tenemos algo listísimo de la banda Machos, ¿eh? Esta rola dedicada para la güera, ahí en la octava, en el sector poniente, la más bonita de todas de banda Machos. Miren nada más qué bonito se escucha al son de fiesta esta mañanita. Es muerta que se...

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Ándale pues, miren nada más, 11:47 y continuamos con más música por acá. Yo creo que siempre anda con que él no es tóxico, pero creo que es el más tóxico de los tóxicos de los míos, Buenos días, para ver si alcanzo un saludo y una canción de Vendavales. Y saluditos a todos menos a aquel, al tóxico, a mi querido Policarpio, Ahí, saluditos, mi querido, mi herrero favorito, mi querido José Romonches. Ahorita te ponemos algo de Vendavales, verás. Pero por lo pronto ya tenemos algo aquí listo de los chicos de barrio. La cita, ¿qué les parece? Y algo de Banda Maguey, un rayito de sol. Ahí les van, miren nada más qué bonito va quedando el día de hoy al son de fiesta.

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11:12 y continuamos con más. La gente se sigue reportando. Muchísimas gracias a mi Alice allá en Rosales. Y le digo, escuchaste que ahorita te mandé tu saludito, aprovechando que me solicitaron por ahí mi querida Vicky, la de la troquita. También por acá mi querido Omar Valles nos está solicitando una rola. Ahorita de volada se las ponemos. Muchísimas gracias por acá, nos dicen. Excelente, Betty, excelente programación. Muchísimas gracias. Recuerden que todo esto es pensando en todos y cada uno de ustedes, ¿eh? Que tengan un ratito de distracción, un ratito de alegría. Y pues que dejemos los problemitas a un lado, ¿no? O para ir sobrellevando el día a día. Oigan, entonces vámonos con más música. Por acá ya tenemos algo listísimo de Joan Sebastián. Así es, así te quiero. Híjole, a la chaparrita cuerpo de uva, cinturita de gallina. Esa soy yo, dijo Janet Valenzuela. Y por ahí lo va a seguir el lagunero de Tropicalísimo Apache. Miren nada más esta tardecita cómo se escucha al son de fiesta.

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1: Bueno, pues ándale pues, 12:33 y lo prometido es deuda. Prometió regresar y regresó. Le damos la bienvenida esta tardecita al doctor Alex Barragán. Doctor, buenas tardes.
2: Hola, muy buenas tardes. Es un gusto saludar a todos los radioescuchas. Y bueno, pues el día de hoy tenemos un tema muy interesante que viene acompañado del tiempo. Bueno, pues es ahora por los excesos de calor vamos a hablar de la deshidratación acompañada de un padecimiento pues que a todos nos compete, que es la hipertensión arterial. ¿Cómo ves?
1: Híjole, un tema súper, súper interesante, doctor, ya que hoy en día pues andamos muy apenas con las altas temperaturas que estamos viviendo día a día, y sobre todo que de repente caen 2-3 gotitas de agua y se sofoca mucho el medio ambiente.
2: Exactamente, sí, una mala hidratación como es el beber agua contribuye a la hipertensión, aunque no es la causa más frecuente de una presión elevada o baja. Dice que cuando el cuerpo está deshidratado ocurre que disminuye el volumen de agua en la sangre. Eso es lo que pasa. Activa un sistema que para retener agua y sodio el organismo. Entonces los vasos sanguíneos se contraen y aumentan la resistencia y el paso de la sangre. Volvemos a la oxigenación. Entonces se libera más vasopresina, se llama, que ayuda a conservar el agua, pero también eleva la presión arterial. Entonces, es muy importante que no nos deshidratemos en esta temporada. Yo les recomiendo a todas las personas, a todos los pacientes, que en cuanto se levanten, consuman un vaso con agua, que es lo primero que deben de tomar, el agua, y luego durante toda la mañana y hasta el mediodía estén hidratándose. Mínimo tenemos que tomar de 1.5 a 2 litros de agua diario. Si consumen un poquito más no pasa nada, pero hay que beber suficiente agua durante el día, especialmente en estas épocas de calor o cuando hacemos ejercicio o también cuando estamos enfermos de cualquier padecimiento.
1: Doctor, algo que usted menciona sobre el consumo del agua. Hoy en día mucho no se han dado, vaya, aunque decimos es simplemente agua, pero se ha dado que ahora que hay agua más alcalina, que hay agua que tiene mucho sodio. ¿Cuál es lo más recomendable que nos podría decir usted ahorita el día de hoy?
2: Fíjate que, yo no estoy casado con ninguna marca, y la verdad pues que ya no sabemos el grado de honestidad de la industria, ¿verdad? De los que comercializan el agua, por ejemplo, hay marcas propias, hay marcas particulares, ahora sacan aguas ionizadas, aguas alcalinas con un pH de 7, de 8, de 9. Sin embargo, pues yo les recomiendo a todas las personas, es de acuerdo a la economía, ¿sabes? Y hay muchos que consumen aguas de establecimientos que van y llenan su garrafón. Tienen que fijarse que más bien que su garrafón no esté contaminado, o sea, porque muchas veces rellenamos el envase y nuestro garrafón ya está contaminado. Entonces hay unas donde llegas y te limpia el garrafón primero y luego te llena el agua, esos están muy bien. Entonces aquí tal vez podemos tomar agua indiferente de cualquier marca, pero que el agua donde el recipiente lo consumamos esté en óptimas condiciones de sanidad, ¿sabes? Agua de la llave no lo recomiendo. Si van a consumir agua de la llave, pues hay que hervirla, pero también hervirla ya está contraproducente porque al hervirla sacan muchas sales minerales y luego el agua está más contaminada. Entonces, el agua de su preferencia, puede ser de garrafón, puede ser de botella.
1: De los dispensadores,
2: uh-huh. Pero que cuiden que los recipientes estén limpios.
1: Ok. Doctor, como siempre, usted nunca viene con las manos vacías. Siempre nos trae regalitos. ¿Podemos mencionarlos para que a lo largo de la entrevista pues vayan haciendo
2: su
1: llamadita?
2: 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Recordemos que atendemos cualquier padecimiento acompañado de un diagnóstico por computadora, que ese es, va incluido en la terapia, para que revisen cómo está su organismo, y si tienen ya algún padecimiento avanzado, pues también lo tratamos.
1: Excelente. Doctor, regresando, ahora es como dicen, regresando lo de los becerros, la deshidratación y la manera en la que te afecta la presión arterial, ¿puede ser alta y baja o solamente alta?
2: Sí, una presión arterial, vamos a poner un ejemplo, de 150-80 significa que la sistólica está elevada, mientras la diastólica está en un límite superior de lo normal. Entonces, una presión arterial entre 120, 80, 90 es normal. Pero volvemos a lo mismo, la deshidratación por sí sola contribuye en algunas personas, pero no es la causa principal. Ojo, puede ser valorar otros factores como consumo de sal, el sodio elevado, el estrés, la ansiedad, la falta de sueño también afecta a la hipertensión, el sobrepeso. Ya hablamos en un programa anterior sobre el tema de los riñones, el tener dificultad en los riñones también los hace ser hipertensos, y también algunos medicamentos o estimulantes del sueño, que hay personas que toman diazepam, clonazepam, ansiolíticos, y eso nos afecta mucho la presión arterial. Entonces, sí es bien importante que tengamos algunos remedios de inmediatos cuando nos sintamos mal, el descanso normal, el tomarse la presión, el mantenerse hidratado, el descanso oportuno. Porque, pues, si no, imagínate, hay síntomas que con el tiempo pueden dañar el corazón, el cerebro, obviamente la parte de riñones y hasta la vista.
1: Doctor, ¿y para todo esto, de qué nos recomienda?
2: Mira, la mejor forma de prevenir este tema es, obviamente, hidratarse en esta temporada de calor. Ya les dije cómo pueden consumir el agua. Otra recomendación, hay personas que comemos y estamos tomando líquidos. No es bueno eso porque se hace una mala digestión. Lo más recomendable es masticar bien los alimentos, tragarlos, esa es la palabra, tragar, y dejar que el organismo haga su digestión, y en un ratito ya puedes ir consumiendo líquidos para que de esa manera no haya inflamaciones y toda tu digestión sea de manera normal. Para prevenir la hipertensión es mantener un peso saludable, hacer actividad física con regularidad, ¿no? No un día sí y un día no. Hay que caminar 5 minutos, 10, consumir frutas, verduras, reducir un poco la sal, no fumar, no moderar el alcohol, dormir bien, controlar el estrés y regularmente estarse revisando la presión arterial a las personas que ya lo padecen, y otras, pues, las que se sientan así como adormecidas, articulaciones o adormecidas en dolores de cabeza, hay que checarse la presión regularmente.
1: Algo muy importante, uno de los principales síntomas de la deshidratación, el dolor de cabeza.
2: Efectivamente, cuando te duele la cabeza, obviamente no tomes... Estamos acostumbrados a tomar cualquier analgésico, ibuprofeno, diclofenac, ese tipo de medicamentos que a veces sale contraproducente porque no sabemos si somos alérgicos, y luego ya no nada más me duele la cabeza, sino ya tengo ansiedad, tengo comezón en los pies, se me inflamó, empiezo a retener líquidos. Entonces les recomendamos que acudan con su profesional de confianza, y pues bueno, nosotros estamos a la orden para detectarla y tratarla a tiempo. Se puede prevenir infartos, derrames cerebrales y otras complicaciones graves que llevan a una hipertensión alta. Es un tema muy delicado y de mucho cuidado. Hay que atenderse oportunamente, pues, para tener una salud óptima, una vida de calidad, y pues no darle sustos a los familiares, ¿verdad? Que pues al final son los que pagan los platos rotos, porque de manera individual no nos cuidamos o no nos queremos, o decimos, esto va a pasar. Entonces, sí hay que tratar bien cualquier síntoma que tengamos a tiempo, oportunamente, y así nosotros evitar complicaciones. 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
1: Doctor, algo muy importante que mencionabas, el peor enemigo con respecto a la salud somos nosotros mismos. Dejamos que las cosas se agraven, por decir, al rato pasa, y antes era así como que un dolorcito insignificante y al rato ya no puede, te inmoviliza, hasta te desmayas del dolor. Eso es que nosotros llevamos al límite nuestros cuerpos.
2: Claro que sí, recordemos que nuestro organismo nos avisa. Es maravilloso el cuerpo humano, que siempre nos está avisando. Si nos empiezan a dormir las extremidades, nos da un calambre en la pierna, nos empieza a doler el cuello, la cabeza, nos tensionamos, no empezamos a dormir a gusto. Entonces tu cuerpo siempre te va a estar avisando que viene una complicación. ¿Por qué? Porque primero el pensamiento te lleva a un estrés, a una ansiedad, posteriormente no empiezas a alimentarte bien, y después pues ya empiezas a dejar de comer, y luego ya estás todo estresado, no duermes bien, no mueves el cuerpo, y pues de repente ya estás todo enfermo. Entonces hay que hacerle caso al cuerpo y atenderse oportunamente.
1: Doctor, algo que nos recomiendes para moderar lo de la regular, pues, lo de la presión arterial.
2: Bueno, como punto
1: como
2: final.
1: Como forma opcional, complementaria.
2: Sí, mira, como forma opcional complementaria, nosotros manejamos unos productos que son multivitamínicos que a veces necesita el cuerpo. El cuerpo por sí solo produce todo lo que necesita. Por ejemplo, para los que son hipertensos, pues ya tienen una medicina ahí de la industria farmacéutica, pero el cuerpo humano, ¿qué crees? Que produce ese químico por sí solo. Entonces, pero sí hay que suplementarse. Nosotros tenemos unos productos naturales multivitamínicos avalados por la Secretaría de Salud, que uno oxigena, el otro elimina la acidez y el otro elimina hongos, virus y bacteria. Entonces, cuando las células del cuerpo están bien oxigenadas, obviamente va a haber una buena circulación. Al haber una buena circulación, hay una buena oxigenación, y estos productos te van a ayudar a recuperar tu salud de manera natural. Y también, ¿no?, complementando, ya vuelvo a lo mismo, ahorita en estas temporadas de calor hay que hidratarse. La pura agua te puede salvar la vida, te puede evitar algún infarto. Y hay que comer bien frutas, verduras, bajarle a las carnes rojas, bajarle la carne de cerdo, y pues hacer un poco de caminata, 5 minutos, no nos cuesta nada, es muy económico mantener una salud óptima. Y pues yo les recomiendo a todos los radioescuchas que siempre hay un horizonte para recuperar la salud, nunca es tarde. A cada minuto de tu vida, ahorita si sigues respirando, te recomiendo que te cuides, que te trates, para que veas que el día de mañana sí tenías una salida como se debe ser.
1: El cuerpo siempre te va a avisar que algo te anda queriendo fallar.
2: Así es. Entonces, hay que tratarse cualquier padecimiento que se tenga en la actualidad. Vayan con su médico de confianza. Nosotros los vamos a recibir ahí muy a gusto en el consultorio que tenemos aquí en la ciudad de Delicias. 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
1: Doctor, algo muy importante, la pregunta del millón: ¿dónde consigo los multivitamínicos y cómo se toman? Es algo que la duda de la gente, ¿cómo se toman? ¿Qué es?
2: Mira, son multivitamínicos, es un suplemento alimenticio que ayuda a oxigenar el cuerpo, eliminar la acidez, y cualquier bacteria que se tenga, y los podemos conseguir en aquí en la estación de radio 94.5 o directamente con nosotros en nuestro consultorio. Son unos multivitamínicos que ingresan al sistema orgánico y empiezan a recuperar las células. Recordemos que todos nuestros órganos están hechos de células. Entonces, si hay algún tipo de células dañada, se van a eliminar y se va a empezar a recuperar la célula, a sanar la célula. Son unas gotas que no se contraponen con ningún tratamiento, se toman de manera sublingual, son 10 gotitas 3 veces al día, y pues bueno, es una manera tan sana de recuperar la salud.
1: Híjole, bueno, pues muchísimas gracias, mi querido doctor, como siempre, un gusto y un honor tenerlo aquí en el estudio, y sobre todo que nos trae información que cura.
2: Claro que sí, y algo muy importante antes de terminar, muchas personas dejan tratamientos a medias, tómense lo que su doctor les recomienda, sigan al pie de la letra sus recomendaciones, no suspendan tratamientos, es muy bueno que recuperen su salud con el tratamiento que en la actualidad tengan, y bueno, nosotros estamos a sus órdenes para ayudarlos a recuperar su salud. Les mando un gran saludo, un abrazo y muchas bendiciones. Gracias.
1: Al contrario, muchísimas gracias, doctor. Siempre un honor tenerlo aquí.
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0: Ándale pues, pues ¿qué creen? Colorín colorado, este cuento se ha acabado. Nos escuchamos en punto de las 6 de la tarde con más de Las Consagradas. Muchísimas gracias a toda la gente que se reportó esta mañanita y esta tardecita. Gracias, Betty Mimbela, fue un honor.
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4: ¿Qué tal, amigos? Muy buenas tardes. Qué gusto saludarlos una vez más. ¿Cómo están? ¿Cómo andan? ¿Cómo me les va? Esperando en Dios y que todos, todas se encuentren muy bien. Nosotros muy contentos, muy agradecidos con el favor de su compañía y el favor de su preferencia. Es la 1:00 p.m, con un minuto avanza este miércoles 8 de julio del 2026. Estamos en la segunda edición de Plataforma Informativa a través de Fiesta 94.5 FM. Allá en controles saludo y agradezco a mi compañero Carlitos Cadena. Gracias, Carlitos, por apoyarnos también atendiendo líneas telefónicas, que lo sabe usted perfectísimamente bien, están a su disposición. Su amiga y servidora Evangelina Fuentes Sáenz les dice bienvenidos y bienvenidas. Ya sabe, estamos aquí para lo que guste y mande. Le comparto avances a nivel nacional e internacional. México alista medidas jurídicas por muerte de mexicano a manos del ICE. La Esperanza, el cementerio improvisado allá en La Guaira, tras los terremotos del 24 de febrero en Venezuela. Familia de 6 quedó atrapada en gruta de Puebla, ya rescataron a 2. México cierra ciclo escolar sin una evaluación nacional para medir el aprendizaje. En información del estado de Chihuahua, atención humanitaria a desplazados de Guadalupe y Calvo, lo dice Enrique Rascón. Designó la Junta Central de Agua y Saneamiento a directivos de la Junta Municipal de Agua y Saneamiento de Cuauhtémoc, de Parral, de Juárez. Hay nuevos directivos. Alerta la Border Patrol a conductores de aplicaciones por tráfico de personas. Esto lo estamos viendo ya cerquita de Chihuahua, en El Paso. Caen 2 con armas y fentanilo en la 20 aniversario, en la capital del estado. En información local y regional, esta mañana, allá en la feria de servicios que se llevó en la presidencia seccional de Lázaro Cárdenas, la alcaldesa Miriam Soto, el director de Seguridad Pública Municipal, el licenciado Víctor Manuel Orona, abordan el tema de lo sucedido ayer, donde se denunciaba a través de un video que se subió por parte de una de las familias involucradas en este conflicto añejo, dice, entre las familias, pero donde se denuncia ya incluso ante la Fiscalía General del Estado uso excesivo de la fuerza por parte de la Policía Municipal de Meoqui. Los elementos involucrados están suspendidos mientras se lleva a cabo la investigación, lo dijo el director de Seguridad Pública Municipal. La alcaldesa refiere que toda la investigación se hará conforme a derecho. También en Delicias hoy se anunció por parte del Club Activo 2030, por parte de FICOSEC, la línea ciudadana, por parte del gobierno municipal de Delicias, esta veraneada, seguro te diviertes, así se llama, es la segunda edición y es gratuito el registro, será en la macroplaza, nos dirán detalles de los horarios, de las fechas en las que se desarrollarán estas actividades para la veraneada. Si usted todavía no ha colocado a su hijo, a su hija, en alguna actividad, donde son como una semana, más o menos, unos 10 días, una semana, en donde estarán con actividades de diversa índole. Tuve la oportunidad de platicar con el tesorero municipal de Delicias, mi buen amigo, el contador público Homero Beltrán del Río. Nos da cuenta sobre esta reducción que vino para el mes de junio de 1,000,000 pesos por parte de aportaciones federales, estatales. Bueno, si le reducen al Estado, pues el Estado le reduce a los municipios. Viene un ajuste negativo, así lo llama él, de 1,000,000 en el mes de junio. Suman como 4,000,000 en este primer semestre del 2026. Sí cala, sí es difícil, se tendrán que hacer ajustes en lo programado, etcétera. De esto nos hablará el contador Beltrán del Río. Esta y más información la tenemos lista para todos ustedes. Quédese, por favor, con nosotros y esté debidamente informado.
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0: Viento, probabilidad de lluvia 36, la máxima. El viernes 10, 38, la máxima. Un día caluroso el viernes, con 3% de probabilidades de lluvia. El sábado 11, 14% probabilidades de lluvia, 37 la máxima. El domingo 12 se redujeron las probabilidades, hay un 24%, parcialmente nublado, 34 la máxima. Pero fíjese el descenso de temperatura que tendremos. Ya el domingo 34 la máxima, el lunes 31, el martes 14, 30 grados la máxima. El lunes también, el lunes 13 también hay un 24% de probabilidades de lluvia, parcialmente nublado. El martes 14, 38% de probabilidades de lluvia, tormentas por la tarde. Dios permita, siempre lo diré, Dios permita el pronóstico. 32 grados en este momento.
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0: La presidenta de México, la doctora Claudia Sheinbaum Pardo, anunció que su gobierno prepara acciones jurídicas y diplomáticas luego de la muerte del mexicano Lorenzo Salgado Araujo, quien fue abatido durante un operativo del Servicio de Control de Inmigración y Aduanas de Estados Unidos, el mentado ICE, esto en Houston, Texas. Al ser cuestionada sobre el caso, la mandataria confirmó que el gobierno de México ya tiene conocimiento de los hechos y adelantó que se emitirán notas diplomáticas para solicitar información y exigir el esclarecimiento de lo ocurrido. En las montañas de La Guaira, lejos del estruendo de las excavadoras que aún remueven concreto y acero entre edificios colapsados, el silencio pesa más que el ruido. Allí, en el cementerio La Esperanza, Venezuela enfrenta una de las imágenes más dolorosas que ha dejado el doble terremoto del pasado 24 de junio. Hileras interminables de tumbas recién abiertas, cruces blancas sin nombre y ataúdes que esperan devolver una identidad a quienes perdieron la vida. Mientras la emergencia continúa en las ciudades devastadas, el Camposanto se transformó en un cementerio de emergencia, donde las labores de sepultura avanzan al mismo ritmo que los equipos de rescate siguen recuperando cuerpos entre los escombros. La dimensión del desastre obligó a las autoridades venezolanas a habilitar un terreno especial dentro del cementerio La Esperanza para recibir a las víctimas que aún no han podido ser identificadas. Oiga, se cerró el ciclo escolar, ya se acabó, sin evaluación nacional para medir el aprendizaje. México concluirá el ciclo escolar 2025-2026 sin una evaluación nacional comparable que permita conocer qué aprendieron los más de 23.3 millones de estudiantes en educación básica, advirtió la organización Educación con Rumbo, que alertó sobre el debilitamiento de los mecanismos de medición del sistema educativo. A unas semanas de que finalicen las clases, la organización señaló que el país carece de instrumentos nacionales que permitan evaluar de manera homogénea los aprendizajes de los alumnos y dar seguimiento al desempeño del sistema educativo, lo que limita la toma de decisiones con base en evidencia. La advertencia cobra relevancia en un contexto en el que, de acuerdo con los resultados de PISA 2022, solo 34% de los estudiantes mexicanos alcanzó al menos el nivel básico en matemáticas, 53% lo logró en lectura y 49% en ciencias, cifras inferiores a los promedios registrados por los países de la OCDE. Nos vamos hasta Puebla. Ahí en una gruta, una familia quedó atrapada. Las autoridades de Puebla dieron a conocer que una familia conformada por 6 integrantes quedó atrapada dentro de la gruta Chichicazapan. Hasta el momento solo han rescatado a 2 de ellos. En un comunicado, las autoridades poblanas dieron a conocer que el pasado 7 de julio, ayer, una familia conformada por 6 integrantes originaria de Xignautla quedó atrapada al interior de la gruta Chichicazapan, en el municipio de Cuetzal.

0: del Progreso. Esto ocurrió luego que el nivel del agua en la zona aumentara repentinamente debido a las intensas lluvias que se registraron en la Sierra Nororiental de Puebla, lo cual fue reportado por Agustín N., quien salió del sitio y acudió a la comandancia a pedir apoyo. Tras recibir la alerta, las autoridades municipales y Protección Civil comenzaron con un operativo de búsqueda para ingresar a la zona y localizar a los integrantes de la familia, logrando rescatar con vida a dos personas. También se informa que otras cuatro personas, dos hombres y dos mujeres, continúan desaparecidas dentro de la gruta y que se está haciendo todo lo posible para poder localizarlas sanas y salvas. A pesar que las condiciones del clima y las lluvias hacen más difícil la búsqueda por el crecimiento del agua en la zona, las autoridades continúan con los operativos para poder dar con las personas atrapadas. 1:15, pausa y volvemos.
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0: Buenas tardes, Evita. Yo, en lo particular, denuncié malos actos de dos elementos, llevé oficio a Seguridad Pública, al Departamento de Vialidad y solicité el proceso en asuntos internos, todos los procesos en el municipio de Meoqui, apoyado por una denuncia en derechos humanos, pues desaparecieron los videos. No se me dio respuesta y me han traído de Herodes a Pilatos. Claramente, las autoridades superiores son unas tapaderas de estos actos tan reprobables. Aún así, no desisto. Así que los afectados que se muevan e incluso levanten las denuncias pertinentes ante Fiscalía. Un fuerte abrazo, profesor Jesús Hernández. Creo que ya procedieron con la Fiscalía, profesor. Ya hay denuncia en la Fiscalía, de acuerdo a lo que vamos a escuchar más adelante por parte del director de Seguridad Pública en Meoqui. Anda trabajando, Grillita, qué barbaridad. Saludos, mi querido amigo. Pues usted me está presumiendo, mi querido profesor, porque está de vacaciones, ¿o cómo? ¿Qué? un saludo a mi querido amigo, el profesor Manrique Campos Magallanes. Un abrazo. Siga tirando barra, profesor. Gracias por reportarse. Me preguntan, Evita, ¿cuándo cobra la letra O? El depósito se lo hacen el martes 21 de julio. Martes 21 de julio, la letra N, Ñ y O. Esas tres letras estarán incluidas. Voy rápido a la nota estatal. Este hecho, estas notas que se han dado en cuanto al desplazamiento forzado que se ha dado allá en una zona de Guadalupe y Calvo, familias de Cinco Llagas, esa es la comunidad, de Locote, El Manzano, se trasladaron a Bourigame, Parral y Chihuahua Capital. La gobernadora Maru Campos instruyó a la coordinación entre seguridad y atención humanitaria para proteger y asistir a los desplazados. Esto lo indicó Enrique Rascón, secretario de Pueblos y Comunidades Indígenas del Gobierno del Estado. En un polígono del municipio de Guadalupe y Calvo, familias de las comunidades citadas se desplazaron y buscaron refugio en zonas de Bourigame, en Parral, en la capital del estado también. La gobernadora del estado instruyó a todo el gabinete para atender la emergencia y coordinar acciones con dependencias estatales y federales, detalló el secretario Rascón Carrillo. Describió que la Secretaría General de Gobierno encabezó la mesa permanente de desplazamiento y hace unos días la gobernadora presidió una reunión donde dio indicaciones precisas en dos componentes, seguridad y humanitario. En la parte de seguridad participaron la Secretaría de la Defensa Nacional, la Guardia Nacional, la Secretaría de Seguridad Pública y la Fiscalía General del Estado. En el componente humanitario trabajaron la Secretaría de Desarrollo Humano y Bien Común, el DIF estatal, la Secretaría de Salud, la Secretaría de Pueblos y Comunidades Indígenas y la COESPO. Las autoridades ofrecieron atención de vivienda, salud y servicios educativos a los núcleos familiares reubicados en Bourigame, Parral y Chihuahua Capital. Hay nuevos directivos de las juntas municipales de Juárez, Cuauhtémoc y Parral. El Consejo de Administración de la Junta Central de Agua y Saneamiento aprobó durante la tercera sesión extraordinaria a los nuevos directivos directivos ejecutivos de las juntas municipales de agua de Cuauhtémoc, Parral y Juárez. Para la Junta Municipal de Cuauhtémoc se designó a Antonio Manuel Delgado Aguayo, ingeniero industrial en producción por el Instituto Tecnológico de Chihuahua, con estudios de maestría en ciencias de la administración. Cuenta con una amplia trayectoria en el servicio público, destacando su desempeño como director ejecutivo de la Junta en Cuauhtémoc durante el periodo 2020-2021. Además, ocupó diversos cargos en el gobierno del estado, en el municipio de Cuauhtémoc. Para la Junta de Parral fue nombrado Jesús Alfonso Márquez Amaya, ingeniero civil por la Universidad Autónoma de Chihuahua, con estudios de posgrado en construcción de edificios de concreto y acero. Su experiencia incluye la Dirección de Obras Públicas del municipio de Parral, la Dirección Técnica de la Junta de Agua, también de Parral, y diversos cargos relacionados con la planeación, supervisión y ejecución de obra pública en la región centro-sur. En lo que respecta a Ciudad Juárez, Alberto Paredes Arroyo, él se le designó como director ejecutivo, licenciado en Administración Financiera por el Instituto Tecnológico y de Estudios Superiores de Monterrey, con maestría en Administración por la Universidad Autónoma de Chihuahua. En su trayectoria destaca su desempeño como director financiero de la Junta de Aguas de Juárez y más recientemente como encargado del despacho de la dirección ejecutiva del organismo. El alcalde de Chihuahua, Marco Bonilla, entregó aparatos auditivos. Hay un programa que se llama Todo Oídos. El alcalde Marco Bonilla encabezó la entrega de 200 aparatos auditivos nuevos y gratuitos mediante el programa Todo Oídos, que forma parte del Instituto Municipal de Prevención y Atención a la Salud, con el objetivo que personas que cuentan con discapacidad o debilidad auditiva, pues puedan escuchar. En las instalaciones del gimnasio adaptado, el alcalde en su mensaje compartió que hoy no se entregan solamente aparatos auditivos, se devuelve conversaciones familiares, tranquilidad, seguridad para caminar por la calle, para estudiar, trabajar, convivir con amigas, amigos y con los seres queridos, además de ayudar a que más personas puedan tener una vida plena. Este programa no termina con la entrega de un aparato, comienza una nueva etapa para cada una y cada uno de ustedes, una etapa con más independencia, con más comunicación, más oportunidades y con la certeza que cuentan con un gobierno que escucha, que acompaña y que trabaja para que nadie se quede atrás, agregó Marco Bonilla. Por su parte, el director del Instituto Municipal de Prevención y Atención a la Salud, el IMPAS, Luis Arrieta, destacó que la entrega de aparatos auditivos es mucho más que un apoyo, es brindar a las y los beneficiarios la oportunidad de escuchar mejor y disfrutar de los momentos que comparten con sus familias. Autoridades federales arrestaron a dos personas tras encontrarlas en posesión de armas de fuego, así como pastillas de fentanilo en calles de la colonia 20 aniversario. Dos personas fueron detenidas por fuerzas federales en la ciudad de Chihuahua. Además, se aseguraron armas de fuego, cartuchos, droga y un vehículo, de acuerdo a la información que se tiene por parte de la Secretaría de Seguridad y Protección Ciudadana. De acuerdo con el informe diario de la dependencia, la operación se llevó a cabo en la colonia 20 aniversario como resultado de un operativo conjunto entre elementos del Ejército Mexicano y la Fiscalía General de la República. Durante la intervención, las autoridades detuvieron a dos personas y aseguraron dos armas largas, tres cargadores y 90 cartuchos. Asimismo, fueron decomisadas 200 pastillas de fentanilo, diversas dosis de cristal, dos teléfonos celulares y un vehículo presuntamente relacionado con los hechos. Los detenidos y los objetos quedaron a disposición del Ministerio Público Federal, que continuará con las investigaciones correspondientes. La patrulla fronteriza sector El Paso advirtió a conductores de plataformas de transporte sobre los riesgos legales y de seguridad de ser utilizados por redes de tráfico de personas vinculadas al crimen organizado. La corporación informó que organizaciones criminales transnacionales emplean aplicaciones legítimas de transporte para ocultar sus actividades ilícitas. Con frecuencia, utilizan cuentas de terceros para solicitar viajes hacia zonas aisladas del desierto, acotamientos de carreteras cercanos al muro fronterizo o patios comerciales utilizados como puntos de encuentro. Entre los principales indicadores de un posible caso de tráfico de personas para advertir a conductores, la patrulla fronteriza señaló pasajeros con ropa excesivamente sucia, grupos que intentan superar la capacidad del vehículo, viajes solicitados por un tercero que no está presente y personas que lucen visiblemente nerviosas o desorientadas respecto a su ubicación. La dependencia advirtió que los conductores que acepten este tipo de servicios pueden ser detenidos e investigados en los puntos de revisión migratoria. Asimismo, recordó que la legislación federal contempla cargos por delitos graves contra quienes participen en operaciones de tráfico o resguardo de personas migrantes. El jefe del sector El Paso de la patrulla fronteriza, Jesse D. Muñoz, afirmó que los traficantes de personas ponen en riesgo tanto a los conductores como a los pasajeros al utilizarlos como herramientas desechables para sus operaciones. Dice Evita: ¿sabrá si ya entregaron los folios a las colonias que recogieron los papeles para las despensas de Chihuahua como a grupos vulnerables? No contestan, gracias. En la mañana que le mandamos a nuestra buena amiga Pili Castañeda, de grupos vulnerables, aquí de Delicias Municipal, nos dice: todavía no han salido las listas, estamos en espera. Eso fue lo que nos contestó Pili. Pues también nosotros estamos a la espera. Y esto fue en la mañana que alguien nos preguntó. le mandamos mensajes. Sí nos contestó, nada más que ya no hubo chance de compartirlo públicamente. Nos contestó a las 8:43 de la mañana, antes de que termináramos noticiario. Dice: buenas tardes, hermosa, placer saludarte, deseando todo bien. Por favor, ¿me puedes informar fecha de pago? H-I-J de antemano, gracias. Ahí le va, mi querida Luli. Con muchísimo gusto compartimos estas informaciones. Déjeme, le doy cuenta. Dice, espéreme, son las letras H-I-J-I-K. H-I-J-I-K es el miércoles 15 de hoy en 8 días. Les estarán depositando los programas 65 y más, Mujeres Bienestar. Aquí se lo comparto para si le preguntan, mi querida Luli, otras personas, si lo quiere usted compartir, ahí está la información. Me manda, en la mañana estuvo con nosotros el licenciado José Manuel González Zarco, él es el vocal del Registro Federal Electoral aquí en la Junta Distrital 05 del INE. Son como 14 municipios que están a cargo, y nos manda el nuevo modelo de la credencial para votar que salió. Esto trajo el retraso en la entrega, es eso, y ya nos mandó el diseño de una manera, está muy bonito, pero dice, él sugiere que debemos de conocer, falsificar una credencial de elector desde la anterior, no la nueva que está circulando ahorita, dice, es difícil que se pueda falsificar, mas sin embargo, pues uno necesita conocer realmente los códigos de seguridad que cada credencial en su momento ha traído. Así que gracias, Lic. José Manuel González Zarco, que estuvo en la mañana con nosotros. Ya tengo además la fecha del destilichadero, que estaba pendiente, fraccionamiento Las Vírgenes y La Obrera. Creo que estos dos fraccionamiento, no, es Paseo Las Vírgenes. ¿Qué no hay? Hay Paseo Las Vírgenes y Las Vírgenes. Me mandan el Paseo Las Vírgenes. Ese sí lo vimos en el fraccionamiento. Déjeme, se lo pongo con mayúsculas. Fraccionamiento Las Vírgenes. Porque yo preguntaba, ¿es Paseo Las Vírgenes? No. Fraccionamiento Las Vírgenes, así solito, sin paseos, y La Obrera. Así que aquí le mandamos nuevamente a nuestro buen amigo de Servicios Públicos Municipales. La 1:32.
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1: 1:34 en la línea telefónica, mi buen amigo el presidente del módulo 3, Mariano Jaques. Señor Jaques, qué gusto. Buenas tardes.
2: Buenas tardes, Evangelina. Buenas tardes a todo su auditorio, a toda la gente del campo, a todos los productores aquí en la región centro-sur que pues bueno, seguimos, Evangelina, seguimos esperando las lluvias.
1: Oiga, pues nos compartieron creo que el domingo una foto del puente Zaragoza que venía más o menos importante del río Conchos, el que nos llega a Boquilla. ¿Se ha reflejado algo, señor Jaques?
2: Sí, así es, Evangelina. Bueno, pues sí, sí salieron por ahí algunas fotos de algunos amigos por ahí de ahí de esa zona donde, pues bueno, no sube la boquilla, Evangelina, no sube, pero también ya no baja. Ya no baja la boquilla, quiere decir que lo que está entrando, pues ahora sí que está saliendo, pero está circulando más bien nada más.
1: Sí.
2: Pero yo creo que para el día jueves, viernes, más tardar, yo creo que ya tendremos el primer incremento. Mencionarle que ha llovido en la parte alta, ha llovido y sigue lloviendo muy padre por ahí en la parte alta. Poco, mucho, pero bueno, pues ya con que no nos baje la presa Boquilla, pues yo creo que ya vamos de gane. Pero bueno, pues recordemos también que la temporada de lluvias para nosotros es de agosto y septiembre, más septiembre, pero sí. Pues ya es bueno que no baje.
1: Incluso Madero, Las Vírgenes también ha registrado entradas.
2: Sí, ya casi toda la mayoría de las presas del estado, Angelina, ya están captando o ya están registrando algo de aumento en sus niveles. La única que no se movió el día de hoy, pues fue la presa Boquilla, pero como le digo, no se movió a no moverse. O sea, si teníamos 22.775, pues ahí se queda en ese almacenamiento. Quiere decir que sí le entró agua, pero bueno, no alcanzó a subir poquito por él, se quedó a nivel, como decimos.
1: ¿La extracción sigue en los 40 metros cúbicos por segundo?
2: Cerca de los 33, Evangelina, más los filtros. Okay. Cerca de los 33 más los filtros, pero es para todo, ¿verdad? Es para la zona desde, recordemos que también la presa Boquilla pues está auxiliando la zona de la SRL San Pedro, y también mencionarle que pues todo lo de Camargo de ahí también es donde se está regando aquí.
1: ¿El distrito, el 113?
2: El 113 pues por ahí también riega está regando con la presa de Camargo, pero pues esto es normal, sabemos que en estas temporadas, lo que es junio, julio, siempre vamos a la baja y vamos en una baja muy rápida que a veces nos asustamos o se nos hace mucho. Hablándole como productor agrícola, pues le puedo decir que es algo normal. Hablándole como un turista o como alguien que viviera el turismo, Evangelina, pues le puedo decir que es alarmante, porque el año pasado pues no registramos nada de lluvias o muy pocas lluvias, pero si lo hablo como ciudadano, pues también pues es un poco preocupante ver los números. Y como productor, pues esto lo vemos normal, cada año van a la baja muy rápido con las altas temperaturas que tenemos en todo el estado, y más aquí en la región de nosotros, que tenemos que extraer más agua para regar más cultivos y así seguir, ahora sí que, pues llevando el alimento a cada hogar, ¿verdad, Angelina?
1: Y sabemos que es la que le da batería tanto a la SRL Conchos, que es obvio, pero pues a la SRL... San Pedro.
2: Sí, a la SRL San Pedro también, mencionarle también pues que se está extrayendo gran cantidad de volumen de por ahí de la presa Madero, y cuál es la intención de extraerle también, pues ya auxiliar, y sabemos que un aguacero, una lluvia por ahí arriba de la cuenca de la presa Madero, que es muy chica, es muy chica, mencionárselo, la cuenca es muy grande, pero la presa es muy chica. Cualquier lluvia pues nos la va a poner al 100%, y tenemos mucha fe de que este año la presa derrame, Evangelina, la presa Francisco y Madero, tenemos mucha fe de que este año vaya a derramar.
1: ¿Andan inquietos ya la gente de San Francisco de Conchos, de la comunidad de Boquilla específicamente, con la baja que está registrando la presa? Son la gente que hace 2 años estaban también inquietos, ¿no?
2: Sí, Evangelina, es lo que le menciono, pero cerrar ahorita la presa Boquilla, pues sería la causa del campo. No traemos precio, no traemos, vamos haciendo ahora sí que milagros con todo lo que estamos comercializando acá en la labor. Recordar que también la gente de Camargo, pues es una zona agrícola grande, en cuestión también de nogales, que todavía estamos en el llenado, ¿qué le puedo mencionar? Los chiles, las sandías, las alfalfas, los maíces. Yo creo que hay que tener un poquito más de fe, Evangelina, y por eso se lo menciono ahorita, hablando como alguien que vive del turismo. Pues yo creo que sí es alarmante, pero recordemos que las presas primeramente, la boquilla, cuando se hizo, pues fue para generar energía eléctrica, en segundo término la agricultura, y en tercera parte, pues fue ahora sí que el suministro de agua para algunas comunidades ahí cercanas que han ido creciendo, Angelina, lo sabemos, pero sí, pues hablándole como productor, sería la cabose del campo, Angelina. Yo creo que hay que tener un poquito más de fe y esperarnos a los tiempos de lluvia, que ya no tardan en llegar, y con todo esto, pues bueno, vamos a ver, porque imagínense cerrar ahorita las presas de la presa Boquilla, tratar de cerrarla, pues yo creo que sería ponernos a pelear indios contra indios, y pues a nadie nos conviene, Angelina, a nadie nos conviene. Nosotros vamos respetando nuestro plan de riegos, que la presa Boquilla está programada que se quede al 17%, 16.5%, 17% a cero lluvia, Evangelina, pero ya vemos que ya le está entrando agua, así que bueno, vamos a esperar el tiempo, las temporadas de lluvias, Evangelina.
1: Miren las lluvias y se acaban las broncas, ¿no?
2: Sí, cuando se acaban cuando llegan las lluvias, somos amigos todos otra vez, Evangelina. Y bueno, imagínense, Evangelina, si el sector agrícola está ahora sí que mal, o está fregado, como decimos acá en el campo. Pues imagínense el sector turístico, Angelina, si nosotros somos los que producimos casi el 65% de economía, o 70% de la economía del estado, el sector agrícola, porque de aquí no nada más pues de aquí es todo, Angelina: aceites, llantas, diésel, refacciones, venenos, fertilizantes. Así que imagínense la cadena que se rompería al hacer este tipo al tratar de cerrar la presa Boquilla, Evangelina.
1: Pues pendientes estaremos, señor Jaques. Yo le agradezco mucho que tome la llamada.
2: No, a la orden, Evangelina, y ahí estamos, lo que se ofrezca, pues ahí a cualquier hora estamos pendientes.
1: Gracias, buenas tardes.
2: Gracias.
1: Bueno. A ver qué pasa, ojalá que el pronóstico de lluvia y la emoción de que se pueda mantener la lluvia allá en la cuenca de la Francisco y Madero, las Vírgenes, pues no la llene. Y como dijo el señor Jaques, que derrame la presa, que Dios así lo permita. Vámonos rápidamente con la información. Ahorita comento mensajitos. Estuvimos en una rueda de prensa donde se dio a conocer la veraneada que se va a tener en la macroplaza. Interviene FICOSEC, interviene el Club Activo 2030, interviene el municipio. Quien hizo primero uso de la palabra fue el presidente del Club Activo 2030, el ingeniero Mario Mata Licón, a quien escuchamos.
0: Muy buenos días. Muchas gracias a los medios de comunicación que el día de hoy nos acompañan, y muchas gracias a las tres entes de gobierno que hoy se dan cita a una veraneada más. Son de las cosas que a uno le da mucho gusto que todavía en Delicias existan, cuando la sociedad civil, desde el Activo 2030, la presidencia municipal a cargo de nuestro alcalde Jesús Valenciano, hoy va aquí con Quique, y nuestra síndica municipal Gaby. Esas son de las cosas que vale la pena desde el Club Activo 2030, que básicamente es a lo que nosotros nos dedicamos, a ayudar especialmente a la niñez. Antes de que hablen mis compañeros, solo voy a dar unos pequeños datos acerca de dónde se pueden inscribir, para que la parte padre y de lo que se van a divertir los niños nos dé ahorita nuestro compañero Enrique. Las inscripciones son a partir del día de hoy, de 8 de la mañana a 3 de la tarde. Va a estar abierto de lunes a viernes en las instalaciones de desarrollo humano y bien común, aquí en Seguida de Estacionómetros. Y este viernes, para las personas que estén cerca de la Macroplaza en la colonia Lindavista, este viernes de 6 a 7 y media p.m. también van a estar nuestros compañeros y compañeras de desarrollo humano ahí en la Macroplaza para las inscripciones. Solamente tienen que llevar acta de nacimiento del menor y una identificación oficial de padre, madre, tutor o tutora. Lo repito, nada más acta de nacimiento y identificación oficial. Es totalmente gratuito, y comentarles pues que eso de... tenemos grupo limitado, así que las primeras personas que lleguen son las que se van a inscribir. Yo concluyo agradeciendo mucho a todos los patrocinadores: FICOSEC, muchas gracias a su presidente Jorge Muñoz Montoya, a la dirección del DIF, con la maestra Alma Lima, muchas gracias por prestarnos sus instalaciones y dar pie a este gran evento, y al Museo del Desierto, donde el gobierno estatal también apoya a la niñez. Muchas gracias, señor Quique, a nuestro alcalde valenciano, que una vez más, pues una veraneada del Activo 2030. Muchas gracias.
1: Vamos a escuchar ahora a Aurora Estupeñán. Ella es la agente ciudadana de FICOSEC, de la línea asterisco 2232 de FICOSEC, que también está involucrada en esta veraneada segura, que se llama Seguro Te Diviertes.
3: Gracias, buenos días a todos, gracias por estar aquí. Efectivamente, la línea ciudadana asterisco 2232 de FICOSEC se une a esta segunda veraneada Seguro Te Diviertes, con un taller de prevención de la violencia dirigido a los niños, niñas y adolescentes que van a participar en esta veraneada. Además, pues vamos a poner a las órdenes de los niños, les vamos a enseñar cómo utilizar la línea ciudadana, les explicamos que pueden acudir a nosotros en caso de que se encuentren en peligro, en caso también de que tengan alguna crisis emocional. Ponemos a su disposición los servicios de asesoría jurídica y atención psicológica a través de la marcación asterisco 2232, que está disponible todos los días del año de 9 a 9. Estamos muy contentos de participar. Muchas gracias.
4: Gracias, Lisa.
1: Por la Obrera ya se llevó a cabo el destilichadero, fíjese. Paseo Las Vírgenes, que es el 12 de noviembre, pero por Paseo Las Vírgenes. Aquí está algo del teléfono descompuesto, algo andamos fallando, ahí lo veré, y se me olvidó comentarle al director de Servicios Públicos Municipales, que tuve la oportunidad de saludarlo el lunes pasado, pero bueno, lo voy a talonear, como luego se dice. Saludos a mi querida amiga Minta Delgado. Es la que está vendiendo las uvas acá por Gómez Morín y la del parque, ahí enfrente de la escuela La Melchor Ocampo. Ahí está, saludos Minta, ¿cómo andan? Claro que sí, dice, a invitar a la gente a que compre local, a que apoyemos a los productores. Ella está con la uva blanca, es la que está vendiendo ahí, creo que ya hasta bajó de precio, 40 pesos, pasé por ahí, vi el cartelón, ahí tiene el cartelón de la uva que se está, fíjese el esfuerzo que hacen, y lo dijo ahorita el señor Mariano Jaques, presidente del módulo 3, se la están viendo difícil los productores, no tienen precio los productos, uno pensaría, hay poca agua, va a haber poco producto, tiene que tener buen precio, la lógica nos dice eso, pero bueno, no estamos solos, entran productos de otras partes del país, otros estados que ya se han hecho productores de cebolla, éramos amos y señores en Chihuahua de la cebolla, el chile jalapeño junto con Sinaloa, pero no eran los mismos tiempos de cosecha. Ahora ya salen Zacatecas, salen otros estados también con los mismos productos que nosotros, así que hay que aprovechar la temporada y apoyar a nuestros productores. Ahí está la buena amiga Minta Delgado con la uva frente a la escuela Melchor Ocampo. Vamos a la pausa. Tenemos igual, si nos da tiempo de escuchar a Enrique Valenzuela sobre esta veraneada, si no mañana recordamos, tenemos todavía tiempo de registrar a nuestros hijos para que participen en esta veraneada que se llevará en la Macroplaza.
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4: Dice este mensaje: para reportar ese lote baldío que está lleno de hierba y lo han agarrado para tirar basura, hasta víboras ha de haber. Está por la Fernando Baez, enfrente del puente de Cielo Vista. Nos ubican, nos mandan fotos, nos mandan un video. Ya se lo mandamos al licenciado Carlos Romero, que es el coordinador de desarrollo urbano, ordenamiento territorial y medio ambiente. Así que así lo mandamos, con todas las fotos, con todo el video. Muchas gracias. Dice ya que va a talonear. Buenas tardes, patrona. Aprovechando que va a talonear al de servicios municipales, le voy a enviar un video de terrenos residenciales. Ya ve que no hacen caso, ni los limpian, ni atoran a los dueños, porque aquí es responsabilidad primera de los dueños de esos terrenos. Acabo de atrapar una víbora de más de un metro. ¡Ah, caray, patrón! Sí está delicado el asunto. Aquí mandamos con muchísimo gusto a servicios públicos municipales. Es que sí, yo creo que deben de arrimar ahí a los dueños, porque no es posible esto. Buenas tardes, señorita Evangelina, para preguntar que dónde vamos a llevar los papeles para los uniformes y qué papeles. Ahorita escuchamos nuevamente a la regidora, porque es a partir del 28, del 28 de julio que empieza el calendario. En las colonias rurales, si hay centro comunitario, ahí van a estar, en el centro comunitario. Nos dicen los horarios, además, y los requisitos, ahí se los estaré compartiendo con muchísimo gusto. 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Continuamos con la información. Esta mañana allá en Lázaro Cárdenas se tuvo esta feria de servicios. Estuvo la directora general del Registro Civil, la licenciada Margarita Alvidres. La vamos a escuchar porque ahí estuvo la alcaldesa de Meoqui, la arquitecta Miriam Soto Ornelas. Las vamos a escuchar a ambas sobre estos servicios que fueron a dar al seccional de Lázaro Cárdenas. Ahí acudió gente de las comunidades cercanas.
2: Lázaro Cárdenas, y algo pues muy importante, que somos bien agradecidos con nuestra gobernadora Maru Campos, porque nos da la oportunidad de traer un servicio pues indispensable, que es de los más urgentes, desde el nacimiento de una persona hasta la defunción de una persona. Nos acompaña la directora del Registro Civil Estatal, a Margarita Alvidres, quien es también aquí paisana, y pues nos da mucho gusto que seamos dentro de este programa estatal el primer municipio que se visita, y pues en especial estar aquí en el seccional de Lázaro Cárdenas. Agradecemos al presidente del seccional por recibirnos, y de igual manera pues decidimos también nosotros como municipio poder ofertar algunos servicios, como es el dispensario médico, también la asesoría nutricional, también tenemos vacunación antirrábica, y nos acompaña también la Universidad Vizcaya aquí en esta oferta de servicios. Entonces, nuestra unidad médica móvil, entonces queremos que la gente de Cárdenas, de los alrededores, pueda aprovechar. Ahorita la directora les platicará un poco más de los detalles del registro civil, pero bueno, pues que aprovechen esta oportunidad, que es un buen momento y que pues es totalmente gratuito. Siempre lo hemos dicho, Meoqui no solo es la cabecera municipal, son sus seccionales y son todas sus comunidades rurales, y de verdad que tratamos de llegar siempre a cada rincón del municipio. De hecho, el tema de la salud ha sido prioritario desde el 2021, desde que iniciamos la primera administración lo tuvimos muy en claro, que la salud tenía que ser de forma transversal, y lo hacemos con la atención médica, pero también con el tema de promoción y prevención de la salud. ¿Para qué? Pues para poder tener comunidades saludables. De hecho, hablar también de que la persona tenga una certeza de tener su acta de nacimiento, pues ayuda a mejorar todo el entorno de una familia. Entonces, todo está completamente ligado, y bueno, pues agradecemos que estemos trabajando siempre.
5: Como lo menciona nuestra alcaldesa, es para mí un gusto estar aquí este día iniciando un programa que vamos a llevar a cabo a nivel estado, que es en donde vamos a recorrer los 20 municipios prioritarios, brindándoles a través del registro civil itinerante el acercamiento a la ciudadanía, como la gobernadora nos lo ha instruido, nuestra gobernadora Maru Campos, el estar cercano a la ciudadanía. Agradecemos mucho a nuestra alcaldesa Miriam Soto el que nos haya apoyado y el que haya aceptado el brindarnos, abrir aquí el día de hoy este programa. Y por supuesto ella dijo claro que sí, dijo, y Lázaro Cárdenas, en un apoyo muy especial a esta comunidad. Lo platicábamos ahorita en corto, la alcaldesa ha venido desarrollando su gobierno no solamente en cabecera municipal, sino en los seccionales. De igual manera nuestra gobernadora es lo que nos tiene como encargo principal, el acercar nuestros servicios a la ciudadanía. Como lo comentaba la alcaldesa, registro civil expide desde que naces tu acta de nacimiento, que te da identidad. Con esa acta de nacimiento que te da identidad, te da el derecho a la salud, te da derecho a la educación y a todo lo que conlleva a servicios que podemos como gobierno brindar. De igual manera vamos a estar expidiendo actas de matrimonio y actas de defunción.
4: El trabajo que se llevó interesante este tema de el registro civil itinerante, todos los servicios. Fíjese que le debimos de haber preguntado sobre el programa Soy México. Ya ve que viene la doble nacionalidad. Entonces casi siempre se hace en lo que es agosto, septiembre o septiembre y octubre. Pero bueno, que nos hubiera definido ahí la LIC Alvidres. Buenas tardes, Evangelina. Para reportar los olores a humo por el sur de la ciudad que aún continúan por las noches. Le comento que ayer salimos a caminar al Parque Vida, el cual también está descuidado. Pero volviendo a la quema de basura, me imagino que es eso, porque el olor es insoportable. Desde temprano hasta muy alta madrugada, el humo ya cala en la garganta. Yo no sé qué esperan las autoridades para proceder, porque sí es un grave problema, tanto para la salud como para el medio ambiente. Muchas gracias por su atención. Que tenga bonita tarde. Si es la situación, ha de ser más allá del problema de Altavista. Les llega a ustedes el tema del hoyo, ¿no? Que se reavivó, que alguien lo volvió a prender ayer, lamentablemente. O hay quemas por ahí que se dan y que los están afectando grandemente. Buenas tardes, oiga, para que nos ayude a reportar, ayer no pasó el camión recolector de basura por la ampliación Cuatro Vientos, pasó por la colonia, pero por la ampliación no. Usted que tiene los contactos, hágame ese favor. Bendiciones también para usted. Aquí le mandamos a Servicios Públicos Municipales para que esté en contacto con la empresa. Recuerde que el municipio no recolecta la basura, pero sí da la concesión a una empresa y tiene de alguna manera injerencia para decirle, oiga, aquí me están diciendo que no pasó. Y ahora con el tema del GPS, los van a traer geolocalizados a los camiones. Va a facilitar de decir, no, si es cierto, no pasó tal día. Dice, saludos, buenas tardes, Eva, solo para dar a conocer este video de una persona manejando como quiere para todos lados y todavía les tira dedo a las personas que casi choca. En el video se aprecia bien la persona y número de placas, no sé si ya las hayan reportado, las personas con las que les pasó esto, se podría decir las víctimas, pero yo les envío el video para que lo comuniquen con las autoridades. Esas personas no deberían andar manejando, deberían quitarle licencia para manejar o encerrarlos tras las rejas. Gracias. Eso fue aquí en Delicias. Lo mandamos, lo compartimos con las autoridades de tránsito, de vialidad, al buen amigo, el comandante Eric Rodríguez. 2:02, volvemos.
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6: 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En la opinión de Evangelina Fuentes.
7: Hace algunos años, tal vez 7 o 9, no recuerdo bien, pero hice una entrevista a Miguel Rivera, presidente de la Asociación Civil Cooperación Ecológica, con sede en la ciudad de Chihuahua. No sé si aún exista la organización. La intención era conocer esa lucha que emprendió para lograr que el Congreso del Estado de Chihuahua prohibiera la circulación de bolsas de plástico, platos y vasos de Unicel y

0: viene a partir de entonces una reglamentación que prohíbe bolsas de plástico y popotes de un solo uso, permitiendo solo bolsas 100% compostables, es decir, degradables y que sirvan de composta, o 100% biodegradables. Igual popotes biodegradables o reutilizables como los de metal o bambú. El tema del Unicel se fue hasta la Suprema Corte de Justicia de la Nación, que sostuvo su venta. Las bolsas de tela, papel, origen vegetal, la legendaria red, son también permitidas. Hasta ahí entiendo el espíritu de la ley. Lo que no me queda claro es si se cumple, si hay bolsas plásticas biodegradables o compostables. No sé si son más amigables con el medio ambiente. No sé si redujo la entrega de bolsas en centros comerciales. Algunos no dan. No sé si los popotes en restaurantes o bares son biodegradables. Lo único que sé es que sigo observando bolsas de plástico por todos lados. Los intentos por las bolsas de tela no fructificaron. Varios negocios regalaron aprovechándolas como publicidad, pero no son lo suficientemente resistentes para la compra del mandado y productos de frutería. En nuestros días aún se observan a un lado del área de cajas, pero sin mucha preferencia, a menos de la necesidad del momento. Todo esto sale a relucir porque el pasado 3 de julio se conmemoró el Día Internacional Libre de Bolsas de Plástico y vinieron a mi mente muchos recuerdos de estos activistas por un mundo libre de estos materiales que tanto daño hacen y seguirán haciendo al planeta.
1: En la opinión de Evangelina Fuentes. 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
2: Fíjese que esta mañana platiqué con el tesorero municipal, el contador público Homero Beltrán del Río, y nos refiere sobre un ajuste negativo, así lo llama a él, unas aportaciones que no llegaron al municipio. Le preguntábamos nosotros, oiga, que les redujeron las participaciones federales. Dijo, nosotros lo llamamos ajustes negativos. Y sí, efectivamente, para el mes de junio se contabilizó $1,000,000. En lo que va del 2026 ya suman $4,000,000, que los obliga como administración a ellos también hacer reajustes al presupuesto.
3: De los recursos federales.
4: ¿Qué tal? Muy buen día. Así es, esta última entrega de participaciones que se recibió aquí en el municipio, que corresponden al mes de junio, traen un ajuste negativo en los distintos fondos. Y pues esto viene a mover la programación que pueda traer el municipio en sus compromisos.
3: Porque no es el primero.
4: No es el primero.
3: ¿Qué suma tendremos ya?
4: Si no me equivoco, ahorita andamos arriba o alrededor de los 4 millones de lo que va este primer semestre de ajustes. Yo los llamo ajustes negativos. Sí, sí, sí es cierto, son ajustes que se dan a lo largo de todo un ejercicio fiscal, año con año, que no es otra cosa más que estar empatando esa estimación que se dijo de por tal periodo con lo que realmente se está recaudando en el mismo periodo, vaya. Y pues esto viene de alguna manera pues a mover la programación que ya se trae prevista en el presupuesto.
3: ¿Qué se tiene que hacer por parte del municipio?
4: Desde luego, pues tomar medidas preventivas para salvaguardar que ese recurso ahorita no se está reflejando, ver de qué manera se va a compensar de aquí a que termine el año, o bien si las mismas participaciones, tanto estatales o federales, lo van a compensar, es decir, a recuperar de alguna otra bolsa de recursos. Y si es así, pues bueno, se cubriría el presupuesto como está proyectado.
3: ¿Ha sucedido?
4: Ya el año pasado no siento que haya pasado esa compensación. Sin embargo, el año pasado salimos a flote por excedentes que generó los ingresos propios, vinieron a cubrir esos ajustes o ese no cumplimiento del 100% de los fondos que se estimaron en el gasto del 2025. Eso llegaría a pasar para el 2026. Es decir, si no se recibe el 100% de los fondos proyectados, podría compensarse con la misma recaudación que en ingresos propios genera el municipio, si esa misma suerte se corre para este año.
3: ¿Un millón en un mes es mucho para Delicias?
4: Claro que sí, es, viene a mover pago a proveedores, viene a mover nóminas semanales, viene a mover, sí. ¿A qué me refiero? Ya en estos meses el flujo en Delicias es muy estático, no es tan fluido. Entonces esto pues nos viene a dar una dinámica que la programación de pago pues se hace más lenta, se hace más acotada, y pues esto viene a mover.
3: Y conforme va cerrando el año se hace más lento.
4: Más acotada, sí, así es. Entonces, por más que uno quiera

0: atender todas las necesidades o las actividades que están en las dependencias a la agilidad que ellos pretenden o se quisiera, muchas veces ese flujo no lo permite hacer.
1: ¿Riesgos de obras, riesgos del presupuesto participativo?
0: No, ahorita lo que es las partidas para inversión pública están respaldadas, son recursos que están etiquetados y que finalmente su cumplimiento está proyectado a que sí lleguen puntualmente cada mes.
1: Gracias.
2: Le comparto mensajitos. Dice: buenas tardes, Evita. Por la 13:30 Oriente, en fraccionamiento Santa Gertrudis, por la plaza, que se den una vuelta. Tienen afuera bien feo, lleno de tiliches. Y luego se le viene a uno los ratones. No es justo, Evita. Evita, que sea. Ok. Oiga, nada más ubíqueme. Ubíqueme bien. Por favor. Deme y ya no lo comparto la dirección, ubíqueme bien para poder mandar el reporte. No se aprecia muy bien la nube de humo, pero es de cuando estábamos en el Parque Vida. Disculpe la molestia, pero sí es muy desagradable no poder respirar aire puro. Completamente de acuerdo, completamente de acuerdo. ¿Cómo es posible que se den esas situaciones? Y deje usted, es gente, en el caso del hoyo de la colonia Altavista, es gente que está haciendo quemas para extraer metal o algo que pueda vender al Fierro Viejo. Incluso nos decía en la mañana la gente de bomberos que atendió nuevamente en el turno que terminó a las 7 de la mañana, nos decía que estaban quemando llantas para extraer, creo que traía algunas cuerdas, algunos cables, ahí las llantas. Hasta eso están haciendo. Y si se cansan o se aburren o algo, o acaban, dejan ahí, no apagan. O se les crece la lumbre y se les sale de control y patitas, ¿para cuándo las quiero? Más vale que digan que aquí corrió y no que aquí murió. Y dejan así el incendio y la bronca para los vecinos. Por supuesto, no solo de los cerquitas, hablando de Altavista. Nos están diciendo que puede llegar hasta la zona de acá del parque Vida. Dice, pero las autoridades no pueden hacer nada. No, sí pueden hacer. Yo insisto, en la medida, aunque alguien los va a criticar y los va a tachar de que son campañas recaudatorias, solamente así hemos atendido. ¿Cuánto nos costó a 2-3 el que no usáramos el cinturón de seguridad? A mí sí me llegaron a infraccionar por no ponérmelo. Ahorita, una vez eché a andar el carro y avancé, ¿qué le diré? Nada. Y en eso me lo puse y me silbó la beta. Le dije, ¿qué pasó? Pues, ¿qué hice, Tani? ¿Salgo? Dijo, usted debe de ponerse el cinturón antes de arrancar el vehículo. Órale, entendido y anotado. Entendido y anotado. Así es, y lo aprendí. Yo creo que deben de infraccionarnos. Alguien que después brinque y diga, no, es que son campañas recaudatorias, el gobierno se quiere hacer de dinero para seguir robando, etcétera. Pues es que nunca vamos a corregirnos. Yo soy de sanciones. Que nos den. La ley está, ¿eh? La ley de bienestar animal da unas sanciones a quienes no... A la omisión de sus mascotas que no se imagina uno. Esos que dicen que están en un techo, que los pobres perros allá abandonados en el sol, allá tendrán comida o no sé, agua, no sé. Son sanciones y sanciones fuertes, Está un reglamento bien hecho, una ley del bienestar animal aquí en Delicias. El problema es que no se cumple, no la aplican, pues. Si la aplicaran, aunque renegara uno, ya a mí ya no me vuelve a suceder. Antes de arrancar el vehículo o encenderlo, no arrancarlo, encenderlo, me pongo el cinturón de seguridad. Así de sencilla la cosa. Vamos a la pausa.
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5: Dice, sí pueden, pero no quieren las autoridades. Sí pueden aplicar la ley, sancionarnos, pero no quieren. Sí, sí cuesta trabajo. Piensan mucho en cuestiones de repercusiones políticas. Entonces... pero bueno, dice, saludos, buenas tardes, Eva, solo para reportar el alumbrado en parte de carretera que va para Rosales, toda donde está la secundaria agropecuaria, todo el tramo en la noche está mega oscuro, ayer venía yo por ahí y no se ve nada, es un peligro, no se ven ni los topes, no hay alumbrado por ahí, ¿verdad? Sería bueno, así como Meoqui, como se enlaza Meoqui y Delicias, sería fantástico este alumbrado en el de Delicias a Rosales, lo mandamos igual a lo mejor entramos importantes como acá frente antes de llegar a agronomía, ahí hay unos por el campo experimental si hay algunas luminarias, digo porque es mi ruta diaria rumbo a Pueblo Querido, sobre Pueblo Querida. Vamos a escuchar rápidamente al comandante Víctor Manuel Orona. Él es el director de Seguridad Pública Municipal en Meoqui. Los hechos sucedidos ayer, ahí en la coordenada 47. Un par de familias que ya traen broncas, dicen, desde hace varios años. Ayer se desató y se tuvo la intervención de la policía. Más, sin embargo, se acusa de exceso en el uso de la fuerza. Así que hay suspensión de algunos policías involucrados mientras se termina con la investigación. Una de las familias ya incluso interpuso en la Fiscalía General del Estado denuncia.
6: Buenos días todavía. Mira, decirte que el día de ayer entra al sistema de emergencia 911 un llamado donde hay una riña entre dos familias. Inmediatamente acude la unidad de seguridad pública a este lugar. Bueno, decirles que es un problema que ya está muy, muy arraigado entre estas dos familias, como lo mencionaba una señorita en una de sus entrevistas. Nosotros ya habíamos acudido anteriormente a este lugar a tratar de mediar con las familias. Había una riña, interviene la Dirección de Seguridad Pública, la Policía Municipal, entiendo que hay una persona lesionada, y bueno, nosotros como Dirección de Seguridad Pública y por instrucciones de nuestra alcaldesa desde el día de ayer que tuvimos conocimiento de este hecho, decirles que, bueno, se abrió una investigación por parte de Asuntos Internos, así mismo tengo entendido que ya acudieron a la Fiscalía General a poner una denuncia a las personas que se sienten agraviadas por el uso de la fuerza de los policías que acudieron a este llamado, y decirles que en esta dirección de ninguna manera vamos a tolerar actos que no vayan con las normativas que tiene la Dirección de Seguridad Pública. No vamos a permitir el uso excesivo de la fuerza en la Dirección de Seguridad Pública. si uno de los elementos es imputado responsable, viene desde un arresto, una suspensión o la baja definitiva de la Dirección de Seguridad Pública, en este caso de la Policía Municipal.
7: ¿Cuántos elementos son los involucrados?
6: Bueno, no sé la denuncia, cuántos elementos hayan acudido la familia a poner la denuncia en contra de cuántos, pero es cierto que la investigación está contra quien resulte responsable ante asuntos internos, así sea uno, como decían ellos, que primero llegó un policía y luego llegaron más policías, entonces la investigación está abierta contra quien resulte responsable, mas sin embargo no sé la por parte de las personas que se sienten afectadas a cuántos elementos se están señalando en la Fiscalía General.
7: ¿Los protocolos a seguir? ¿Cuáles son en este caso?
6: Bueno, los protocolos a seguir es como siempre se tiene que acudir con los comandos, ya una vez que acuden los compañeros son los comandos verbales hacia las personas que están involucradas en esta riña. Entiendo que ya, como se los menciona, son problemas que ya tienen desde hace varios años, ya estaban en conflicto, ya estaba la riña cuando llegan los elementos de seguridad pública. Como se los digo, no podemos permitir el uso excesivo de la fuerza, sino que tiene que tratar de mediar con las personas que estén involucradas en un conflicto. Esas son las instrucciones, esas son los policías que se han capacitado durante estos últimos 4 años, tenemos más de 4 años. La alcaldesa no ha dejado la seguridad pública en ningún momento en equipamiento, pero sobre todo también en capacitaciones. Entonces no vamos a permitir que el actuar de uno o dos policías manche toda la imagen de la Dirección de Seguridad Pública o en este caso de una administración municipal.
8: ¿El labor ciudadano es que sea la investigación imparcial?
6: Sí, asuntos internos de la Dirección de Seguridad Pública es una cosa y la Fiscalía General del Estado es totalmente ajena a la Dirección de Seguridad Pública. Nosotros no tenemos ahí nada que ver, aportaremos las pruebas que nos pida la Fiscalía General con tal de establecer de esclarecer este asunto. Como se lo mencionó, no podemos permitir de ninguna manera que la ciudadanía se sienta agraviada por la propia Policía Municipal, y nosotros como gobierno, como director de Seguridad Pública, tampoco vamos a permitir el uso excesivo de la fuerza en ninguno de los casos.
8: Había un presunto elemento vestido civil con un arma, se identificó como comandante. ¿Es comandante ese elemento?
6: Bueno, habría que investigarlo, decirte que la unidad de investigación policial, ellos no andan uniformados, muchas veces andan de civil por la labor que realizan, puede ser que sea un elemento de ellos, pero como te digo, toda la investigación que se está llevando a cabo por parte de asuntos internos y la Fiscalía General del Estado es contra quien resulte responsable.
8: ¿Hasta este momento qué acciones contra los elementos han tomado?
6: Bueno, estamos esperando la investigación y, como te lo digo, ver si serán suspendidos en lo que se lleva esta investigación a cabo, tenerlos separados del cargo para también la familia esté tranquila y sepa que se está llevando una investigación totalmente imparcial por parte tanto de Seguridad Pública como de la Fiscalía General del Estado.
8: ¿Sigue elaborando estos elementos sobre esto?
6: Como te lo digo, ahorita estamos en investigación y no van a presentarse a trabajar hasta que tener una resolución.
8: Alcaldesa,
5: mañana estaremos escuchando también a la alcaldesa Miriam Soto, que habló al respecto. Nos hablan y nos dicen que se encontraron una cartera negra con documentos a nombre de José Jesús Miranda Meléndez. Es de Rosales. Se la encontró Marisol. Ella la tiene. 639-177-9201. Si alguien conoce allá en Rosales a José Jesús Miranda Meléndez, avísenle por favor que su cartera la encontró Marisol. 639-177-9201. Carlitos, gracias. Amigos, gracias por el favor de su atención. Los invitamos a que nos escuchen mañana a partir de las 7 de la mañana, si Dios no dispone otra cosa.
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0: gracias por estar en sintonía a través de Fiesta 94.5 FM. Arrancamos nuestro programa de locura deportiva el día de hoy, miércoles 8 de julio, con toda la actitud, con toda la galleta, como debe ser siempre. Ánimo, saludamos aquí en cabina, en control, a nuestro buen amigo Charlie Carlos Cadena. Ánimo, Charlie, a darle locura deportiva. Y bueno, pues el día de hoy, miércoles, antes de entrar a los temas deportivos, antes de entrarle con todo, pues comentarle a nuestra gente, a nuestros radioescuchas, pues ahora sí que nuestros amigos 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Y bueno, vámonos a todo el tema deportivo. Ahora sí que, pues, la fiesta del Mundial, el primer día, hoy oficialmente es el primer día que no tenemos actividad, no hay mundial, se para el mundial por un día, un receso, esto debido a que pues ya están los ocho mejores equipos, los 8 mejores países que su selección avanzó a la siguiente ronda, así que pues hoy, un miércoles 8 de julio, pues tranquilo, irémonos, yo creo, hoy a ver el béisbol de las grandes ligas, también, pues digo, como comentario o sugerencia, pues también usted puede disfrutar el día de hoy de lo que viene siendo el tenis, ahora con el torneo, pues, con el Wimbledon allá en London, en Inglaterra, pero pues, bueno, ¿qué le puedo decir a Inglaterra ahorita? Los traemos atravesados, pero no, ya se acabaron los partidos también, fueron temprano, a las 6:30 de la mañana y a las 7:40 de la mañana, pues, mañana, ya está mañana, fíjese, le iba a recomendar Wimbledon, estaba viendo algunos partidos y la verdad que pues el tenis también me gusta ese deporte también del tenis, sobre todo, pues uno piensa que a veces son deportes que no, pues no es como el fútbol, ¿no? El béisbol o así, pero está atractivo. Entonces, pues nos quedamos con el béisbol de las grandes ligas por lo pronto, pero pues sí, se acaba el mundial por un día, hay un receso, así que no habrá juegos el día de hoy, pero mañana todo listo para que pues empiecen los cuartos de final entre Francia, Marruecos, el viernes España, Bélgica, el sábado Noruega, Inglaterra y Argentina, Suiza. Ayer, pues usted ya lo vio, lamentablemente la selección de Colombia perdió en penales, estos penales que, hijo, cómo duele, ¿no? Cómo duele perder en penales. Y vaya, yo creo que también muchos jugadores, usted recordará el Mundial de 1994 cuando Colombia pierde con un autogol y pues lamentablemente el jugador fue asesinado. Imagínese hasta dónde llega la pasión, que ya no, pues deja de ser algo bueno, ¿no? Es algo triste y pues en Colombia es, imagínese irse a penales y mismas instancias de pasar a los, pues, está entre las mejores 8 selecciones que tenía, con qué, para mí Colombia debía estar ahí, pero pues no logró en el juego, en el partido, Ganarle a la selección de Suiza, tuvo más tiros Colombia, propuso más, fue más al ataque, fíjese, 15 tiros contra 7 de Suiza, y pues lamentablemente no encontró, pues, ahora sí que las redes ahí, los colombianos. Y aparte, comentarlo, ¿no? Yo creo que de las selecciones que quedan, pues claro, cada quien tiene sus favoritos, pero Colombia para mí es una selección favorita, valga la redundancia, de parte de los mexicanos. Es como que, no sé, yo creo que la cultura de Colombia, mucha gente ha ido a visitar Colombia, y pues obviamente gente de colombianos, colombianas, como el caso de Shakira, de Karol G, de Maluma, hay muchas cosas que hacen como que la selección, en este caso en el Mundial, pues a Colombia fuera uno de los favoritos, o sea, de la gente de México también, o sea, de tenerles pues ese cariño, ¿no? Ese cariño. Y pues bueno, lamentablemente, le digo, Colombia quedó fuera, y pues ni hablar. ¿Qué se le va a hacer? ¿Qué se le va a hacer? Ni hablar. Así es esto, y ni modo, pero bueno, digo, Colombia queda eliminado en penales. Me hubiera encantado que Colombia avanzara. Le digo, sí hubiera estado muy interesante, con más ganas, ese juego entre Colombia y la selección de Argentina. Argentina que, hijo, comentarlo, ¿no? Yo creo, es lamentable, no sé, para mí es lamentable, pero ya es un pleito medio casado que ya se quedó entre las aficiones o la gente más bien de Argentina y México. Ayer lo comentaba con un buen amigo, con el buen Sergio. Le digo, ¿no viste el video de un periodista? Hablando mal de México, donde odia a los mexicanos y demás. Creo yo, yo le decía a Sergio, no se me hace, pues para, de entrada no se me hace padre esta situación. Y la otra, pues imagínate, Sergio, perder el tiempo, meterme en las redes sociales y perder el tiempo y estar escuchando lo que dice, pues, un aficionado, si se le puede llamar, un pseudo aficionado que opina y que habla de más y que incluye, pues, al país, y decir que viene de alguien de Argentina, de un país donde, pues, no es que uno esté en la gloria, pero sí, a comparación de los argentinos. Pero le digo, yo en lo personal, Tito Nájera, admira mucho a los jugadores grandes. Creo que me hubiera encantado, a lo mejor más joven, poder admirar esos jugadores, o que me hubieran tocado más jóvenes, me hubieran tocado esas carreras en el fútbol de Lionel Messi o de Cristiano Ronaldo, ¿no? De cómo esa constancia, esa perseverancia de Cristiano, las habilidades de Messi, el mantenerse jugando ahí, y de todos esos jugadores, no solamente en el fútbol, le digo, en el básquetbol lo he comentado, lo de Michael Jordan, lo de Kobe Bryant, en lo que viene siendo en el fútbol americano con Tom Brady, hoy Patrick Mahomes, yo creo que si usted es de los que está en ese dilema de que, o en esa situación, porque ya he visto hasta post, ¿no? Así, publicaciones donde si tú le vas a Argentina, estás traicionando la patria y no sé qué, ¿no? Y vaya, o sea, digo, cada quien es cuestión de gustos. Yo en lo personal digo, si aquí nuestros vecinos, el presidente, no es como que diga, ah, qué padre, mis vecinos de aquí de México, los adoro, los amo. Pues digo, acá con esta parte de esta situación que se dan con todo ahí, muchos opinando en las redes sociales y demás, que Argentina y que mesero y esto y demás, si lo hace con humor, adelante. Pero si ya te clavas y perder tiempo por estar, no sé, perder el tiempo y discutir con un argentino, pues no, creo yo que digo, para mí no, pero cada quien. De hecho, acabo de ver ahorita antes de venir aquí al programa, estaba viendo a Chumel Torres. Chumel Torres, quien pues es un periodista también, pues que se dedica más que todo a la política, ¿no? A hablar de la política, pero pues él es un aficionado pues ahora sí que un aficionado del fútbol, le gusta mucho el fútbol, y compartió en sus redes sociales el video donde este argentino, le digo, pues, este periodista, y lo hace bien, o sea, hablando por México y demás, y me gusta cómo lo toma él, que tiene un humor, y ese humor, al último, pues sí, le dice, mesero, tráeme la cuenta, por favor. O sea, entraron ya en ese rollo, ¿no? Entonces, cuando es con humor, digo yo, adelante, bien, yo creo que bienvenido siempre cuando hay humor, pero ya el calentarse, entrar de más en calenturas, porque que los argentinos y esto, no, o sea, no sé. Ahora, yo creo que aquí en México habemos muchas personas que nos gusta y nos fascina lo que está haciendo Messi, ¿no? Y el saber reconocer y demás, que hay polémica, que ayer hubo polémica contra Egipto, y que Egipto pues lloró y pataleó y vaya, incluso los golpes, encararse y demás, por las situaciones arbitrales que ellos vieron, y las declaraciones, precisamente el director técnico de Egipto, pues hace fuertes declaraciones, ¿no? Tiene unas fuertes declaraciones donde, precisamente, y en contexto así, textualmente dice y escribe en esto, ¿no? Dice, diré lo que pienso sin importar las consecuencias. Este fue claramente un partido arreglado y todo el mundo lo vio. Y quiero decir una cosa más. Si tantas ganas tienen de que gane Argentina, ¿para qué nos convocan a todos a venir y participar? Y pues sí, yo creo que a lo mejor vendrá muy probablemente un castigo. También hay muchas situaciones, también la gente de Récord México también publica, dice, escándalo mundial. Según el diario La Nación, el FBI investiga presuntas operaciones financieras de la Federación de Argentina en Estados Unidos por posible lavado de dinero. Además, el Parlamento Europeo pidió investigar a Gianni Infantino por su gestión y presuntas decisiones arbitrales, pues obviamente el presidente de la FIFA. Y así ya empezó muy fuerte toda esta situación por lo mismo, ¿no? Que dicen que le están ayudando a Lionel Messi, a Argentina, que sea campeona como de lugar. Pues le digo, sí vi lo de Egipto, sí hay unas cosas que dice uno, no me gusta, y en todo el mundial no me ha gustado lo del VAR. Pero, pues bueno, o sea, yo creo que también se lo comentaba a Sergio, le digo, esta parte cuando tú juegas de visitante, y queda claro que cuando juegas, que está ahorita que estás jugando contra Argentina, pues estás jugando de visitante. O sea, pues Argentina sí es el local, ¿no? O sea, sí. También mucha gente de Argentina viene a los juegos. Argentina, al momento de entender a Messi, se convierte, pues sí, en ese jugador, y la selección de Argentina se convierte en una selección pues consentida por tener a Messi, igual de Cristiano Ronaldo, el gol que le metió Colombia a Portugal y que al último lo anula el VAR y demás. Digo, ha habido situaciones. Al final de cuentas, creo yo que también pues es meter la pelota. Ayer vimos ese gol que le quitan a Egipto, que lo sube José Ramón Fernández, donde pues precisamente comentan la situación de cómo el mejor gol en la historia de Egipto lo anuló el VAR, lo anula el VAR, una falta que sí es falta, pero vaya, después en otras jugadas el árbitro o el VAR no le quiso hablar al árbitro, donde Egipto pues salía muy molesto la selección de Egipto y se querían comer al árbitro, y el árbitro y pues el VAR nunca hablaron. Esas posibles faltas de Argentina sobre Egipto también dentro del área, y pues bueno, no quisieron marcar o simplemente para ellos no fue. Pero le digo, pues entra en polémica, como unas cosas sí, otras no. Pero le digo, al final de cuentas, pues Egipto iba ganando 2-0. Messi había fallado un penal que no le regalaron, que fue penal. Estaba haciendo las cosas bien Egipto. Creo yo que debieron haber matado a Argentina. Darle, pues digo, 2-0. Usted sabe que en el fútbol hay frases, y dentro de una de esas frases en el fútbol, pues el 2-0 es el marcador más engañoso. ¿Y por qué está esta frase? Pues porque muchas veces ha pasado lo que le pasó a Egipto, que empatan o le dan la vuelta pues al equipo que va ganando 2-0, y es por eso que en el fútbol, digo, aquí en México, sobre todo, se dice mucho, se menciona mucho esa frase, que el 2-0 es el marcador más engañoso en el fútbol. Entonces, creo yo que Egipto pudo haber también matado a Argentina. Y también lo que Argentina hizo fue lo que México no pudo hacer, si así lo quiere ver también. O sea, Argentina metió los goles los necesarios para avanzar, para ganarle a Egipto. Entonces, pues al final de cuentas no es que se lo regalen, los están metiendo también a Argentina. A México, yo creo que la FIFA, después de todo lo que ayer me veía una nota, lo que costó, los millones que costó el juego de México-Inglaterra, o sea, lo que sacaron de dinero de los boletos, porque, pues imagínense, un boleto allá menos arriba costaba 70,000-80,000 pesos, arriba. Póngale que a los que compraron, algunos compraron a tiempo los boletos, con un amigo que lo compró en 20,000 pesos, pero ya sumando todos los más de 80,000 boletos que se vendieron a un promedio de 100,000, póngale, por los más de abajo que cuestan más caros, por así decirlo, pues cuánto dinero no es. Y ayer que sacaban la suma y pues obviamente esta parte de los revendedores y demás, ¿no? Pues son cantidades grandísimas, millones que obviamente, si también en cuanto a dinero, pues a la FIFA le convenía también bastante que México avanzara, pero pues son cosas que también México lamentablemente no pudimos meter ese gol, no se logró. Y le digo, pues Argentina sí los metió con esto y con lo otro y que aquello, pues ni modo, o sea, los metió y ni hablar, ¿no? Así es esto. Pero bueno, le digo, sí, esa parte de la gente de meterse, ya que Argentina y México y esto, y ya, pues no, o sea, no creo yo que sea, que son payasos y son muy molestos, muchos de ellos, muchos argentinos, pues sí, sí son, y es que el fútbol es, para ellos es más que un deporte, o sea, es una religión. Ve usted cómo a Maradona, la canción esa, la mano de Dios, o sea, cómo de una mano contra Inglaterra precisamente, pues viene en esa canción que le hacen a Diego Armando Maradona, y le digo, es más que un simple deporte, o sea, es una religión para los argentinos el fútbol. Entonces, meternos en esta parte a discutir con un equipo que siempre pelea por ser campeón del mundo, pues creo que no es lo correcto. Mejor agarremos a otros, a, no sé, digo, iba a decir a Estados Unidos, pero pues ya Estados Unidos también nos da para llevar también de repente, los gringos, pues está canijo, ¿no? Pero pues mejor a Ecuador, ahorita que ya la gente de Ecuador también hay que me salen ahí los memes y o las cosas ahí que ya los líderes de Ecuador apoyando a Inglaterra antes del juego y que todos esos que digo, me salieron varios y que no, que Inglaterra nos va a vengar porque México, cómo se portó con nosotros y que no vuelva a haber un mundial en México y pues muchas cosas de esas, ¿no? Entonces, pues Ecuador hay que agarrarlo, y a Ecuador sí le damos para llevar. Le hemos ganado los mundiales, no pueden con nosotros en los mundiales, pero nos metemos con Argentina, pues Argentina que ha sido nuestro papá precisamente en mundiales, nos ha eliminado, nos ha ganado en los mundiales, sobre todo aquel golazo de Maxi Rodríguez, que hay con qué, si hay competir, hay con qué competir, sí, sí hay. El problema es que le digo, esas selecciones grandes, esas potencias mundiales en el fútbol, nos terminan ganando y al final de cuentas, pues le digo, hay ese escalón arriba que están de nosotros porque tienen jugadores de otro nivel que con una individualidad pues terminan metiendo los goles o terminan haciendo el penal de Robben, del no era, del famoso del no era penal, lo de Maxi Rodríguez, y así, ¿no? O sea, hay jugadores que pues bueno, obviamente se nota cuando están arriba de nosotros. En el 98 en Francia también, pues los alemanes, como con todo y que se peleó, el matador Luis Hernández la tuvo, no la metió, y vienen los alemanes y sí la meten, ellos sí la empujan al fondo de la portería y en la red, y ni hablar, le digo, pero cada quien, igual si usted se siente a gusto peleándose en redes sociales con los argentinos, pues adelante. Y si le caen mal los argentinos, pues tírele su odio y su sal a los argentinos para que no ganen. Yo en lo personal, Tito Nájera, me encantaría ver a España con Lamine Yamal, jugadorazo, o a Francia con Mbappé, que están en esa... pues en ese bracket, y de este lado pues a Argentina con Messi me encantaría verlo, y me encantaría ver esa semifinal de Argentina contra Noruega con Erling Haaland, que vaya, la está rompiendo este delantero con Noruega, que ahí está entre los mejores anotadores, o si no, a Inglaterra contra Argentina también sería bonito ver en un mundial. No van a jugar en México, o sea, juegan en Estados Unidos, en caso de que se diera ese a Inglaterra-Argentina, pero al final de cuentas fue el mundial organizado por Estados Unidos, México y Canadá, o sea, y pues imagínate, sería como una revancha para los ingleses el tratar de vencer a Argentina aquí, pues bueno, en este mundial que lo hacen precisamente estos países, ¿no? De Canadá, Estados Unidos y México. Así que, bueno, interesante todo lo que está del mundial. Seguimos platicando de esto, del fútbol. Algodoneros dará un alta al catcher Marco Avena. Estamos platicando de eso también en cuanto a Algodoneros, las estadísticas, los juegos restantes, cómo marcha la tabla general, quién llega, quién viene. Me comentan que ya por algo viene lo de Marco Avena, ¿eh? Por algo Marco Avena viene, estamos platicando más adelante, así que bueno, ahí está, seguimos platicando, no sin antes, vamos a un corte comercial, comentarle que nuestros amigos de Carnicería El 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Así que, pues bueno, vamos un corte y regresamos a nuestro programa Locura Deportiva.
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Hola, pues seguimos en nuestro programa de Locura Deportiva a través de Fiesta 94.5 FM, el día de hoy, miércoles 8 de julio. Miércoles 8 de julio, con toda la actitud, con toda la galleta. 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Y bueno, le comentaba, pues, lo del mundial, ¿no? Lo del mundial, lo de Colombia, lo de Argentina, lo de México, pues ni hablar. Así es esto. Lo que sí es que jueves, viernes y sábado, los cuartos de final, Francia contra Marruecos. Francia sale como favorito, pero normalito, según en Las Vegas. Ahora sí que el equipo de Francia, que tiene un equipazo, para mí el favorito para ganar el mundial, pero vamos a ver qué dice Marruecos, que Marruecos está jugando muy, pero muy, muy, muy bien. Así que, y vaya, estas selecciones de Marruecos y Francia, que se dieron con todo la edición pasada, pues la revancha, es una revancha clara de lo que se vivió el mundial pasado. Lamentablemente para Marruecos, pues se topan a Francia en cuartos de final, y pues la edición pasada se los habían topado en lo que viene siendo en las semifinales, ¿no? Pero vamos a ver qué pasa. Le digo, Francia sale como favorito, no por mucho, pero sí es favorito para ganarle a Marruecos. Vamos a ver qué dicen Mbappé, Dembélé, Barcola y compañía. Un Francia muy bueno, muy ofensivo, que tiene todo para, pues, avanzar a la siguiente ronda y esperar al rival de España y Bélgica. Entonces, para mí, para Tito Nájera, mañana gana Francia. El juego es a las 2 de la tarde, así que, bueno, pues ya me estoy quedando sin playeras. Ya eliminaron a mi México, ya eliminaron a Brasil, me queda la de Francia. Ay, a Portugal ya lo eliminaron, así que nos queda la de Francia y nos queda la de Argentina. Vamos a ver si avanzan esos dos equipos, para llegar a la final. Y pues, digo, tendría que escoger a una, pero obviamente, si usted conoce a Tito Nájera, sabe que va a agarrar la de Argentina, porque, pues, yo, obviamente, admiro mucho a Lionel Messi. Así que, bueno, ahí está. Oiga, el viernes a la una del mediodía, España contra Bélgica, misma situación, sale favorito España, no por mucho, pero, favorito, sale como favorito ante Bélgica. Bélgica, que viene de menos a más después de 2 empates, de no poder meter goles con tantas llegadas que tenía Bélgica, pues viene de menos a más. Y Bélgica, le digo, junto con Noruega, de ahí pudiera salir el caballo negro, o ya prácticamente son el caballo negro. Para mí es Noruega el caballo negro. Vamos a ver qué pasa. Le digo, sí, mucha gente sigue diciendo que Marruecos es el caballo negro. Para mí ya fue el mundial pasado. No sé si en estos términos del caballo negro y demás, ¿no? De un equipo del cual no esperas que esté entre los mejores 8 del mundo o los mejores 4, pues terminan llegando, como en su momento lo hizo Croacia. Pues ahora creo yo que Noruega tiene todo para ser ese caballo negro y avanzar. Si usted quiere agregar a Marruecos

estar difícil, pero creo yo que tienen todo. Y le digo, o sea, me gusta la situación de Noruega por lo que están haciendo con ese festejo épico que ya se quedó como pues el festejo, el mejor festejo del mundial, sin duda alguna, con pues en ese festejo, le digo, está muy padre, muy bonito, y creo yo que Noruega, le digo, va a ser ese equipo que pues vaya, sea el caballo negro. Obviamente, pues imagínense, de ganarle Suiza a Argentina, olvídese, de ganarle Marruecos a Francia, olvídese, y de Bélgica a España, pues sin duda alguna esos son pues los favoritos para avanzar. Inglaterra, Argentina, Francia y España, por tradición, por todo lo que han logrado a lo largo del fútbol. Inglaterra pues fue quien inventó, ¿no? Los ingleses inventaron el fútbol. Argentina, quien es el campeón, el actual campeón. Francia, quien es el subcampeón. Y España, que pues con Iniesta, Xavi, Sergio Ramos y compañía, pues lograron el campeonato del mundo también no hace mucho, con ellos jugando, campeones del mundo, y también ganaron la Eurocopa. Ganaron, creo, el tridente, primero la Eurocopa, el Mundial, y luego la Eurocopa otra vez. Así que España, pues obviamente un equipo también que luce muy, muy sólido. Creo yo que la falta de ritmo de Lamine Yamal, de haberse lesionado en las últimas instancias con su equipo, con el Barcelona, no le ha ayudado bastante a España, como creo que pudiera haber sido, como ahorita está Francia con Mbappé, Messi con Argentina, y pues así sucesivamente con esos equipos. Pero España, pues obviamente no lo puedes descartar, venció a Portugal. Creo yo que Portugal, pues, en lo que tienen de así de jugadores, para mí esta selección estaba muy buena, tenían todo, pero también el cansancio de jugadores como Vitinha, de jugar la Champions, de ser bicampeones de la Champions, o sea, esa carga de trabajo, sí, creo yo que no le dio mucho a la selección de Portugal. Y ni hablar, se despidió Cristiano. Pero bueno, le digo, para mí, lo que viene siendo el viernes, pues España contra Bélgica, yo veo avanzando a los españoles, veo avanzando a las semifinales, a los mejores cuatro del mundo. El sábado veo un juegazo a las 3 de la tarde entre Noruega e Inglaterra. Inglaterra contra Noruega, creo yo que va a ser un partidazo y el pronóstico reservado, pero me quedo con los noruegos. Le digo, por todo esto, por todo lo que están haciendo con Erling Haaland y demás, el festejo y no sé, creo yo que Noruega también, mucha gente está pues ya los tomó los mexicanos como un equipo favorito, como un equipo agradable, como un equipo que gusta, que está jugando bien, y ese festejo, ya muchos mexicanos imitando el festejo y demás. Así que pues bueno, igual de hecho yo ya lo traigo ahí listo, ese festejo también, para próximos eventos que vamos a hacer por ahí. Entonces digo, yo veo el sábado a Noruega avanzando sobre Inglaterra, vamos a ver qué pasa. Y Argentina contra Suiza, pues yo creo que si han ayudado a Argentina, y si usted ve así porque no le caen bien los argentinos, o si usted le va a Messi como yo, sobre todo a Messi, más que todo, porque sí, pues Argentina, digo, sí caen mal, son muy pesaditos, ¿no? Muy, como aquí el vecino, que no, pues no me agrada también nada. Pero bueno, pues imagínense, en cuartos de final, pues obviamente tengo que decir que Argentina va a ganarle a Suiza. El problema es de que, pues Argentina, para mí, dices, oye, Egipto lo puso, pues lo hizo ver mal, Egipto, Argentina y Cabo Verde también. Entonces creo yo que Argentina no pasa por su mejor momento. No sé, quiero pensar que la confianza, porque cuando juega contra equipos pues grandes o mejores, pues es cuando mejor le va. Pero creo yo que el no enfrentarse a Colombia le termina beneficiando a Argentina, el que no vaya a jugar contra Colombia y que juegue mejor contra Suiza, creo yo que le ayuda, le termina ayudando esa parte en Argentina. Vamos a ver qué

pasa, pero también sí. Usted dice que han ayudado a Argentina y demás, pues yo creo que en este juego con más ganas debería de, hasta cierto punto, pues verse beneficiado a Argentina con los árbitros y demás, creo yo, no sé, pero para mí, le repito, pues bueno, veo a Francia avanzando sobre Marruecos, a España avanzando sobre Bélgica, Noruega venciendo a Inglaterra y Argentina ganándole a Suiza. Así que vamos a ver qué pasa. Pero pues ahí sería la situación. Oiga, vamos a ir a un corte comercial para cumplir con espacios publicitarios, no sin antes comentarle que nuestros amigos de Carnicería El Roble, sí, Carnicería El Roble nos tiene 2 kilos de 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Así que vamos un corte y regresamos a nuestro programa Locura Deportiva.

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0: Bueno, pero regresamos a nuestro programa de locura deportiva a través de Fiesta 94.5 FM. El día de hoy, miércoles 8 de julio. 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Le doy lectura a algunos mensajes para bajarle porque son bastantes. Dice: hola, buenas tardes, para anotarme en la cortesía de Carnicería El Roble, Janet García. Listo, Janet, anotada. Dice: buenas tardes, Tito, apúntame para la cortesía de la chuleta, saludos. No me pone el nombre, pero Esteban, parece que es Esteban Chávez. Bueno, dice, ya está anotado de todas maneras. Buenas tardes, para apuntarme la promoción de Carnicería El Roble, Edgar Lorenzo Luna Chávez, gracias, listo, anotado. Dice: buenas tardes, para participar en la cortesía de Carnicería El Roble, María Isabel Ruiz Silva, listo, anotado. Dice: buenas tardes, Tito, se viene cambio de profesional de Dorados, Liga Estatal de Béisbol, no es sorpresa que lo hagan, sino que no lo habían dicho, 2 semanas para mover los últimos peones. ¿Quién pudiera ser profesional para Dorados en Ligas Estatales de Béisbol? ¿O quiénes, pues, les sobran a los Dorados? ¿Quiénes puedan ser? Obviamente, y más, tienen el sartén por el mango en ese punto del jugador profesional, los Dorados. Sin duda alguna, al momento de tener franquicia, de estar jugando, de tener equipo profesional, pues te abre las puertas para poder hacer intercambio de jugadores. A veces, si ya ayer veía una aplicación donde estuvieron abucheando mucho a los Dorados porque iban perdiendo temprano. Empezó el pitcher Gabriel Ponce, el que fue, pues, castigado por la Liga Estatal de Béisbol por usar brea en una final, pues una trampa que está, pues que es muy castigada, ¿no? Esta parte de los pitchers, ustedes sabrán, ya en las grandes ligas termina el pitcher de lanzar la entrada, la primera, la segunda, la tercera, la que sea, en lo que está el pitcher, todas las 9 entradas, y terminas y se ve claramente la imagen donde, pues, el umpire, hay un umpire que los está cuidando, ¿no? Y que está cuidando que no tengan alguna sustancia, pues, sobre todo como la brea, ¿no? Para poder, obviamente, los picheos rompientes de los lanzadores, pues, que ahora sí que, pues, lleven más jiribilla todavía. Así que vamos a ver qué pasa, pero, pues, bueno, lo de los dorados, pues, tienen el sartén por el mango por ese lado, pueden conseguir, digo, si ya no van a pasar ante esto, lo de Gabriel Ponce y demás, que están ahí en el limbo, últimas semanas también de la Liga Profesional, últimos juegos de la Liga Profesional de Béisbol, y ante esto, ayer le dieron 3 jonrones consecutivos a Ponce. Sí, Ponce, que digo, pues está tirando muy bien Gabriel Ponce, pero pues ayer le pegaron. Y le digo, pues ahí Dorados puede decir, ok, da paso a hacer un cambio, a traerse a alguien, y que sea el profesional de los Dorados. Vamos a ver qué pasa, pero, pues bueno, ahí está la situación. Dice: buenas tardes, Tito, para participar en la rifa de Carnicería El Roble, Guadalupe Cruz, listo. Lupe, anotada. Dice: buenas tardes, para anotarme para la cortesía de las chuletas de Carnicería El Roble, Genoveva Escajeda, listo. Tito, buenas tardes, para participar en la cortesía de Carnicería El Roble, Abel Domínguez, listo, Abel, anotado. Dice: buenas tardes, para participar en la promoción de Carnicería El Roble, gracias, Manuel Correa, listo, Manuel, anotado. Dice: buenas tardes, Tito, a ver si ahora sí traigo suerte, anótame para las chuletas, por favor, y excelente su programa, saludos, Iracema Méndez, saludos, Iracema, que esté muy bien, ánimo, y ojalá que se traiga suerte el día de hoy. Dice: buenas tardes, para participar en la cortesía de Carnicería El Roble, Fernando Acosta, listo, Fernando, anotado. Dice: buenas tardes, mi Tito, para participar en la cortesía de las chuletas de Carnicería El Roble, de parte de Chava Álamos, el Chiva, de Delicias, viendo repetición de la jugada donde dice que hay falta, el gol que el que le anulas a Egipto era gol legítimo y nunca hay falta. Saludos. Bueno, saludos al tremendo Chava Álamos, al Chiva de Delicias. Le digo, pues, de que hay falta para mí. de que es falta, el problema, pues, no lo ve el árbitro, lo dejas correr y Egipto te hace un golazo y pues es donde se viene la controversia. Pero dice Chava que pues para él no hay falta, nunca hay falta, pues también está bien, si él ve otra cosa, adelante, ¿no? Cada quien se vale opinar. La libre expresión, dice, hola, buenas tardes, cito a apuntarme para la promoción de las chuletas a nombre de Sigifredo Holguín. Buenas tardes. Saludos, Tito. Igualmente, saludos, espero que esté muy bien. Ánimo. Dice, buenas tardes, para participar en la cortesía, Carolina Martínez. Listo, Carolina, ya anotada en la cortesía de nuestros amigos de Carnicería. Carnicería El Roble, 2 kilos de chuletas nos tienen. Dice, buenas tardes, para participar en la cortesía de Carnicería El Roble, para los 2 kilos de chuletas, Arturo Rodríguez. Listo, Arturo Rodríguez, anotado. Dice, hola, Tito, linda tarde, me anotas para la cortesía de la chuleta. Saludos, Ana. Se reporta Ana, saluditos, Ana. Dice, buenas tardes, para participar en la carnicería, en las cortesías de Carnicería El Roble, Tito, saludos, Yadira Rodríguez. Listo, Yadira, anotada. Dice, hola, ¿me puedes anotar en la promoción de Carnicería El Roble? María Concepción Porras, listo, anotadita. Para participar en la promoción de Carnicería El Roble, Mario Astorga, listo, anotado. Dice, hola, Tito, ¿me apuntas para la promoción de Carnicería El Roble? Nicolás Rodríguez, listo, anotado. Dice, buenas tardes, Tito, para participar en la cortesía de las chuletas de Carnicería El Roble. Y ánimo, ánimo, así debe ser. Buenas tardes, Tito, quiero apuntarme para la cortesía de Carnicería El Roble. Saluditos, ánimo, saludos. Hola, buenas tardes, para ¿me anotas para la cortesía de las chuletas, por favor? Nombre, Carmen. Listo, listo, Carmen, anotada. Dice, me apuntas para chuletas a Celi, listo, anotada, Celi. Buenas tardes, Tito, para la promoción de las chuletas, saludos, Jorge. Buenos días, para participar en la promoción de las chuletas de Carnicería El Roble, por favor, saludos y bendiciones. Igualmente, bendiciones, ánimo. Dice, buenas tardes, yo quiero participar en la promoción de Carnicería El Roble, Cristian Diané Ruiz, listo, anotados. Dice, para participar en la cortesía de Carnicería El Roble, los 2 kilos de chuletas, por favor, Jorge García, listo, Jorge, anotado. Dice, quiero participar por las chuletas, Brianda Medrano, listo, Brianda. Dice, buenas tardes, Tito, anótame para la rifa de Carnicería El Roble, Manuel Hernández, listo, Manuel Hernández, anotado. Dice, saludos, Tito, aquí en sintonía de su excelente programa, échele ganas, anótame para la chuletiza, gracias, saludos. Se reporta el tremendo Prisi González, ahí está la gente reportándose. Dice, buenas tardes, para participar en la cortesía, Lupita Holguín, listo, Lupita, anotada. Dice, qué buenas tardes, Tito, quiero participar en la cortesía de Carnicería El Roble, que tenga bonita tarde, gracias, Violeta Castro, listo, Violeta. Dice, buenas tardes, mi Tito, para que me anotes, porfas, para participar en la cortesía de Carnicería El Roble, ánimo, saludos de arriba, la máquina, la final va a ser Noruega contra Marruecos, imagínate, Mayelo, no, hombre, no creo que pase, porque no la va a permitir la FIFA, pues ya dijeron que quiere que gane Argentina, entonces no creo que vaya a permitir la FIFA que la final sea Noruega-Marruecos. Sería una final con muy poca, pues no lo va a ver nadie. Muy poquitos lo van a ver, hombre, pero bueno. Dice, buenas tardes, me apuntas para la chuletiza, Salia Adame, listo. Dice, buenas tardes, Tito, para participar en las promociones de Carnicería El Roble, Paola, listo, Paola, anotada. Para participar, buenas tardes, para participar en la promoción de hoy, Diana, listo, anotado. Dice, préstame un jersey de algodoneros y de Yankees, por favor, que voy a ver a los diablos. Vámonos. ¿A qué las paso por ellos? A las 4:15 que llego a la casa de aquí del programa, pasa por él aquí a las 4:15 por el jersey de los algodoneros y el de los Yankees. Con mucho gusto, que pare, si ve que allá va a ver a los Diablos Rojos de México, pues si ve que allá anda el jersey de Tito Nájera paseándose en México con Robinson Cano. Ándale, se lo voy a prestar con esa condición, que me traiga algo de Robinson Cano, un autógrafo, lo que sea. Dice, Tito, buenas tardes, para participar en la cortesía de Carnicería El Roble, saludos Roberto, ánimo. Dice, ¿cómo ves que sean árbitros argentinos en Francia contra Marruecos después de cómo les hizo comentarios el técnico egipcio? ¿Qué tiene que ver una cosa con la otra? Que son africanos. Pues sí, estaba viendo desde temprano una publicación esa que van a ser puros árbitros argentinos en el Francia contra Marruecos. A ver, Santiago, quiero, pásame más contexto, porque pues si vamos a eso, pues yo creo que los árbitros argentinos que le deben de ir a Argentina, pero que en teoría los árbitros se deslindan de no irle a ningún equipo, por así decirlo, pero es Argentina, pues si algo está mal ahí, así de entrada yo lo veo en Francia contra Marruecos, pues es que si le echan la mano a Marruecos no les va a temblar, ¿no? Y le van a pitar favor a penal a favor de Marruecos. Si eso es, pues lo que quieres, ¿para qué quieres jugar contra Francia? Si es el favorito, es el que tiene mejor equipo en todas sus líneas. Yo creo el portero es lo que menos ahí batalla un poquito, pero cumple, es cumplidor el portero de Francia. Entonces, pues esta parte, bueno, pero bueno, no sé. Tito, me apuntas para las chuletas. Rebeca Guerrero, listo, Rebeca, anotada. Me apuntas para las chuletas, por favor, Isabel Aguilera Valenzuela. Ya se andan organizando la gente para el básquetbol, pero ya yo creo que nos merecemos, ya mi cuerpo pide un descanso. Yo creo que es momento de irnos al gimnasio y dejar los deportes colectivos por un rato. Yo creo que ya lo he dicho, una jefita me invitaron que cayera el básquetbol, no voy a ir, ya estoy cansado. Hola Tito, para anotarme en las promociones de Carnicería Roble, Karina Rojas, listo. Hola, buenas tardes, para participar en la rifa de Carnicería Roble, Carla Martínez, listo Carla. Anotada, dice, apúntame porfas a la promoción de las chuletas de Carnicería del Roble, Jorge Holguín. Listo, Jorge, anotado. Dice, hola, buenas tardes, para participar en la promoción de Carnicería del Roble, Rosy Espinosa. Oiga, ya leí bastantes mensajes, ya le voy a parar porque pues ya leímos muchos mensajes. Todos los que se me quedaron ahí, pues siguen participando, están participando, no pasa nada. 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Pero bueno, oiga, por cierto, ayer en las instalaciones de los campos, Fernando Baeza vino, invitaron a este influencer, Quique Padilla, que tiene, pues es un influencer tiktokero, vaya que como que jugó algún tiempo de más de joven, pero pues como que no le alcanzó hasta cierto punto, pero es un influencer, usted lo ha de conocer o sabe más o menos a quién me refiero, pero la verdad es de que qué padre, y luego, bueno, yo en lo personal lo sigo, creo que lo seguía, pero en TikTok o en Facebook, algo por ahí, no lo seguía en Instagram. Y la verdad que a mí me cae muy bien el chavo. Cuando empiezo yo también ahí a platicar o algo, se me sale las palabras de él, así como habla, que tiene esa parte del perro. Y ya empezó a hablar uno así como el acento sinaloense y el perro, y demás. Y luego pues con los lentes meta y ahí que anda haciéndole uno al... Pues ahí un rato, hombre, haciéndole un rato, pasándole... un rato agradable, es parte de, y la verdad, ahora que vino, por cierto, ahí estuvo un rato en el bullpen, en las máquinas de bateo, llegaron ahí un rato para, pues, calentar, ¿no? Calentar antes de irse a jugar a la bola puesta, ahí los Baeza. Entonces, ahí está apenas subiendo sus videos, ya su, pues la parte esta hora que vino a jugar con un equipo aquí de Licias, y qué padre que este tipo de cosas se den, porque le digo, en lo personal, ese tipo de situaciones es lo que le hace falta, mucha falta para mí, algodoneros. esa parte de un influencer, y lo hizo Cuauhtémoc. Digo, a Cuauhtémoc que le encantaría a lo mejor traer el equipo que trae Algodoneros, ¿no? Pero al final de cuentas está en primer lugar Cuauhtémoc, pero fue barrio por Algodoneros. Pero sí, qué buen acierto de la persona de Cuauhtémoc que lo haya traído. Y lo tienen dado de alta ahí en el cuerpo técnico para que pueda estar con el equipo, pues, en todas las instancias, ¿no? Desde viajando y también estar en el terreno de juego. Pero le digo, esta parte, que por cierto, le digo, estuvo aquí el sábado en el gran estadio de Delicias, ahí me tomé una foto con él precisamente, pues le hace falta eso a Algodoneros, le hace falta esa... pues esa fuerza de un influencer, de una botarga, cuando en su momento estaba Algodoncito, o la botarga en un momento que era Don Algodón, y que vaya, a lo mejor había gente que no le gustaba, que pues porque un señor bigotón, que tiene que ver, pues se parecía al diablo, Rubén, el tremendo diablo, en paz descanse. Y le digo, pues son para mí, cosas que hacen falta. Hacen falta y vaya. Dices, ¿cómo con este influencer pues se toman más fotos que con los jugadores de Algodoneros o los de Manzaneros? O con cualquier jugador que hay ahorita, con este influencer se toman fotos y piden autógrafos los niños, o sea, tiene muchos seguidores. Entonces, qué padre. Entonces, eso es lo que falta también muchas veces en los equipos, porque luego nos preguntamos por qué no hay gente en los estadios, por qué no va la gente. Pues por ese tipo de cosas, o sea, darle a la gente otro, algo más, alguna variedad más, pues sí, o sea, darle un más contenido a la gente, más cosas, ¿no? Nada más el juego, ¿no? Y le digo, esta parte de este influencer me gusta mucho, y la verdad que Manzaneros de Cuauhtémoc, por ese lado está trabajando muy bien, y ojalá, pues Algodoneros se mueva, o ya el día de mañana busquen por ese lado esa parte, ¿no? De traer un influencer, de tener una botarga, de no sé, más cosas, porque sí se ve triste que pues no haya gente en el estadio. El sábado fue muy buena entrada, la del sábado contra Manzaneros de Cuauhtémoc, y es esa y la entrada de contra los Indios de Ciudad Juárez. Esas entradas son pues las mejores que ha habido, pero de ahí en más son entradas muy tristes, que dice uno, pues, ¿qué pasa? No sé, no termina de hacer sinergia la gente con el equipo, y pues no está padre, porque le digo, pues, usted ha visto en el gran estadio Ulises, pues está la pantalla y ahí se hacen las dinámicas y que pues el Kiss Cam y demás, ¿no? Entonces, se pone padre. Hay que mejorar, hay que hacer más cosas, sí. Digo, esto lo del influencer y demás, está padre, es un contenido diferente, es algo que viene a sumar. Que te cuesta un dinero, sí, que es como si fuera un jugador, sí, pero que hay que hacer el gasto, sí, tienes que hacer pues el gasto, la inversión para que salga más padre todo, ¿no? Le digo, sí, esta parte de Cuauhtémoc me gustó mucho, así que muy, muy, muy bien. Pero bueno, dice, buenas tardes, Tito, humilde opinión. Francia no ha sido exigido en este mundial. Pienso que Marruecos lo va a poner a sufrir. Saludos al tremendo Juan Durán. Anótame para la cortesía de Carnicería El Roble. Claro que sí, Juan, anotado. Sí, o sea, Paraguay lo exhibió. Paraguay lo exhibió a Francia, donde ahí está cuando tú haces una buena planteación de tu equipo, pues puedes poner en jaque a cualquier selección de ahorita, ¿no? Igual México puso en jaque a Inglaterra, le digo, Noruega pues venció a Brasil, o sea, hay con qué hacerlo. Le digo, Egipto le puso en jaque a los argentinos, igual Cabo Verde, entonces hay con qué. A Francia yo vi y Paraguay lo puso contra las cuerdas a Francia. La para suerte de Francia cayó el gol como al minuto 60, 70 de penal, y fue penal de Mbappé. Si no hubiera sido penal, quién sabe qué hubiera pasado. Los paraguayos están jugando fuertísimos. Y nunca terminaron de salirse del guión, ¿eh? Con todo y que iban perdiendo un gol por cero, seguían defendiendo, seguían en esa parte. Pero bueno, dice Cuau TV tiene al Aguimayo de mascota. Cuau TV, me dijo que, bueno, no es Cuau TV, es Cuauhtémoc Manzanero, ¿verdad? Entonces sí, digo, pues yo también por eso menciono lo de la mascota, porque también ahí vi a la mascota precisamente que tenía los Manzaneros de Cuauhtémoc. Entonces creo yo que hacen falta esas cosas ahora que vienen los playoffs. Pues ojalá algo se pudiera hacer, pero y si no, pues bueno, ya el próximo año ojalá se logren esa parte, ¿no? Porque digo, en el básquetbol igual, cuando estaba Pioneros, cuando había liga estatal, pues bien, y demás, pues estaba el Chimpa, la mascota del Chango, y también la novia del Chimpa, y ahí hasta el hijo, y ahí se armaba todos los changos, y se ponía padre, ¿por qué? Porque ya el Chimpa iba y se te sentaba en las piernas, y cuando estabas tú con tu familia, con tus hijos, y pues ahí tiraba cotorreo contigo. Entonces ya te llevas una vivencia extra de un boleto que pagaste, y esa parte, le digo, está padre, porque ya te llevas algo extra, no solamente el disfrutar de un buen juego, en este caso de básquetbol, o en el caso, le digo, del béisbol, porque también ahí anduvieron la gente con las botargas en algodoneros, Don Algodón, Algodoncito. Entonces pues le mueves, haces cosas diferentes. Hoy, como lo digo, ya es muy común lo de los influencers. Pues por ahí también, digo, este chavo Quique Padilla de los Rocket League, pues mis respetos, digo, a mí me trae todo el juego que estoy ahí con los Bravos jugando softball de la bola puesta, pues me trae todo el partido, casi todo el partido, diciendo su frase esa de perro, y ahí está uno diciéndola y arremedándolo y todo, ¿no? Y todo porque pues lo sigue uno y lo ve, ¿no? Entonces pues es parte de la... De pasarse la padre. Pero bueno, oiga, vamos a nuestro último corte comercial para cumplir con los espacios publicitarios y regresar a nuestro programa. 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Así que vamos un corte y regresamos a nuestro programa Locura Deportiva.
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0: Vale, pero regresamos, regresamos a nuestro programa de locura deportiva a través de Fiesta 94.5 FM. Y pues ya listos prácticamente para la rifa de los 2 kilos de chuletas de los amigos de Carnicería El Roble. Oiga, pues ahí están nuestros algodoneros de delicias, quienes pues este fin de semana, esta semana jueves, mañana jueves, viernes y sábado tendrán compromisos contra Rojos de Jiménez jueves y viernes, y el sábado allá en Ojinaga. Dos equipos aguerridos que obviamente algodoneros de delicias tendrá que jugarle al 100%, porque si no, cuidado, cuidado, cuidado. Así que pues ahí está. Oiga, en los mejores bateadores del campeonato estatal de béisbol, pues en primer lugar en promedio bateo, Manuel Chávez de los Indios de Juárez está ocupando el primer lugar con 441 milésimas de porcentaje. Le sigue la Toshita Jorge Morales con 426 milésimas y el oso Alexis Sáenz con 393. Así que pues ahí está el oso entre los mejores tres bateadores de la liga. Estaba checando, Alberto Beto Rodríguez estaba bateando casi los 500 milésimas de porcentaje. No sé si le alcance al Tano Alberto Beto Rodríguez, pues esta situación de si juega los 6 juegos, pues le alcance los turnos oficiales y pudiera, imagínese, ganar lo que viene siendo esta parte en cuanto al promedio de bateo. En los cuadrangulares sigue el oso Alexis Sáenz en primer lugar, empatado con Víctor Landeta de los Manzanos de Cuauhtémoc. Usted, yo creo que aquí en estas series contra Rojos de Jiménez, jugar allá en Jiménez y jugar allá en Soles de Ojinaga, esta semana tiene que aprovechar mucho el bateo, los jugadores de algodoneros, sobre todo el oso Alexis Sáenz, tratar de conectar imparables y jonrones, cuadrangulares, aprovechar que son estadios que se batea, son muy bateadores, y creo yo que el oso tiene todo para lograr algunos cuadrangulares y pues llevarse mínimo el departamento de cuadrangulares, sería muy especial para él, y el promedio de bateo pues no está tan lejos, pudiera hacer algo todavía el oso Alexis Sáenz. En las carreras impulsadas, pues Guillermo Williamson de los Indios de Juárez, vaya, se fue este fin de semana muy rápido y pues llegó a 35 carreras impulsadas. Víctor Landeta de Manzanos de Cuauhtémoc se quedó en 26, el oso Alexis Sáenz tiene 25, el potrillo tiene 23, el potrillo Omar Jaramillo, así que pues ahí está Rodel Maraz de los Manzanos de Cuauhtémoc, también tiene 23, y pues está interesante en cuanto al picheo, la efectividad de Martín Urías de los Dorados de Chihuahua, el primer lugar con 1.99, Alejandro Félix de los Rojos de Jiménez 2.46, Gonzalo Sañudo 3.12 de efectividad. Qué buena temporada de Gonzalo Sañudo, sin duda alguna. Axel Muñoz de los Manzaneros de Cuauhtémoc 3.15 y Luis Alberto Herrera 3.22 también de los Manzaneros de Cuauhtémoc. En juegos ganados, pues ahí está Raúl Castellón empatado en primer lugar con 5 juegos ganados, junto con Heriberto Sánchez y David Hernández. En ponches, Gonzalo Sañudo, 68 ponches de Gonzalo Sañudo, el profesional de los Faraones de Nocasas Grandes, y Raúl Castellón, el de algodoneros, con 53 ponches, 15 ponches menos, pues sí es algo considerable. Obviamente ya prácticamente se llevó ese departamento Gonzalo Sañudo. Axel Muñoz de los Manzanos de Cuauhtémoc con 52, así que pues ahí está el equipo de algodoneros, pues es el que mejor promedio de bateo tiene por equipos, tiene 343 milésimas de porcentaje de bateo, o sea, muy, muy bueno el porcentaje de bateo, 343, y vaya, le saca buena diferencia al que le sigue, que son los Mineros de Parada, que tiene 321 de porcentaje de bateo, igual que Manzanos de Cuauhtémoc con 321 milésimas de porcentaje. Indios también muy pegaditos ahí, pues prácticamente pegados con Mineros y con Manzaneros con 320 de porcentaje de bateo, y ya viene más abajo Venados de Madera con 303, Dorados con 297, Rojos con 295, Mazorqueros con 267, muy abajo ya Mazorqueros, Faraones y Soles con 264 y 251. Así que pues ahí está En cuanto a picheo, pues Algodoneros está en la cuarta posición. Aquí Algodoneros, esa parte no le termina de ayudar bien a los Algodoneros, pero bueno, pues Rojos de Jiménez es el primer lugar en efectividad, 5.32, cuidado con Rojos también ahí en esa parte en picheo. Dorados con 5.61, Manzaneros 5.67, Algodoneros 5.87, Soles de Ojinaga 6.56, Mineros con 6.81, Indios de Ciudad Juárez en la séptima posición con 6.84, Faraones 7.11, Mazorqueros de Camargo con 7.93 y los Venados de Madera con 8.09. Así que pues bueno, ahí está. Oiga, pues hemos llegado al final de nuestro programa. Vamos a regalar lo que viene siendo pues ahora sí que la cortesía de Carnicería Roles, los 2 kilos de chuleta. Así que pues bueno, ahí, si pudiera pasarme un numerito, tremendo Carlos Cadena, Charlie, un numerito, porfas, del 1 al 68, porfas, Charlie. El número que nos dé Charlie, pues será el ganador de Karen Cira Roble. ¿Cuál, perdón?
1: ¿Del 1 al qué?
0: Al 72.
1: El
0: 55. 50, sí, va a ser uno, el 55. Bueno, pues ahí está, vámonos con el número 55. Al último entraron 4 más, así que bueno. El número 55. Número 55 es el ganador de lo que viene siendo, los 2 kilos de Carnicería El Roble. Así que pues bueno, ahí está, este sería el 5. Bueno, pues ahí está. Dice, buenas tardes, Metito, anótame para la rifa de Carnicería El Roble, Manuel Hernández. Pues Manuel Hernández es el ganador de los 2 kilos de chuleta de nuestros amigos de Carnicería El Roble. Así que pues, felicidades, nos despedimos, nos dejamos con nuestros amigos de Hazlo Sonar con Carlita y la Rana. No sin antes comentarle, como siempre, haga usted lo que más le guste, haga usted lo que más le apasione, porque sin duda alguna va a ser feliz o va a ser más feliz. Así que haga lo que más le guste, haga lo que más le apasione, sea feliz y siga en sintonía de Fiesta 94.5 FM.

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2: Bebé, no me llames.

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2: ¡Hello, hello! ¿Cómo están, mi gente bonita? Muy buenas tardes, feliz tardecita de miércoles, ya ombliguito de semana. Bienvenido a Hazlo Sonar. Yo soy Carla Villavicencio. Un placer, un gusto estar contigo a esta calurosa tarde, sí, no tanto como otras. Le doy la bienvenida también a mi compañero René Machado.
3: Estimado público que le gustan las salchipapas, bienvenidos y bienvenidas. Hazlo Sonar por Fiesta 94.5. Arrancamos el programa musical Dos Orejas, pidiendo cancioncitas chiditas, bonitas, hermosas, bellas, bellacas, bellotas.
2: Ay, acá no.
3: Belicosas, no, no es cierto.
2: Tampoco,
3: no. Alucines.
2: Ay, si vienes con todo, definitivamente. ¿Qué pueden solicitar? Bueno, pues algo movidito, a lo mejor por ahí una cumbiecita, un guapango, algo norteño, ¿qué?
3: ¡Dolida! ¡Dolida! ¡Desgraciada!
2: Mañana, espérense, mañana agarramos un poquito de carrera para el fin de semana.
3: ¡Desde ahorita, desgraciada! Y dígale, no, ¡chile no. dulce!
2: Dedicaciones, ya sabes que puedes hacer dobleteadas únicamente con tu audio o entrando a la llamada aquí a través del 639-474-5945.
3: Es correcto, también 639-159-7600. Manda tu nota de audio 474-5945. Te presentas y presentas la canción también, Carlita.
2: Porque aquí tú eres el locutor, tú eres la locutora. Y hablando

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1: Teléfono de cabina disponible 474-5945. Estás en Hazlo Sonar por Fiesta 94.5, donde entra la programación musical que desees acomodar. Saludos a toda la gente bonita de Saucillo, de Mioqui, de Rosales, Cárdenas, Las Varas. ¿A poco no, Carlita?
2: Claro, oye, ¿tú crees que vaya a llover hoy?
1: Mira, yo tengo una duda. Y puede ser que sí, pero también puede ser que no.
2: Ay, no.
1: ¿Y tú?
2: Yo digo que sí. Es que ahorita venía manejando y se veía súper, súper oscurísimo el cielo. ¡Tenemos llamada en the house! Bueno, bueno.
3: Hola.
2: Hola, buenas tardes.
3: ¿Dónde está la rana?
2: Acá está la rana.
1: ¿Qué onda, Jechuy? ¿Cómo estás?
3: Y mis canciones sigues acordándote.
1: Claro, mira, te voy a decir algo, Jechuy. Normalmente nosotros, se nos olvida todo. Por eso siempre pedimos recordatorio o ponemos alarma. Así es cuando estás viejito.
2: Pero Chuy, pídenos tus canciones, ¿cuáles serían?
3: La de Dos de Conjunto Primavera. La de Necesito Decirte.
1: ¿Y cuál más?
3: La otra ya te dije en la mañana, pero se me olvida esa.
1: ¡Mira, ves! ¡Ahí está! ¡Ahí está! Mira, si a ti se te olvida que tienes el cerebro joven, imagínate a mí, atrofiado por algunas cosas.
2: Bueno, entonces, ¿te ponemos la que sea?
3: No, debe ser una igualita que la que dije.
2: ¿Algo de mí será o cuál será?
1: Algo de mí, algo de ti. A ver, pues cántala, Chuy.
3: Es una no sé.
1: Mira, yo creo que ya sé cuál es.
2: Últimamente, Actos de un Tonto podría ser. Te lloré.
1: La extraño tanto.
2: Ave
1: un
2: cautiva.
1: Tonto que fui. Ay, es esa. Actos de un
3: tonto.
1: Tanto. Por tu amor.
2: ¿Cómo se llama?
1: ¿Quién sabe? Pero ahí la buscamos esta primavera. Entonces, Chuy, tenemos Necesito Decirte. ¿Cómo dice la canción? Le Necesito Decirte, ¿cómo va?
3: ¿Cómo es eso?
1: O sea, cántala. ¿Cómo va la canción de Necesito Decirte?
3: Necesito

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1: La más bonita. Y ranita. ¿Podrán ponerme algo de All Furious, por favor? La de Burbujas de Amor y... Esa mera.

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0: esperando. Incluso si tú estás esperando, pues te brincas a ti también.
1: Es
0: Oye,
1: correcta.
0: Antes que nada, déjenme decirles una felicitación muy grande a todos los cumpleañeros, a todos los que también les hemos puesto las mañanitas en estos días. Si tienen algún cumpleañero, ya saben, dedíquenle alguna canción también. 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
2: 3, 2, 1, yeah.
1: Oye, 16, para que nos den las 5 y 4, 7, 4, 5, 9, 4, 5. Teléfono de cabina para que solicites tu canción a la de ya.
0: Tenemos locutora in the house, Ranita. Tú me dices si tenemos llamada o le damos play.
1: ¡Púchale play!
3: Buenas tardes, chicos. Vamos haciendo sonar una deliciada de Silvia Mendivil. La primera sería Frente a Frente y la segunda sería... Perdón por tus lágrimas. No sé, es que le sonaron un poco alta. ¡Vámonos!
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1: Oye, 4 de la tarde con 54. El saludo se va para mi amigo Charlie. Bienvenido de vuelta a casa.

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0: 5166-3849-45. Y hago una pregunta. ¿Al aire no le hace daño estar todos los días en el 3? Ya van como 400 días que tengo el aire prendido en el número 3. ¿Le hará daño o no le hará daño?
1: Sí, ya, yo creo que es normal, ¿no? Que le salga agua de vez en cuando, así como que te escupas. Que...
0: ¿Pero qué aire tienes tú?
1: O sea, digo, el mini split.
0: Ah, ok, ok, ok. Yo me refería al de pedestal. Sí, sí, me ha pasado.
1: No, hombre, fíjate, pobrecito.
0: Cuando vivía en Culiacán, haz de cuenta que estaba el mini split abajo de la cama. O sea, estaba el mini split y luego estaba abajo de la cama.
1: Sí, sí.
0: Ahí, pues, haz de cuenta que debe estar siempre un mini split o algo así de calefacción frísimo porque está el calor muy fuerte.
1: Ajá.
0: Y luego, pues haz de cuenta que a ese mini split no le daban mantenimiento. Y de repente en las noches me empezaba a gotear. Te lo juro. ¿Sí has visto cómo las piedras quedan después de que les gotea como 1000 años?
1: Sí, sí, que así,
0: perforado, carnal.
1: Así
0: la
1: me rentaban antes, de hecho, ¿eh?
0: Ah, sí.
1: Agarran a las personas y no dejaban mover, si les dejaban que les cayera una gota así constantemente hasta que.
0: Y estos son top 7 muertes más dolorosas. Número 7.
1: Pero, o sea, también pues tú te desmayabas, ¿o qué? Como para no moverte.
0: Poquillo, pues es que llegas muy cansado, bueno, del trabajo.
1: Tienes como que un hoyo aquí en la frente.
0: ¡Ey, no, espérate! Es que me caí yo de chiquito, haz de cuenta. Te voy a contar esa historia. Yo tenía aproximadamente 19 años.
1: Ayer. Oigan, seguimos con los locutores. Viene por acá un locutor. Saluditos especiales ahí para ¿es Concha? ¿Sí,
0: es
1: no?
0: Correcto, mi compa Javi La Concha. Saludos a Alejandrito, el más bonito. Saludos a Lomar, a la Viquina Bella. Saludos también al Jechuy, a Rosy Mora y toda la gente bonita que
1: a
0: se Carlitos, ha reportado.
1: Ahí a los del taller, la abraza también ahorita y sale su canción. Así que bueno, le damos play.
2: Buenas tardes, Veronica. Póngase la canción de Pobreza cuando estás conmigo. Buenas tardes.
3: ¿Qué tal, mis amigos? Es un honor para mí compartir escenario con mis paisanos y colegas.
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3: Que me gusten la cumbia bonita que traemos para ustedes. Márquele, viejo.

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1: 5 de la tarde con 13 minutos. Este es el momento locutor para que te reportes si quieres tu dobleteada. Por ahí nos están encargando. Tenemos llamadita entrante. Bueno, bueno.
2: Buenas tardes, Carlita.
1: Buenas tardes, Manny.
2: Estamos en el 94.5, pura fiesta. Con Radita y Carlita.
3: Good evening, Manny.
2: Good evening, hijo. ¿Cómo está? ¿Todo bien?
3: Excelentísimo. ¿Qué dice el hombre?
2: Aquí, mire, trabajando en el Solonón.
3: ¡Ay, sí lo noté!
4: ¿Por qué?
3: ¡No sé!
4: ¡Ay, me viste cuando pasaste, ¿o qué?
3: ¡Ay! Benny, ¿con qué nos vamos a ir?
2: Tropiquerizo Mapacho, por favor.
3: Arre, Lulu, ¿cuáles serían?
2: Ya que el sabadito viene a la feria. No hay que faltar, no hay que faltar,
3: Claro que no, don Benny. Adelante, preséntalas.
2: Buenas tardes, 94.5, pura fiesta con Carlita y Ranita. Vámonos con la vaca loca, por favor.

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3: Dos canciones del mismo artista.

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2: Cinco de la tarde con 31 minutos. 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
3: Vamos poniéndonos sentimentales.
2: Ya ¿por
3: que
2: qué?
3: Vamos, ahora sí que con el pie jueves. ¿Cuál sería esa canción que le dedicarías a un cucaracho?
2: Fácil, rápido y sencilla.
3: No, Rata de dos patas no, ya está muy sobaqueada, Rata.
2: Yo no le dedicaría eso, más bien, si fuera damita, sí.
3: Ay, ¿por qué? Pues, ¿cómo si fuera damita?
2: Sí, si yo fuera damita, pues sí le dedicaría a Rata de dos patas.
3: Ok.
2: A esa.
3: O una de Jenny. Pero
2: Jenny,
3: si no.
2: Ay, no.
3: Pero como hombre, sí es cierto, como hombre, ¿qué dedicarías?
2: ¡Ay, Dios mío! ¡Dios mío! No sé, joven. Ahorita, ¿qué
3: sí,
2: le dedicaría?
3: No, no tienes odio en el corazón por eso.
2: Sí, la verdad es que no es cierto. Yo siempre reparto el peace and love. Siempre es amor por aquí, amor por allá. Pero si un día te vas, pues ya no existes para mí. Así debe de ser. ¿Por qué? Pues así es la vida.
3: Así es la vida. Y tenemos una locutora que nos va a poner a bailar con algo de Grupo Frontera.
2: Es correcto, teléfono de cabina por acá, te lo dejamos 474-5945 o también manda tu nota de voz.
3: A sonar la dobleteada de tu artista favorito a través de WhatsApp 639-159-7600, la vía donde puedes practicar. ¿Tú quieres saber lo que le damos play?
2: Púchale play.
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1: 5 de la tarde con 39 minutos. Oye, acordándome de canciones dolidas, ya sé cuál canción dedicaría yo.
2: A ver.
1: Alfredo Oliva, se llama Yo Todo Lo Doy. Yo todo lo doy.
2: Ah, es muy buena, muy buena.
1: O mejor dicho, lo daba porque esto se va a acabar hoy. Antes de torno me voy. Esa canción la dedicaría.
2: Así que usted, locutor, locutora, ¿qué canción le dedicarían a un cucaracho? Por acá tenemos un locutor, pero antes déjame decirte, porque Prissy nos mandó un mensaje de audio.
1: Ok.
2: Y Prissy, te hacemos una catafixia. Hoy no tenemos piñitas coladas, así que mejor para no cambiarte las canciones, esperamos que mejor pues, tú no las cambies.
1: Es correctirijillo porque tenemos algo de Rayleigh Barba con Alfredo Olivas.
2: Hablando de...
1: Ajá, hablando de... La canción se llama Amor del Bueno, que está muy bonita la canción. Pero si nos solicitaron que piñas coladas, pues sí, no entran. Okay. Así que te las catafixiamos, mi Prissy. Si eres tan amable, una disculpilla. Pero por lo pronto tenemos... ¡Locutor!
2: ¡Le damos play!
3: Onos con JDB, el vaquero y tuya en septiembre. ¡Gracias!

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3: La seguimos haciendo sonar en esta tardecita de miércoles, ombliguito de semana. Estamos en sintonía en 94.5 FM. Vamos a poner una dobleteadita. Carlita René, saludos. Va dedicada para la sexy, aquí andamos en la trabajación. Va a ser una de Reik, que se llama Creo en Ti, y otra de Rayleigh Barba, Amor del Bueno. Pues, hágala sonar y aviéntela, ¿no?

0: 6 de la tarde, Carlita, ¿qué horas son?
1: Carlita, llegó el momento de decirles adiós, desearles lo mejor para esta tarde de miércoles.
0: Nadie lo buscaba, nadie lo esperaba. Oye, está muy bonita la canción con Alfredo Olivas.
1: Cerramos melancólicos. Sí, fíjate que sí me gusta, no la habíamos escuchado tanto. Ya la habíamos puesto.
0: Sí.
1: Unas dos veces.
0: Viernes de novedades, la estrenamos y todo. Y pues como papás, con hijos nuevos, se nos olvidó la tarea. ¡Perdoncillo! ¡Mea culpa! ¡Ay, ay, cálmate, desgraciada! Oye, se quedan las consagradas de fiesta con la bandida Mimbela. ¿Por qué esto? No es un adiós.
1: No es un adiós, es un hasta mañana.
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